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3: 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Naranjitas, ¿cómo están? ¿Cómo me las está tratando esta tarde, ya noche de viernes 19 de junio? Espero que se le estén pasando bien y de no ser así, no se preocupen porque ya comienza el programa idóneo, necesario para que culminen de la mejor manera esta jornada y esta semana, bandita. Es viernes, gracias a los dioses. El que te habla te saluda Carlos Hernández y quédate conmigo porque van a ser 2 horas de mucha diversión, información, entretenimiento. Y hoy es viernes de nuestra sección Gente Interesante y estará con nosotros la bandita de Pétalo, apasionados de la literatura. Quédate con nosotros para que conozcas esta iniciativa que la verdad está muy pero muy padre. Y nos vamos con música, te dejo con algo de Ángeles Azules y Belinda, esto que se llama Por Ella. Súbela a tu radio, ponte Exa.

0: 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Escuchamos I Just Might, una canción de Bruno Mars. Antes escuchamos Isla Viva, un tema de Gente de Zona con Juan Magán. Y comenzamos el bloque con Por Ella, un tema de Ángeles Azules con Belinda. Y bandita, con estas canciones estamos arrancando e iniciando el escape de esta noche. Yo te recuerdo que estamos transmitiendo absoluta y completamente en vivo y en directo desde Avenida Pino Suárez, número 80, en el centro de Chongolandia. Son ya las 7 de esta tarde, prácticamente noche, 7:14 de viernes 19 de junio. Y yo te recuerdo que el hecho de que estamos en vivo facilita nuestra comunicación. Me podrías mandar mensaje, saludo, petición musical a nuestro WhatsApp en cabina 351-1640-981. Platícame, cuéntame desde qué lugar, colonia, barrio, fraccionamiento residencial de Zamora, Jacona, Tangancico, Orocuán, Dureo, Ixtlán de los Herbores nos estás escuchando. Mandamos también un gran saludo hasta Vista Hermosa, Briseñas, donde también llega la señal del 98.1. Acá también hacia el oriente también llegamos a Chilchota, la cañada de los 11 pueblos. Así que banda, repórtense y además recordarles que nos pueden escuchar desde cualquier parte del globo terráqueo si es que lo hacen a través de nuestra página web www.exafmzamora.mx. También nos puedes escuchar a través de la página nacional exafm.com. Te metes a una barrita anaranjada, ahí en una pestaña dice plazas y hasta abajo, como el perreo, nos vas a encontrar, porque también se encuentran las plazas naranjas de Acámbaro, Aguascalientes, Acapulco, Ciudad Obregón, Ciudad de México, Chihuahua, Colima, Costa Rica, Culiacán, Durango, El Paso, El Salvador, Ensenada, Fresnillo, Guasave, Guatemala, Honduras, Irapuato, León, Los Cabos, Mazatlán, Mérida, Mexicali, Monterrey, Monclova, Morelia, Oaxaca, Piedras Negras, Poza Rica, Querétaro, Puerto Vallarta, Puebla, San Juan del Río, Tampico, Tehuacán, Tijuana, Tuxtla Gutiérrez, Veracruz y hasta bajito, ahí está Zamora presente. Así que banda, estamos absolutamente en todas partes. Síguenos en Instagram, nos vas a encontrar como @exazamora. Tírame un mensaje en WhatsApp 351-1640-981 y escúchanos también por internet. Banda, nos vamos a corte, pero ya regresamos con el escape informativo. Quédate conmigo, estás en el Night Show de la Radio Naranja. Yo soy Carlos Hernández y en todas partes, ponte Exa.
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0: Exa, escuchamos a las hermanas Hash con esto que se llamó Si me hubieras llamado. Antes escuchamos El mejor verano de Kurt con Jimena Sariñana y comenzamos el bloque con Drop Dead de Olivia Rodrigo. Y bandita, estamos de vuelta de regreso en Escape Nocturno. Son ya las 7 de la noche con 31 minutos y ha llegado el momento de que te enteres de las noticias más importantes a nivel nacional e internacional, deportes y espectáculos, porque ya inicia Escape Informativo. Y arrancamos con la nota internacional, porque apenas se firmó ayer, pero parece ser que ya hay inconformidades. Irán critica a Estados Unidos por el incumplimiento de la primera cláusula de su acuerdo tras los ataques de Israel al Líbano. El jefe del Comité de Seguridad Nacional del Parlamento iraní, Ebrahim Assisi, ha sostenido que la administración Trump ha demostrado un incumplimiento de la primera cláusula del memorando de entendimiento con Teherán. Dicha cláusula establece que ambas partes acuerdan la terminación inmediata y permanente de las operaciones militares en todos los frentes, incluyendo Líbano. El incumplimiento de la primera cláusula del acuerdo por parte de Estados Unidos demuestra que aún carece de la voluntad de ganarse la confianza del pueblo iraní, ha escrito Assisi en la plataforma de X. La persistencia de esta situación tendrá graves consecuencias para Irán, la primera de las cuales será una respuesta inteligente y disuasoria ante la violación de los compromisos del acuerdo, ha añadido. Y es que cabe mencionar que hoy hubo ataques de Israel en el sur del Líbano, en específico en la población de Tiro. Y te platiqué todo esto con la información del medio La Sexta. Vámonos ahora con la nota nacional, porque mucha alegría de que ayer ganó México, pero déjame decirte que quedaron 40 toneladas de basura en el festejo, tanto en el Zócalo como en el Ángel, por el triunfo del equipo mexicano. Un total de 40 toneladas de basura fueron recolectadas en el Zócalo, calles aledañas y Paseo de la Reforma, tras los festejos por el triunfo de México sobre Corea, informó la Secretaría de Obras y Servicios de la Ciudad de México. La alta afluencia de personas y la celebración, que se alargó por más de 12 horas, generó una importante cantidad de residuos que requirió la atención de jardineras y áreas verdes, sobre todo por Reforma y sus alrededores. Los principales trabajos fueron de barrido manual, recolección de residuos, lavado de superficies y jardinería. En las labores participaron 360 trabajadores de distintas áreas de esta delegación, apoyados con 23 vehículos, hidrolavadoras y pipas de agua para restablecer las condiciones de limpieza y conservación de los espacios públicos. Cabe mencionar que a las labores se sumaron la reposición de cientos de flores, entre ellas cempasúchil, que habían sido colocadas en los maceteros centrales de Paseo de la Reforma. No quedó nada. En redes sociales circulan videos que evidencian aficionados que incluso estaban orinándose en las áreas verdes. Así que aquí no hay quejas, aquí no hay esas no son formas, con los monumentos no. Banda, pues hay que tener un poquito de congruencia y de conciencia, porque pues la verdad, ni estuvo tan bueno el partido, para ser honestos, para ser sinceros. Y aunque hubiera estado bueno, eso no justifica pues que se genere todo este caos. Te conté todo esto con la información de Sandra Hernández para La Jornada. Vámonos ahora con los deportes, y precisamente tenemos actividad del máximo campeonato internacional de fútbol. Hoy ha comenzado ya, desde ayer comenzó la segunda jornada y tenemos resultados. Estados Unidos venció 2-0 a Australia y con eso se clasificaron ya a la siguiente ronda los Yankees. Hoy Marruecos venció por la mínima 1-0 a Escocia y también ya está muy cerca de amarrar la clasificación. En este momento Brasil le pega un baile 3-0 a la selección de Haití. El partido se encuentra en el medio tiempo. Y a las 9 de la noche tendremos el partido Turquía ante Paraguay. Mañana a las 11 de la mañana Países Bajos ante Suecia. A las 2 de la tarde Alemania contra Costa de Marfil. A las 6 de la tarde Ecuador se mide ante Curazao. Y cierran la jornada a las 10 de la noche Túnez ante Japón. Y nos vamos ahora con los espectáculos, porque tenemos una noticia alegre, noticia feliz. Anne Hathaway, la carismática actriz, se encuentra embarazada y espera a su tercer hijo con Adam Shulam. Y pues bueno, la actriz anunció que está embarazada de su tercer hijo junto a su esposo, el actor y productor Adam Schulman, con quien mantiene una relación desde hace más de una década. La noticia se ha dado a conocer a través de un video en el que la ganadora del Oscar muestra su pancita de embarazo, confirmando así la llegada de un nuevo integrante a la familia. X, bebé, soy tuya, X, mientras escucha de fondo la canción homónima de Bárbara Luis, publicó en su cuenta. Haraway y Schulman ya son padres de dos hijos, Jonathan Rosenbach Schulman, nacido en 2016, y Jack Schulman, nacido en 2019. Con este nuevo embarazo, la pareja ampliará su familia a tres hijos. La actriz de películas como El Diablo Viste a la Moda 1 y 2 y Los Miserables ha mantenido su vida familiar con un perfil bajo, alejada en gran medida del foco mediático, aunque en diversas entrevistas ha hablado sobre la importancia de la maternidad en su vida. Anne Hathaway y Adam Schulman se casaron en 2012 en una ceremonia privada en California después de varios años de relación. Desde entonces han consolidado una de las parejas más estables de Hollywood, combinando sus carreras en la industria con una vida familiar discreta. Y te conté esta feliz noticia con la información de Reina Avendaño Domínguez para El Universal. Naranjitas, estas fueron las noticias más importantes a nivel nacional e internacional. Deportes y espectáculos, vámonos a corte, quédate conmigo, estás en Escape Nocturno, el Night Show de la Radio Naranja. Yo soy Carlos Hernández y en todas partes, ponte Exa.
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0: 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Escuchamos a Morat con esto que se llamó Tu Cárcel. Antes escuchamos Héroe de Motel y comenzamos el bloque con Die Die, canción de Shakira con Burna Boy. Y bandita, estamos de vuelta, de regreso en Escape Nocturno, completamente en vivo. Son ya las 7 de la noche con 54 minutos. Y bandita, para mí es un gusto, un placer, un honor presentar esta noche en nuestra sección Gente Interexante a Marce y Alex, apasionados de la literatura y que además tienen un proyecto increíble llamado Pétalo, que vamos a platicar con ellos largo y tendido. Así que antes de iniciar, Marce, Alex, pues agradecerles que hayan asistido esta noche al llamado de nuestra sección Gente Interexante en esta ya su tercera temporada. Muchísimas gracias.
1: No, muchas gracias a ustedes por la invitación. Estamos muy emocionados por participar.
2: Y pues nada, pues vamos a conocernos más.
0: Claro que sí, porque lo que ustedes están, lo que ustedes nos están ofreciendo es algo bien padre, bien interesante. Pero podríamos empezar por su gusto por la literatura. ¿Cómo, qué lectura, qué libro, qué autor les arrojó a este universo fantástico, maravilloso, que es la lectura y la literatura? ¿Recuerdan cuándo fue ese llamado, qué personaje, qué historia?
2: Sí, para mí fue El Fantasma de Canterville. Ese libro fue, lo leí en la primaria y fue como el libro que me impulsó a la literatura. Empecé a conocer muchísimas lecturas, más que nada pues infantiles, o sea, estaba en la primaria. Pero de ahí fue donde yo empecé a agarrar el gusto por la literatura.
0: Oye, a muy buena edad, ¿eh? Porque pues en la infancia es cuando uno, el cerebro está muy plástico y además uno va adoptando esos gustos que después se van a convertir en hábitos prácticamente, ¿no?
2: Sí, así es. Y aparte siento que nuestra imaginación en esa edad no tiene límites, entonces puedes desarrollarla más fácil.
0: Y en tu caso, Alex, ¿cuál fue esa obra, esa historia que te enganchó para siempre a la literatura?
1: Yo, a diferencia, sí empecé un poco más mayor.
0: Dice, en la primaria casi no leía.
1: No, la verdad no. Habían regalado 20.000 leguas de viaje submarino.
0: Wow.
1: Pero lo doné a la escuela. Ajá. Porque en ese entonces no leía. Y cuando ya me empezó a gustar un poco más, que ya me enganché, fue con El Mundo de Sofía.
0: Wow.
1: Es una novela filosófica, te da como un recorrido acerca de el viaje de esa niña y conociendo a varios filósofos. No, fue muy bello ese libro y aún lo sigo recordando.
0: Oye, y justo se trata de una lectura que uno la debe adoptar ya un poquito con más experiencia, porque es un poquito, es muy entretenida, pero digamos que sí, ya es como para un adolescente ya encaminándose a una parte hasta más adulta inclusive, ¿no?
1: Pues no tanto, ya que el libro inició para niños.
0: Ajá.
1: Luego, con el paso del tiempo, fue desarrollándose y fue un culto para todas las edades.
0: Así que, naranjitas, ¿les pueden mandar alguna pregunta a Marce y Alex? Ellos vienen también a presentarnos su proyecto de Pétalo. Nos vamos a ir a un corte porque el tiempo ya saben que no nos perdona. Pero regresamos con ellos con mucho más aquí en nuestra sección Gente Interexante. Quédense, no se vayan, no le cambien, no se muevan. Y ya lo saben, en todas partes,
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0: 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Escuchamos a Ángeles Azules, Ricky Martin y Tini Stussel con esto que se llamó Vuelve. Antes escuchamos No sé portarme bien de María León y comenzamos el bloque con Swim, un tema de los BTS. Y bandita, estamos de vuelta, de regreso en Escape Nocturno, absolutamente en vivo. Son ya las 8 de la noche con 10 minutos. Y esta noche en nuestra sección Gente Interesante, imperdible por cierto, nos acompañan Marce y Alex, apasionados de la literatura, también del emprendimiento, y vienen a presentarnos Pétalo. Y por aquí nos manda mensaje nuestra amiga Rosy, nos pone saluditos. Carlos, que tengas un buen descanso y saludos a tus talentosos invitados. Y bueno, Marce, Alex, ya nos platicaron un poquito cuál fue su puerta de entrada a la literatura, El fantasma de Canterville, El mundo de Sofía, la verdad, dos grandes obras que hay que leer al menos una vez en la vida. Pero también le entraron a la onda no solo de la literatura, del emprendimiento. Cuéntenos cómo ha sido esta travesía y cuéntenos cómo han conjuntado la literatura con otras áreas, con otras cosas que ofrecen a nuestro auditorio.
1: Bueno, pues la intención es que la gente no solamente se enfoque en los libros. Sabemos que los libros, lástimamente, no es como que algo que atraiga tan fácil a las personas. Entonces, pues en nuestro emprendimiento tenemos a varios colaboradores. Tenemos a la chica que hace ropa personalizada, tenemos a los chavos que hacen gomitas de miel, incluimos la cafetería y en la cafetería un chavo que hace postres súper riquísimos. Entonces ya de ahí, ya la gente se atrae por un libro mientras está leyendo o pues sí, o sea, varias cosas que al final de cuentas los incluyen con la literatura. O sea, es lo que tratamos de hacer.
0: Oye, está padrísimo. Ahorita también me platicaban afuera del aire de que en ese espacio la gente también puede ir a leer, pero también a jugar un juego de mesa, a pasar un buen rato. Platícanos, Alex, cómo ha sido esta experiencia de conjuntar todas estas actividades que conectan a las personas.
2: Ha estado divertido. Al inicio sí estamos un poco desconfiados. Habíamos perdido el rumbo. ¿Qué rumbo le queríamos dar a Pétalo? Pero siento que por un cambio de local hicimos varios cambios, metimos también varias cosas, juegos de mesas, libros, el club de lectura, y así nos hemos sentido más cómodos, sí nos hemos sentido, sí, con más ganas.
0: Oigan, porque la verdad está padrísimo muchas veces. Yo, por ejemplo, me encanta ir a visitar cafecitos, poder conocer la experiencia de estar allí. A veces no tengo tanto tiempo, pero créanme que cuando puedo hacerlo, me gusta conocer. Y yo creo que Pétalo es una experiencia tanto para parejitas, amigos, personas que vayan de manera solitaria. ¿Quiénes consideran ustedes que visitan más Pétalo?
2: Tal vez los solitarios, sí, gente curiosa que va de pasada, que va con sus amigos, voltean, les llama la atención el gato que te contaba que por ahí llegó y ya se quedan un rato, primero viendo qué es, y ya cuando lo conocen ya se quedan aún más, ya vuelven, sí, como que primero es la impresión lo que damos.
0: Entonces yo puedo ir a Pétalo, checar los títulos que tienen, por ahí tomar algún libro para leer en el momento, tomarme un cafecito, un postre, y si me gustó el libro, hasta se los puedo comprar.
2: Así es, tenemos varios títulos para lectura en el local.
0: Ok.
2: Hay unos que no tenemos a la venta. Ajá. Son varios de amigos que quisieron ponerlos ahí para que los demás lo leyeran.
0: Donaciones para la lectura de quienes estén.
2: Así es.
1: Sí, pues más que nada quisieron compartir su lectura, porque pues al final de cuentas un libro es una historia y cada persona la percibe de manera diferente. Entonces ellos ya lo leyeron, ya comprendieron lo que ellos tenían que comprender. Entonces lo quisieron compartir con más personas.
0: Que fluya, ¿no? Uh-huh. ¡Qué chido! Y platíquenos también de los círculos de lectura que ya se están llevando a cabo ahí con ustedes en Pétalo. ¿Cómo es la dinámica? Por ejemplo, una persona que le llame la atención, pero que diga que tengo que llevar mi libro o tenía que haber ido antes. O ¿cómo es un círculo de lectura en Pétalo?
1: Pues en realidad puedes ir un día y luego el siguiente martes ya no, y luego volver a retomarlo. No es como que tenga una continuidad. Sí tenemos un libro en puerta, pero pues cada persona lo puede ir leyendo individualmente en su casa, y los martes de lectura Nos reunimos, compartimos a ti qué te dejó el libro, a mí qué me dejó el libro. Cada persona lo comprende de manera diferente.
0: Ok, entonces, ¿son los días martes el círculo de lectura?
2: Así es, los martes a las 6:30 p.m.
0: Martes 6:30 p.m, por ahí en Pétalo. Por aquí nos llega mensajito, nos dicen, buenas, buenas, Carlitos. ¿Dónde queda Pétalo? Nos dice nuestro amigo Coco. Que por cierto, Coco, ya tenías rato sin reportarte aquí al Escape Nocturno. Ya me estaba celando yo de los otros programas, pero te ha reportado, Coco. Así que platícanos, ¿cuál es la ubicación exacta? ¿Alguna referencia? Porque pues la gente ya comienza a interesarse mucho.
1: Sí, la ubicación es en Madero Norte 83A, un poquito antes de llegar al semáforo del Lerdo de Tejada.
0: Ok, un poquito antes de llegar al Lerdo de Tejada, por la acera del banco.
1: Ajá, por la acera del banco, justamente entre la calle Lerdo de Tejada y el banco, ahí estamos en el centro. Son dos puertas, aún no tiene publicidad en la parte externa, pero pasando se puede ver un ambiente acogedor, ahí es.
0: Naranjitas, por ahí ya nos están compartiendo la ubicación exacta. Por aquí, Coco, ya quedó resuelto esa situación. Poquito antes de llegar al Lerdo de Tejada, Madero Norte, número 80.
1: 83A.
0: 83A. Mira, te decir 80, pues compartimos ahí el 80 con Exa. Pero, bueno, nos vamos a ir un corte, naranjitas. Quédense, no se vayan, no le cambien, no se muevan, porque regresamos con más de los chicos de Pétalo, Marce y Alex, que nos están compartiendo su pasión por la lectura, la literatura y además este proyecto tan padre que se llama Pétalo. Vámonos a corte. Esto es Escape Nocturno. Estamos en la sección Gente Interesante. Yo soy Carlos Hernández y en todas partes...
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0: 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Escuchamos a Rauw Alejandro con esto que se llamó Dando Vueltas. Antes escuchamos A Pesar de Ti, de mí, de Mon Laferte. Y comenzamos el bloque con Tú de Elena Rose y Alep. Y bandita, estamos de vuelta, de regreso en Escape Nocturno. Y esta noche, este viernes de gente interesante, nos acompañan completamente en vivo Marce y Alex con el proyecto literario de un café para círculos de lectura, para pasarla padre un buen rato tomando un cafecito y leyendo alguno de sus textos. En Pétalo. Y por cierto, cuéntenos qué habrá ahora para esta temporada de vacaciones, que niños y niñas van a tener mucho tiempo libre, y eso los papás súper lo saben. ¿Qué va a ofrecer Pétalo?
1: Sí, vamos a tener un curso de verano, especialmente para los niños. La edad que habíamos propuesto es de 5 años a 12 años. Inicia este lunes.
0: ¡Wow! ¡Ya este lunes!
1: Así es, ya este lunes. Aún hay lugares por si algún papá quiere llevar a sus hijos. Es un ambiente agradable. No vendemos alcohol. No es un lugar tan...
0: No tiene un enfoque tan adulto, ¿no?
1: Así es.
0: Ok. ¿Y en qué horarios va a estar este curso de verano?
2: Va a ser de 11 de la mañana a 3 de la tarde. Vamos a tener pues manualidades, actividades para que los niños empiecen con el hábito de la literatura. O sea, poco a poco, no hacerlo como una obligación, sino que sea un gusto para ellos. Manualidades como pintar flores de manera natural. También nos gustaría que pues ellos aprendieran a cuidar el medio ambiente y pues conocer diferentes técnicas.
0: Oye, está súper chido porque tanto puede ir la bandita a tomarse un café en una onda muy solitaria, con pareja, con amiguitos, pero también pues pensando en aquellas parejas, en aquellas familias que ya tienen pequeños, pequeñas en casa, pues está muy padre esto del curso de verano.
1: Sí, muchas gracias. Es lo que intentamos, que sea un ambiente para todos. Tal vez... aún no se sienta así, nos faltan algunas mesas, ya que está muy chico el lugar, pero lo hace más acogedor.
0: Yo creo que lo importante es la vibra. Usted tiene una vibra bien padre, y yo creo que eso es lo chido que tiene Pétalo. En este caso que nos están platicando. Y por cierto, ustedes son también librería.
1: Así es.
0: ¿Cuáles son los títulos, aquellos libros que más les han llegado a solicitar o encargárselos? ¿O qué géneros?
1: Sí, suele ser muy variado, ya que por la gran cantidad de libros que hay, sí llegan a veces ni se repiten los que llegan a pedir. Lo que sí es como de autores que no sean los libros que tenemos a la venta, como por ejemplo Maquiavelo.
0: Se los piden mucho.
1: Sí, que dicen, tiene de Maquiavelo, pero no El Príncipe. Y ya es como, bueno, no lo llegamos a tener.
0: Bueno, sí, es que El Príncipe es como
1: el más conocido.
0: Conocido, ¿no? De Maquiavelo. Ahora, por ejemplo, muchas personas, cuando se viene una fecha especial, aniversarios, cumpleaños, graduaciones, buscan qué regalar. Y a mí siempre me ha parecido un gran y hermoso regalo un libro. ¿Ustedes también por qué recomendarían regalar un libro en una fecha especial?
2: Sí, la verdad, yo cuando regalo también es un libro. Considero que estás regalando una historia, estás regalando algo completamente que, lo vuelvo a repetir, a mí me marcó de una forma, a usted lo puede marcar de otra completamente diferente. Aparte de eso, también pues fluir la imaginación es muy importante ahorita. Entonces... sí, la verdad es un gesto lindo regalar un libro, porque te pueden regalar unas flores, pero al final de cuentas se van a secar. Es bonito, sí, pero pues se van a secar. Entonces un libro siento que puede pasar de generación en generación y lo puedes ir compartiendo, y siempre va a haber alguien que lo quisiera leer.
0: Oigan, y una pregunta a lo mejor quizás más personal, pero no íntima. ¿El café cómo se lo toman ustedes? ¿Con azúcar o sin azúcar?
1: No, sin azúcar. Como... no, sí, sin azúcar. Antes sí, le echaba algunas, pero no, ya con el tiempo ya me fue como llamando más probarlo así como es.
0: A ver, Alex, ¿sin azúcar y tú, Marce?
2: Sin azúcar también. Okay. Tiene un sabor natural que siento. Eso sí, siempre lo tomo con leche. Entonces nunca negro, un café negro no lo puedo tomar. Entonces siento que por no ponerle leche, pues no hay necesidad. Por ponerle leche más bien, no hay necesidad de ponerle azúcar.
0: Claro, claro. La gente que vaya a Petal obviamente lo puede tomar como guste. Esto ya es a nivel personal. Ahora, una pregunta que es muy interesante, pues, sobre todo para la gente que le gusta leer. En su caso, un libro que... Mira, pueden ser dos casos. Que hayas terminado y no te gustó, que dijiste no me latió, o que lo hayas dejado en algún momento porque dijiste, ¿sabes qué? No, este libro no fue para mí.
1: Bueno, yo antes tenía la intención de cualquier libro leerlo completamente. Ajá. Pero recientemente me dijo un amigo que si no te llama el libro, no lo leas, nada sí. más.
0: Para no padecer tanto, ¿no?
1: Así es.
0: Pero o sea, se tiene que gozar la lectura.
1: Así es. No es una obligación. No se tiene que ver como algo de la escuela, como... No sé, como... Se tiene que ver como para relajarte. Agarrar un libro, relajarte. Ya depende del libro. A lo mejor te tensas más cuando lees. Sí. Pero alguno que no me haya gustado puede ser... No se me viene ninguno a la cabeza.
0: O autores que digan, no me latió su onda. A ver, Marce.
2: Ah, no, de autores, es que probablemente puede ser que un libro no te gustó, pero otro sí, del mismo autor.
0: Ah, eso también pasa.
2: Ajá, entonces siento que la vibra de los libros también interfiere mucho entre nosotros. Entonces siento que si un libro no te gusta, no lo leas, porque vas a aborrecer la lectura. Un libro que yo de verdad no... terminé de leer porque no lo comprendí fue La Divina Comedia.
0: Ajá.
2: Ese libro no me pasa, lo empecé a leer y lo empecé a leer como 4 veces ya y no me pasa la verdad y lo dejé por la paz.
0: Sí, pasa mucho con esos grandes clásicos, ¿no? Que dicen es que pues son grandes obras, o sea, sí, eso no se niega, pero yo creo que ellos escribieron mucho para su época, ¿no? Sí. Y esa época no es la nuestra, entonces por eso es normal que a veces esas lecturas pues no nos terminen por llamar la atención, pero sí otras, ¿no? Que valen mucho la pena.
1: Así es. Luego también es jerga diferente, palabras que ya no se utilizan.
0: Exacto.
1: De hecho, ese libro fue el de los primeros que empecé a leer. Lo leí El Infierno y El Purgatorio. Ajá. Y no los entendí. Sí. Y apenas los estoy volviendo a leer. Y ya ahora sí, ya comprendo un poco más. Ahora sí, ya no ando tan perdido. Ya me hago como... El lugar en mi mente.
0: Ajá.
1: Ya me imagino por dónde van, qué significa cada cosa, las referencias.
0: Y pues, bandita, es la maravilla de la literatura. Estamos con Marce y Alex. Ellos son apasionados de la literatura.

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0: 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Escuchamos a Pambichao, una canción de Maluma con Manuel Turizo. Antes escuchamos Stupid Song de Olivia Rodrigo y comenzamos el bloque con Ruleta Rusa de Kenia Oz. Y bandita, estamos de vuelta, de regreso en nuestra sección Gente Interesante aquí en el Escape Nocturno. Y esta noche nos acompañan Marce y Alex, apasionados de la literatura, pero que también nos vienen a presentar su emprendimiento llamado Pétalo, donde tienen círculos de lectura, van a tener cursos de verano ahora para los más pequeños a partir de este lunes. Repítanos, por favor, la ubicación, redes sociales y qué más van a estar teniendo.
1: Sí, pues nos ubicamos en Madero Norte 83A, entre el banco y la calle Lerdo de Tejada. Y en Instagram nos pueden encontrar como Pétalo Librería.
2: Y también los queremos invitar al club de lectura. Los martes, 6:30, no tengan miedo, no se pone tan intenso de que estamos. Ajá. A veces cuando se metemos a Dios en remedio, pero rara vez, intentamos no meternos con eso.
0: Es un lugar seguro.
2: Es un lugar seguro, donde sí es para ir a inspirar nuestras ideas. Apenas vamos a iniciar con Rebelión en la Granja.
0: Wow.
2: Va a ser el primer libro que vamos a leer todos en conjunto.
0: Excelente. Y repítanos un poquito más la información sobre los cursos de verano.
1: Sí, los cursos de verano pues inician este lunes. Son 2 semanas, de 11 de la mañana a 3 de la tarde. Vamos a tener actividades, incluirles la lectura a los niños, manualidades, un poquito de ajedrez, que lo vayan conociendo. No, wow, es muy habitual, pero sí queremos como inculcarlos. Esto ya es como más muy cultural, o sea, un tema muy, muy, muy, muy cultural. Que pues ojalá que los padres quieran llevar a sus hijos con nosotros. Es un lugar seguro, vamos a estar a puerta cerrada por el tema de niños, pero pues sí.
0: Bandita, a partir de este lunes en Pétalo, y además van a estar en un tianguis bazar el día de mañana.
2: Así es, vamos a estar en la calzada, vamos a llevar cafés y vamos a llevar libros.
0: Ok, ¿a partir de qué hora?
2: ¿Qué serán? Es que luego no somos muy puntuales. Llegamos a como a las 10, 11 de la mañana hasta 8 de la noche, sábado y domingo.
0: Mañana y el domingo. Ajá.
1: Sí, y vamos a tenerles un descuento del 15% a los que lleguen diciéndonos Ponte Exa.
0: Ok, bandita, así que anímense, busquen mañana el stand de Pétalo en la calzada Zamora Jacona, en horario de 10 de la mañana hasta las 8 de la noche, mañana y el domingo, y si dicen en todas partes Ponte Exa o Ponte Exa nada más, su descuento en 15%, de 15%. ¿Nos recuerdan los productos que ofrecen?
1: Sí, claro. 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Y aparte también, pues, les queremos comentar que podemos tener libros donados que ustedes gusten donarnos. Puede ser donación sin nada a cambio o puede ser donación y nosotros les damos un cierto descuento por un libro nuevo. Hay que darle, pues, una segunda vida tanto a la ropa como a los libros.
0: Claro, que fluye el arte, la cultura, la literatura. Y antes de despedirnos, de cerrar el programa, yo les quiero agradecer muchísimo. Gracias por haber asistido al llamado de Gente Interesante esta noche, esta ocasión, y habernos compartido este proyecto tan lindo que tienen.
2: No, muchas gracias a ustedes por la invitación. Gracias a ti por la amabilidad que nos ofreciste el día de hoy. Y no, lo sentimos muy bien aquí.
1: Pues muchas gracias por escucharnos, espero que vayan pues a nuestra librería y cafetería, que nos conozcan, se den la oportunidad, pues muchas gracias a usted también.
0: Bandita, ellos son Marce y Alex, vayan a Pétalo y ha llegado el momento de despedirnos, decir adiós. Este episodio se termina, banda, pero el programa vuelve el próximo martes. No se vayan, no le cambien, porque ya viene Amigos Sin Derechos con el tío Jesse Cervantes desde la Ciudad de México. Quédense, banda, esto fue Escape Nocturno, el Night Show de la Radio Naranja. Yo soy Carlos Hernández y en todas partes...
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4: Amigos, ¿cómo están? Bienvenidos, qué gusto saludarlos.
5: ¡Vamos!
4: ¿Cómo están todos? Qué gusto saludarlos. Bienvenidos a la radio, bienvenidos a este programa. Estamos en vivo en todo este bendito país y a mí me da muchísimo gusto saludar a Fer Guy, que está con nosotros.
6: Mi querido Fer, ¿cómo querido estás? Jesse, bien, muy, muy emocionado después de todo lo que pasó ayer. Creo que sigo un poquito crudo, la verdad.
4: O oye, sea, no esos lentes negros ocultan unos ojitos coyoyayos.
6: Unos ojitos que la verdad es
4: coyoyayos.
6: Que ayer me dejé ir, Jesse. Bueno, estaba muy bonito, emocionado, la verdad, bonito, como todo México.
4: Qué bueno, tengo varios amigos así.
6: Sí,
4: qué
6: sí.
4: Qué bonito.
6: Ya hace falta una aquí sí, nosotros, todo el equipo de Amigos sin Derechos.
4: ¿Eh? Trajeron tacos ahí en
6: ya sé, invitaron. Justo es lo que le digo,
4: o sea, no
6: ahí a Paco.
4: Se arma el desmadre. Sí, llegamos no y todo el mundo quieto. Sí, aquí sí, no sí. Puede ser.
6: No venimos un día y tacos Charlie deliciosos, oigan, invite.
4: Sí, señor de tacos Charlie, no sea usted no sea corto, traiga diario.
6: Por favor.
4: Si el Cata nomás vino, nos usó y nunca trajo mariscos.
6: Que nos prometió que nos iba a disparar ahí unos ostiones en la mesa del centro, dijo. Y yo dije, oye,
4: yo a eso le saco.
6: Exacto, exacto. Oye, feliz mi Jessy de estar contigo.
4: Qué bonito día, yo tuve la oportunidad de estar en Guadalajara. Tuve la oportunidad de fíjate, en el avión, me fui muy temprano, me fui a las 7 de la mañana.
6: Sí.
4: Iba este muchacho Layún.
6: Ah, Miguel Layún.
4: Miguel Layún.
6: Hashtag iba, todo era culpa de Layún.
4: Todo era culpa de Layún. No. Estaba Layún, estaba el Piojo Herrera.
6: Ah, mira.
4: Y estaba el Conejo Pérez.
6: Oye, qué buen avión, oye.
4: Y el resto del avión iba vestido de verde, la verdad.
6: Qué locura.
4: Llegamos a Guadalajara, la verdad es que muy, muy, un ambientazo. Un saludo a la gente de Guadalajara, sí. Y todo mi reconocimiento y mi cariño. Porque qué bárbaro, qué ambiente, qué fiesta, qué manera de vivir. Primero los nervios del primer tiempo, un primer tiempo dominado cerrado, prácticamente por Corea, trabado el partido, cerrado. Sí. Y un segundo tiempo donde disfrutamos de ese fortuito gol.
6: Ay, sí, la verdad es que gracias al portero de Corea que soltó ahí la pelota para que le pagara Romo, que además yo creo que también rompió todas las quinielas. Jamás nadie hubiera apostado porque Luis Romo hubiera metido un gol en el Mundial. Además, es su debut ahí con la selección y pues el festejo estuvo espectacular.
4: Sí, no, ya después se armó en una cantinota el estadio, se armó la fiesta. Saludé a Tania Rincón que te mandó saludar.
6: Ah, muy bien, saludos a Tania.
4: Escucha, Tania, todo mi cariño. ¿No sabes qué profesional y qué sencilla? Yo vi comentaristas con cuatro policías.
6: ¿Qué?
4: Yendo de un lado a otro.
6: Mira.
4: Yo lo vi. Esos sí. Ojitos que se van a comer los ratones. Ella, tranquila.
6: Caminando solita ahí en el estadio.
4: Toda la gente saludando, muy amable. También vi a Vanessa Claudio, también la mando un saludo. Sí, también. Saludos, ellas tranquilas, también, con la gente de producción, ahí muy atendiendo a todo el público. Pero otros comentaristas, yo los vi.
6: Mamilas, ¿de quién? ¡Nombres! ¡Nombres! ¡Nombres, mi Jessy! ¡Nombres, Jessy! ¡Tira! ¡Hay que tirar los nombres, Jessy! ¡Vamos! vamos a quemarlos aquí a todos esos mamilas, esos mamertos.
4: Pero cuatro policías. Dos atrás y dos adelante.
6: No te lo puedo creer.
4: Sí, de verdad. Oye, y luego, también el dueño de la América y uno de los dueños de Televisa, Bernardo Gómez y Emilio Escar, entrando como aficionados.
6: Mira, nada más, qué padre.
4: Sin seguridad, como aficionados, haciendo su filita, taca, taca, muy bien, atendiendo el público, muy bien, estuvo muy
6: ¿Y tú,
4: padre.
6: Jessy, cuántas personas de seguridad tenías ahí cuidando?
4: No, llevaba un sobrino, el querido Jorge, que dista mucho de ser alguien de seguridad. muy divertido, muy amable, pero no.
6: Cuerpo de inseguridad.
4: Cuerpo de inseguridad, sí. Yo sí aproveché las pausas de hidratación.
6: Bien.
4: Esas sí me las tomé.
6: Muy bien.
4: Pero muy a gusto. Felicidades a la gente de Guadalajara. La verdad es que estuvo increíble, un ambiente espectacular. ¿Cómo festeja la gente? ¿Cómo quiere la gente de la selección? ¿Y sabes de qué me di cuenta, Fer? Amo ser aficionado al fútbol.
6: Me encanta, yo también. Ayer justo lo estaba pensando y lo platicaba con mi esposa. Es muy emocionante ser aficionado al fútbol y también ser mexicano, ¿no?
4: Sí,
6: o sea,
4: como que
6: y también me da mucha risa la cantidad de extranjeros que hemos cargado ahí en las calles, aventado por los cielos.
4: Amo ser aficionado. No, sin pretender ser periodista ni analista, nada, solo ser aficionado.
6: Sí.
4: Entrar con tu boleto, disfrutar a la banda. Eso es maravilloso. Vámonos con Mon Gómez, que está en Guadalajara, justamente.
6: Justo ahí en Guadalajara.
4: Vamos con esto.
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5: Guadalajara fue la sede de la victoria entre México y Corea, justamente triunfando los mexicanos con esa anotación de Luis Romo, pero la alegría, la fiesta y todo el disfrute continúa justamente en la Perla Tapatía. Oigan, me encantaron sus outfits. A ver, José José y el Sol de México, Luis Miguel. ¿Cómo se les ocurrió esto?
7: Pues armando el álbumcito del Mundial.
8: Con eso de que está de moda, dijimos, ¿por qué no llevar las estampitas del Mundial? Las que faltan, las buenas, a los eventos.
5: Oigan, y cuéntenme, ¿qué más? ¿Hicieron alguna otra o nada más estas dos? Miren nada más, no, porque no nos podíamos olvidar del Gangnam Style y obviamente también de BTS. Entonces son las conmemorativas de este México-Corea.
8: Así es, totalmente.
7: Todas especiales, las que no se copa Nini, nosotros las sacamos.
9: Tuvimos la oportunidad de ir al estadio, al partido, y pues la verdad estuvo muy padre el ambiente y todo. Venimos de Tijuana. ¡Vamos! ¡México! ¡México!
5: ¡México! ¡México! ¡México! ¿Cómo vivieron ayer el triunfo de la selección 1-0?
10: Estamos muy felices.
11: ¡Qué nerviosas!
10: Pero felices.
5: Sí. Muy bien, y cuéntenme, ¿son de aquí de Guadalajara? ¿Vienen nada más a disfrutar? Cuéntenme un poquito.
10: Somos de GDL.
11: De Jalisco. Donde se hace el tequila, el mejor tequila de todo el mundo.
12: Fuimos a la Minerva, un festejo que la verdad creo que todos deberíamos de conocer y me quedaron muchas ganas de seguir festejando, por eso aquí andamos todavía.
5: ¿Qué tal? Del 1 al 10, calificación para Guadalajara como sede.
12: Un 10, la neta. Los quiero mucho, Guadalajara.
5: ¿Hasta dónde llega México en este mundial después de lo que ha mostrado ante Sudáfrica y ante Corea?
12: Uy, esperemos, y si sí, a la final. Y si sí.
5: El ambiente se siente y se disfruta en Guadalajara. 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
4: Ahí estamos y yo quiero pedir un aplauso. Que por suene favor, ese bombo, okay. Bendito, que suene ese bombo para recibir a Fer Pontigo.
6: Bienvenido, Fer. Es futbolista profesional, campeona de Tigres en el 2018. Seleccionada, Fer, bienvenida.
4: Fer, ¿cómo estás? Qué gusto saludarte.
14: Buenas noches, muchas gracias por invitarme.
4: Siéntate, estás en tu casa.
6: Tocallita, ¿cómo va todo, Tocallita? ¿Tú estás cruda como yo o tú sí te portaste bien?
4: No, no, traía no, los ojos normales.
6: Sí, sí, sí,
4: sí, sí,
6: sí.
4: Los ojos y el aliento normal, mi Fer. Sí, claro. Si sí, tú traes buque
6: ya
4: todavía.
6: Ya voy a echar sí, un poco más para
14: yo atrás. Yo no traigo
4: buquecito. ¿Cómo estás, Fer?
14: Todo bien, no he ido al Ángel.
4: No, pues muy mal. No,
14: qué bárbaro. Ha empezado el mundial para mí.
4: Oye, pero platícale a la gente, tú como jugadora, ¿iniciaste dónde?
14: Debuté en Tigres, hice una pausa de 3 años.
4: Ok.
14: Y después en Club Querétaro.
4: ¿Te fuiste del Tigres a Querétaro?
14: Es correcto.
4: ¿Qué hace una jugadora profesional en 3 años de pausa?
14: Mira, esto es una historia chistosa porque yo soy de las generaciones, digamos que...
4: Dilo sí, como es. Sí, a ver, aquí no hay tapujos, dilo. Sí,
14: a mí me tocó fútbol universitario.
4: Ajá.
14: La transición al fútbol profesional.
4: Ok.
14: Entonces me tocó desde que era muy... ¿Veterana? Muy, muy amateur. Te digo, cuando en mis buenos tiempos el fútbol universitario era como lo más top a lo que podías
4: aspirar,
14: exactamente. Uh-huh. Después, te digo, me alcanza la liga femenil. Cuando empieza, de hecho, era sub-23 y solamente había 4 lugares para mayores. Yo era una mayor.
4: Okay.
14: Entonces,
4: ¿qué tan mayor? ¡Ah, ya!
14: No mucho, no mucho.
6: No tanto.
4: Tenías 23 y te
6: una niña.
14: A ver, 23 años es una edad muy corta.
4: No, hombre, es una bebé.
6: Joven, sí.
14: Sí, para limitar la liga a esa edad.
6: Pero estás aprendiendo a caminar ahí de ahí. Panchito,
4: oye, entonces de ahí te fuiste a Querétaro.
14: Debuto en Tigres y luego, según yo, ya me había retirado porque yo dije 26 años, ya estoy muy grande.
4: Ajá.
14: Y la verdad es que también el fútbol es muy demandante, entonces digamos que en esos 3 años. Viví.
4: Qué bonito,
6: sí, oye.
4: Gracias
6: esos 3 años
4: a la vida que me ha dado tanto.
14: Sí.
4: Y entonces.
14: Y luego se alinearon los planetas y regresé a jugar a Querétaro. Uh-huh. Estuve entrenando previo a mi contrato 6 meses y luego ya estuve 2 años más ahí y posterior a eso me retiré. Después de retirada del fútbol profesional, también tuve participación en la Queens League,
4: uh-huh,
14: en 2 equipos: Olimpo, ahí del Chicharito, y en los Aliens.
4: Oye, ¿el Chicharito cómo era en la Queens League?
14: Pues...
6: Interesante,
4: pues con eso,
6: dice.
4: Gran dice, comentario,
6: interesante,
4: gran aporción.
6: Interesante.
4: Pues, lo dijo todo, sí, pues. Sí,
6: estuvo interesante.
4: Una gran respuesta, gran respuesta. Oye, Feri, ¿cómo has visto el Mundial?
14: Bien, muy...
4: Cuéntanos, tú que estuviste ahí en la cancha, que viviste la emoción. Habían pedido mucho en este programa que vinieran futbolistas de la liga femenina, futbolistas profesionales. Tú eres una exfutbolista que además ahora estás muy metida en el marketing, en el desarrollo de productos que usan los porteros, guantes.
6: De hecho, a nuestra querida Fer Pontigo, para la gente que nos está escuchando aquí en Amigos Sin Derechos, ella, gracias a ella, el tal Arrangel evitó el empate de la selección mexicana, porque ella es la brand manager de la marca de guantes que utiliza el tal Arrangel. A ver, cuéntanos esto.
14: Es correcto. Fíjate que estoy muy metida en el mundo de los porteros ahora. Estoy justo como brand manager en la marca Elite Sport.
6: Ahí están. Estamos viendo la imagen acá atrás de la tajada del Tala.
14: Es correcto. Pues justo todo lo que sucede en cuanto a marketing, a lo que la marca comunica. Creo que en general los porteros es algo muy... Es un nicho muy especial.
4: Siento que
14: es el nicho del nicho.
4: Sí.
14: Entonces, digamos que en este... Ahora que estoy entrando al mundo del portero, es mucho entender la psicología detrás de ellos. Creo que es una posición un poco incomprendida. Es el jugador verdaderamente diferente. Entonces, el comunicarlo sin que caiga como en el ay, pobrecitos, en el incomprendido, como en un papel de víctima, es algo muy interesante. Creo que también hoy en día, a ver, pasó con el portero de Cabo Verde.
6: Con Bocinha.
14: Con Bocinha, que se hizo famosísimo, también es nuestro portero.
6: Y también utiliza los guantes que tú manejas, ¿verdad?
14: Exactamente. Esta imagen de Tala que le ha dado...
4: Sí, la vuelta al mundo.
14: Exactamente. O sea, si se dan cuenta, creo que hoy en día el portero ha tomado un rol muy relevante. Ha tomado
4: pues,
14: su rol.
4: Por él no ganamos.
14: Exactamente.
6: Sí, muchas gracias. Fer, un aplauso para Fer.
4: Sí, Fer, eso
6: es gracias a ella, nos llevamos 2-3 puntos ayer. Oye, ¿y tuviste?
4: ¡Guantes de Dios! ¡La dama de México! ¡La dama de México!
15: A la boca, no se lo des a nadie, cielito. ¿Cómo estás, hermana? ¡Qué linda! Miren,
4: ¿son hermanas?
15: No.
4: Se parecen un poco,
14: ¿no?
15: Sí, miren nada más.
4: Pobrecita.
15: Sobre todo lo cuidadito que traemos.
4: No te creas, Fer, era broma pesada, ¿eh?
15: Mi
4: broma pesada.
15: Director técnico de la radio en México, Jessy.
4: ¡La dama de México! ¡La dama de México!
15: Aguador de la comedia en este bello programa verga.
6: Aguando todo lo que se necesita.
15: Y sí, yo aquí de cuerpo presente, qué bárbaro.
14: Están cayendo tus plumas.
15: ¿Verdad? Es que estoy pelechando. Estoy en la época de la pelecha en estos momentos y hace la calor más que nada. Y básicamente, ¿cómo les va de crudita? ¿Cómo les va?
6: Yo sí estoy crudo, la verdad.
15: ¿A los cuántos chupes te entra la cruda?
6: Como el.
4: Vamos, al primero. Bien. Al primero, Fer es facilote.
6: ¡Ey, ey! Bien, Fer es facilote.
15: Oye, pues mira nada más. Yo te venía a pedir un descuentito para un sobrinito que tengo. No es mi sobrino, la verdad es que ya sabes, así como los sobrinos de Pepillo. O sea, no es mi sobrino, pero quisiera que me le hicieras.
6: Ya entendí,
15: este,
6: ya sí, entendí.
15: Un sobrino que voy a meter al CEA, ¿verdad? Un sobrino que voy a meter a la universidad de aquí, de la radio. Oye, mi amor, a ver si me das un descuentito, dos,
14: código
15: tres.
14: De descuento.
15: Dale, pues más que código de descuento, porque eso se me hace así medio trácala. Medio frángala, medio culé. Pero sí, lo que sí te voy a ordenar, unos guantes del Tala, por el amor de Dios.
6: No, ahora sí que limonera y con garro.
15: Oye, pues hay que sacarle provecho a la radio y a este bello programa heroico y lleno de
4: ratings. Sí, claro.
15: Oye, muñeca, te quiero, yo la quiero, pues, invitar a que hagamos unas dominadas. Órale, una prueba.
4: ¡Ándale! ¡Ándale, Fer!
14: De la carrera.
4: Mira, sí, él, sí,
15: vamos
4: sí.
15: Vamos a pasar a la media cancha.
4: Oye, quiero decirte, Efe, bueno que estuvo por aquí el Cata Domínguez, y él cantó haber hecho en media hora 2,821 dominadas.
15: Sí. Andaba.
4: Sí, eso ya es el vato.
15: Andaba dopado, ¿eh? Sí, dopado, sí. Vale la pena decir que al parecer había tomado una pastilla azul muy extraña. Sí. Oye, mi amor, a ver, ¿cómo cuántas más o menos? O sea, ya dicen, oyendo que Jessy dice que son 2,000 en media hora.
4: A ver, que llegue a 100.
6: Oye, 100 es mucho.
4: ¿Es mucho 100?
14: Sí, seguimos, ¿no?
15: Bueno, pues sí, también podemos. Es mucho 100.
6: Sí, podemos seguir.
4: A ver, órale, va, empecemos aquí.
14: Este programa es legítimo, ¿eh?
4: Sí, sí, sí, venga, Fer, venga.
6: Completamente en vivo,
4: ¿no? ¿Quién le va a contar?
6: Yo le cuento. Venga, Fer, venga, toca ya con todo.
15: Sí, ahí empezó, mira.
4: ¡Dos! ¡Vamos!
6: Oye, vamos a ir un corte, Jessy, y nos quedamos en. ¡Venga, Fer, venga!
15: Es que está nerviosa.
6: 5, 6, 7, 8, 9, 10, 11, 12, 13, 14, 15.
4: ¡Ah, sí! ¡Vamos, un corte, regresamos!
6: Bien, Fer, seguimos aquí en las diferentes.
15: Minuto para hidratar. Yo estoy ya aquí dominando la panza. Ahorita te platico.
4: ¡Vamos, un corte, regresamos!
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5: 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Continuamos.
6: Aquí seguimos. Ahora sí, estamos en la radio. Un saludo bien especial a las cadenas, a la cadena EXA, a la cadena Globo, a la cadena La Mejor. Un saludo bien especial a toda la gente de todo el país que está escuchándonos, a la gente que nos está viendo en el YouTube de MBS Noticias. También un abrazo muy especial. Aquí estamos prácticamente durante el Mundial. Fergay, la Dama de México, Rosa Concha y un servidor, Jesse Cervantes. Y hoy está con nosotros Fer Pontigo, exjugadora de Tigres, exjugadora profesional de Querétaro, y hoy representante de la marca de guantes que
7: utilizó el Tala Rangel ayer, justamente. Oye, ¿ya has tenido chance de hablar con el Tala? Digo, me imagino que debe ser como muy complicado ahorita tener comunicación con algún jugador, pero ¿piensas mandarle un mensaje? Me imagino que cuando viste esa tajada, pues se te llenaron los ojos de lágrimas, fue muy emocionante.
8: Sí,
7: porque pues, tú lo conoces.
8: Sí, sobre todo conociendo la historia de Tala, que pues ha sido como muy, muy perseverante y esperando su turno. Entonces, claro que verlo en estos momentos cruciales, a ver, creo que también hubo muchas dudas de su titularidad, entonces que responda cuando debe, creo que justamente reafirma el por qué hoy en día es titular y claro que sí, orgullosísimos de...
6: ¿Y ya hablaste con él o le mandaste un mensaje?
8: Le mandamos, somos muy cercanos a él, y sí, mantenemos constante comunicación con él, felicidades y estar...
6: Muy al pendiente de lo que necesita. ¿Cuántos guantes se lleva, por ejemplo, un portero a una competición como el Mundial?
8: Varía mucho, pero en promedio yo creo que les dimos aproximadamente 20 pares de guantes.
6: Ok, 20 pares de guantes para cada portero. Para y cada si portero. Necesitan más, pues se los mandan, ¿no?
8: Exactamente. Oye. Digo, no deberían.
7: Sí, no deberían. Y pues utiliza uno nuevo para cada partido, perdón, tía Rosa Concha.
8: También ya
7: ¿son
8: depende,
7: nuevos todos? O sea,
8: depende mucho el portero. Okay. Por ejemplo, un Nahuel Guzmán, él sigue usando
7: como por cábala,
8: por
7: me
8: cábala,
7: imagino.
8: Exactamente. Okay. Hay porteros que sí les gusta estrenar guantes cada partido. Habrá, regresando al tema de Bocinha, él contaba que como la falta de acceso a material deportivo en su país, pues te hace que valores un par de guantes porque, claro. A ver, hay quienes los usan un partido y hay quienes los usan...
6: Todo el tiempo.
8: Exactamente, de hasta un año. A ver, en general... algo en la marca, en los guantes de portero, es que se desgastan muy rápido. Sí. Entonces, lo que promete esta marca es que duran más. Entonces, habrá quienes sí de plano se avientan todo el torneo. Habrá quien, por gusto, estrena.
7: ¿Tú cada cuánto estrenas, Rosa Concha?
9: Pues mira, yo pantaleta cada minuto, porque la verdad es que soy una mujer tan rica, tan poderosa, tan asalariada, tan todo, que cada minuto cambio la pantaleta para que no se raye.
6: ¡Eso,
9: claro,
6: señores!
9: Que sí. Mi amor, me la voy a llevar porque tenemos una carne asada que nos invitaron, hermana, y para ver lo de los guantes, ¿no? A ver en
8: claro
9: qué quedó
8: que sí.
9: Ese descuentito.
8: Y elegir el mejor meme.
9: Sí, y porque aparte, elegir el mejor meme y aparte, ¿qué creen? Que Melón y Melames hicieron una carne asada.
7: A ver,
9: ¿sí?
7: Cuéntanos, ¿y qué pasó?
6: Cuenta.
9: Pues Melón llevó el bistec y Melames el chorizo. ¡Venga, mi Fer, ahora! ¡Ya regreso!
7: Muchas gracias a nuestra invitada.
6: ¡Hasta luego, Fer! Gracias por estar con nosotros. Vamos a esta cápsula de Caliente.mx con Karen.
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10: Amigos sin derechos, estamos desde la esquina del Chilaquil y miren, vamos a probar la joyita de CDMX, pero antes, Perla, gracias por recibirnos.
11: No, muchas gracias por venir.
10: Oye, cuéntanos, ¿cuántos aficionados futboleros vienen cada mañana aquí?
11: Mira, pues ahorita, sí, con lo del fútbol, se han venido bastante gente, la verdad, ni para contarlos.
10: Ok, pues ahorita lo vamos a probar. ¿De aquel lado está la fila esperando? Hay muchos aficionados de diferentes países y vamos a literal a recibir toda nuestra tortita, la vamos a probar, pero también vamos a hablar con diferentes chicas que ya la están probando para que nos digan qué les pareciera.
12: El mexicano siempre tiene como referencia la torta de chilaquil, ¿no? Tenemos las guajolotas, que son las de tamal, las tecolotas, que traen otros elementos, y están estas.
10: ¿Cómo se dieron cuenta de estas tortas? ¿Quién les dijo, cuando pisen México tienen que comer esto?
7: caminando, nomás vimos la fila y dijimos, tenemos que probar esto.
10: Ok, yo sí los había visto como perdidos allá, que decían, ¿qué es eso? ¿Qué es eso? Pero qué bueno que se animaron a aquí, porque no, o sea, esto no los va a defraudar. Así que los invito para que le den una mordida a su torta, de verdad, que está buenísima.

0: comértela aquí en plena calle y disfrutar al máximo. Obviamente convivir con todos los que vienen. Y miren, ahí está. Le mordí justo donde está la milanesa. Yo voy a seguir disfrutando y vuelvo hasta cabina de Amigos Sin Derechos.
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2: Y estamos, y déjenme comentarles algo. Alemania y Costa de Marfil se enfrentan este sábado 20 de junio en la ciudad de Toronto, allá en Canadá, en un duelo de la jornada 2 del grupo E. Los germanos llegan encendidos tras golear 7-1 a Curazao y buscarán confirmar su candidatura con otra actuación dominante. Del otro lado, los elefantes vienen de vencer 1-0 Ecuador, mostrando orden defensivo y carácter competitivo. Será un choque entre la potencia ofensiva alemana y la fortaleza física marfileña. El equipo que se quede con los 3 puntos garantiza además su pase a la siguiente ronda. 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
3: Arriesgada, pero...
2: 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Señoras, señores, vamos con Divelgel.
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2: Señoras, señores, Rosy, bienvenidos.

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1: Ay, a veces siento que me van a decir una grosería. ¿Qué pasó?
2: Dile, dile, Jessy,
1: ¿por qué, mi señor, querido amigo, Jessy, de mi adoración, de mis chichis caídas? Cuéntame.
3: Chichita discotequera tiene.
1: Sí, ¿verdad?
4: A ver, sácate una para cotorrear.
3: Oye, es que a ver, ¿cómo es posible que hubiera dicho usted Haití? Nadie en el planeta.
4: Nadie en el mundo, Rosy.
1: Mire, señor.
4: Te volviste loca, Rosy.
1: Se equivocan los dos. ¿Cómo? No estuvieron presentes y los
3: es que faltamos, sería. Claro. Yo creo que eso, ¿no?
1: Yo
3: faltó
1: creo que
3: nuestra energía.
1: Eso, realmente, porque les voy a decir una cosa. Yo claramente, señoras y señores, dije que Brasil era el que iba a ganar.
4: No. Nos están diciendo la producción.
3: Pero ¿cómo?
4: No.
1: Miren, yo tengo un video que lo muestra todo. Vamos a escucharlo en la radio y vamos a verlo aquí a través de la red.
5: No. Mañana gana.
6: Brasil.
5: Mañana gana.
6: Brasil.
5: Mañana gana.
6: Brasil.
4: ¿Le crees? Pero le... Oye, Jessy, pero le creció este bigote.
3: La boca, ¿no? Sí,
4: y además la boca.
3: Sí. Muy bocona, ¿va?
4: Muy bocona, sí.
1: Sí, ay, realmente.
3: Mira, ese calibre no se lo conocía.
4: Sí, a ver.
1: ¿No? No, pues para que vean, mire, por lo menos, si no soy buena para predecir, soy buena para...
3: ¡No!
4: Oigan,
3: Rosy, calma.
1: Oigan, muchachos, pues nada, hoy realmente vengo pues a hacer la adivinación del partido de mañana que ustedes quieren que...
3: A ver, Alemania Costa de Marfil, pero vamos a hacer una cosa.
4: Uh-huh.
3: Sí.
4: A ver.
3: No prende, esa madre.
4: Ya no sirve su bolita.
3: Ya aprendió.
1: Pues si es pura energía del astro físico.
3: Sí, si el resultado es el correcto, todos vamos a hacer una alabanza.
4: Sí, claro.
1: Claro.
3: Para la dama de México, ya, Rosy Vidal.
1: Alabanza.
3: Una alabaré, alabaré, alabaré, alabanza.
1: Oigan, pues, miren.
3: Pero si pierde, ajá, castigo.
4: Órale.
1: Ay, okay. No. Es que
3: castigo.
1: Miren, yo la verdad, yo sí lo que necesito es que yo necesito...
3: No, mojada viene, ¿eh? No te preocupes.
1: Yo soy siempre muy wet, que le llaman los gabachos. Necesito un hombre, realmente.
4: Pastelazo estaría bien de castigo, sí.
1: De pastelazo tienes las nylon, oigan. No, yo necesito besar un hombre, realmente. Un hombre del Brasil. Un hombre del Brasil. A ver, ¿quién es de Brasil? Levante la mano de aquí. ¿Quién es? Pero mira,
3: la de Brasil.
1: No hay de Brasil, pero hay un palumpas. Mira, a ver. Quiero retomar mi suerte. Okay. Y dice...
7: ¡Beso! ¡Beso! ¡Beso!
1: A las redes,
7: beso,
1: porque estoy a punto.
4: Uno para cotorrear. Un kiquito.
1: Pero ya, pongámonos serios,
3: claro,
1: porque...
3: Sí, ya, vamos con la adivinación.
1: Llega el momento de la adivinación. Ay, sí, de repente yo también hasta me aloco. Fui una tonta y me aloqué. Pero bueno, ¿quién
4: ¿el partido
1: va?
4: De mañana, ¿qué sería? El de Alemania. El de ¿quién juega?
3: Alemania, Costa de Marfil.
4: Costa de Marfil, Alemania.
1: Ah, caray.
3: ¿Le gustan los alemanes?
1: Sí, como
3: los marfileños más.
1: El marfil, imagínense, nada más. Yo tenía un valedor que se llamaba el Juancho y le decían el elefante, y lo estoy viendo justo aquí. Pues luego les platico.
4: Trompón, dice.
1: Ajá, porque tenía una trompota que para qué les cuento. Pero miren, yo siento que estoy viendo marfil. Estoy viendo el.
3: No voy a decir una barbaridad.
4: No vayas a decir ya otra vez. Vas a decir un haitiazo. No.
1: Costa de Marfil gana mañana, señoras.
3: No, todos lo aceptamos.
4: Rosy.
3: Sí,
4: no, está poseída, Rosy.
3: Está poseída.
1: Ay, Dios mío.
3: Si parece usted del otro programa.
1: Videncia extrema. Costa de Marfil. Apúntenle porque mañana no me voy a rajar.
4: Completamente equivocada,
1: Rosy. Licenciado Jesse Cervantes, tienes que creer en mí.
3: No,
1: y
3: yo
1: en
3: creo en usted, pero dijo una barbaridad.
1: No, pues mire.
3: Un empatito, nada. Costa de Marfil, empate, nada.
1: Nada, no. Ay, no.
4: Victoria
1: no,
4: de Costa de Marfil, así derecho.
1: Ajá. 2-1.
4: 2-1, además, sí, ya se atrevió a dar el marcador.
1: Sí. Y bueno, pues no solamente esto, sino que también me pongo cachonda, cuando me pongo en esta sintonía del fútbol, me vuelvo la poetisa del fútbol. Y la gente grita.
7: ¡Poetisa!
1: Y dice lo siguiente.
4: Ahí trae su acordeón.
1: Dice nomás. Ahora andamos manejando mi tecnología de punta.
3: ¡Ay!
1: Enfrentando hablando del desprecio.
0: No, no, quítenle esa madre, por favor, que se haga natural.
4: No se va a entender.
0: Tiene bonita voz, déjenla. No le pongan autotune para una...
1: Enfrentando el desprestigio de mi don y de mi chamba, entro con mis pezoneras listas para bailar la samba. ¡Qué golazo fue el de Cuña! ¡Qué jugada de Vinicius! Para un pueblo que en un cerro corcovado tiene a Jesús. ¡Oh, Brasil, cuna de Sague! Y Pelé, ¿cómo olvidar? Puro de aguayón, ¿se sabe? Ya te extraño, mi Neymar. ¡Huela, huela, tu canazo! ¡Que te paras donde caí! Ya me imaginé yo en Río y en su tanga mi Fergay. ¡Ah!

0: De cristal que luego me sale muy cara tenerla prendida tanto rato, ¿eh?
1: Sí, vamos a despedir a Rosy Vidente.
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1: Ahora sí, para radio, tenemos un comparativo que hicimos la vez pasada con la selección mexicana que se enfrentó a Sudáfrica en el 2010.
0: Exacto, y la del 2026.
1: Y la del 2026. Ahora tenemos la selección de igual, la alineación del 2018, que fue...
0: ¿Contra la de Corea?
1: Contra la de... Las dos se enfrentaron a
0: la
1: Corea.
0: La del Profe Osorio, exactamente.
1: La del Profe Osorio contra la del Vasco Aguirre.
0: Exactamente. Entonces vamos a ver en cada
1: lugar. Las dos ganaron,
0: la cancha, ¿verdad? Las dos ganaron, sí.
1: ¿Eh? ¿Un empató?
0: No, le ganamos en Rusia, sí. Le ganamos 2-1 con gol del Chicharito y de Carlos Vela.
1: Y es el productor que sabe.
0: Pasó,
1: Dios de mi vida.
0: Paco. No, le ganamos 2-1 con gol, sí, de Vela y de Chicharito. Y ayer 1-0 con gol de Luis Romo. Así que vamos a repasar la alineación. En este caso, Jesse, Jorge Sánchez o Gallardo, ¿tú con cuál te quedas?
1: Pues mira, la verdad es que los dos son maravillosos. ¿Qué te digo? Yo me quedaría con Gallardo.
0: Yo también, con Gallardo. Así que Gallardo también está en la alineación del 2026.
1: Sí.
0: Gallardo es de los que repite Copa en la de Rusia y ahora en esta. Ahora, arquero, lo que hizo Rangel estuvo espectacular y lo que ha hecho también Ochoa en
1: es
0: Copas.
1: Es que en los mundiales yo me quedaría con Paco Memo.
0: Yo también me quedo con Paco Memo. A ver, vamos a ver la que sigue. En este caso está Brian Gutiérrez y Miguel Layún.
1: Layuncito.
0: Yo también me quedo con Layún.
1: Sí, todo Layún. Fue culpa de él. Qué guapo es este vato.
0: Es muy guapo el Layún. Ahora, tenemos la alineación de este año, que es la de Luis Romo, que además metió gol. Y a Andrés Guardado,
1: Andresito,
0: que es su histórico. Yo también
1: histórico
0: me quedo con
1: de
0: Andrés
1: mexicano,
0: Guardado.
1: Andresito Guardado.
0: Pero máximo
1: además, mira, qué blancos tiene los dientes, sí, este cabrón, va. Qué bárbaro.
0: Se los lava, además, qué peinadazo,
1: sí, qué
0: y todo,
1: mi querido
0: Andrés Guardado. A ver, la que sigue, Eric Lira, que ha jugado un gran torneo contra Héctor Herrera, que también, bueno, en su prime, crack total.
1: Pero yo te digo una cosa, yo me quedo con Lira.
0: ¿Tú te quedas con Lira?
1: Sí.
0: Yo me quedo con Herrera en su prime. Me gusta más
1: Lira
0: Héctor Herrera.
1: Lira de un partidazo. Sí, y creo que es uno de los jugadores con más futuro que tiene México.
0: Estoy de acuerdo. A ver, vamos a ver la que sigue. Y es Julián Quiñones y el Chicharito, que en ese entonces, pues el Chicharito metió un golazo y Quiñones en el partido de inauguración también ya metió.
1: Pero hablamos del partido, yo me quedo con el Chicharito.
0: Yo también me quedo con el Chicharito, la verdad. Muy interesante está. Luego, Raúl Jiménez contra Carlos Vela. Esa está durísima.
1: Esta hay que abrirla al público, ¿no? Yo creo que esta, vamos a abrirla para todos ustedes que nos están escuchando por todo el país. Mándenos el WhatsApp, pueden hacerlo por WhatsApp al 5579-195930 en Instagram también, o pueden hacerlo en la transmisión que estén siguiendo, si están en redes sociales, YouTube o Facebook, ¿qué prefieren? ¿Vela o Raúl Alonso?
0: Así que yo prefiero Vela. ¿Vela o no Vela? Me quedo, Jesse, con Carlitos Vela.
1: Yo creo que por lo histórico de lo que va a ser Raúl Alonso, si vuelve a anotar, yo me quedaría con
0: Raúl
1: Alonso Jiménez.
0: Ok, bueno, pues los leemos también a ustedes.
1: Es que la historia de Vela es muy corta.
0: Muy corta, sí. Pues no le jugaba, al final no le gustaba el fútbol, no le gustaba más el básquetbol. A ver, y continuamos con la alineación. En este año, lo de Alvarado contra el Chucky Lozano.
1: Oye, de un juegazo Alvarado, ¿eh?
0: La verdad es que
1: juegazo
0: anda bien.
1: Juegazo también.
0: Anda bien.
1: Yo con el Piojo.
0: Yo con el Piojo también, el Chucky luego no me cae tan bien.
1: Hombre,
0: pero
1: está buenísima, está buena también, qué bárbaro.
0: Dos grandes centrales,
1: Héctor Moreno.
0: En el 18 y en el 26, Johan Vázquez. Yo creo que yo me quedo con Johan.
1: Sí.
0: Los dos zurdos, muy buenos.
1: Sí, no, y buenísimos los dos.
0: A ver, en este caso, Carlos Salcedo, que jugó de titular.
1: Sí.
0: Oye, contra Corea. Y lo de Edson Álvarez, que tú estuviste ahí en el estadio. Qué partidazo.
1: Oye, a ver, tú que de verdad eres un tipo que analiza el fútbol, que tienes mucha historia en la televisión participando en el fútbol. Porque a mí me pareció que Edson fue de los mejores, si no el mejor jugador de México, de los mejores. Manejó la defensa maravilloso. Desde el estadio, desde la tribuna, y una opinión de aficionado. Pero nadie lo mencionó. O sea, ninguna crítica, ninguna crónica mencionaban a...
0: Qué raro, porque yo también lo noté, y lo de Edson fue un partidazo, porque además no ha sido como su posición,
1: natural
0: en los últimos partidos, y además con la selección. Creo que por lo que venía haciendo y lo que viene haciendo
1: Montes,
0: Eric Lira también, lo tuvieron que echar para atrás, y después de lo de la expulsión de Montes, creo que lo de Edson Álvarez fue grandioso, partidazo, y tenemos otra, Jessica.
1: Sí, yo me quedo con Álvarez para esa ocasión, pero bueno, ahorita tenemos justamente a Edson Álvarez contra... jugaba de lateral acá, ¿no?
0: Claro, en Rusia de repente lo ponían ahí de lateral. Y Sánchez. Se lo bailó Neymar en Brasil. Pero
1: yo me quedo con Sánchez.
0: Yo me quedo con Edson.
1: Con Edson, perfecto. Sí.

0: quién prefieres, Carlos Vela o Raúl Alonso Jiménez? ¿Quién es tu favorito? 2026 contra 2018.
1: Exacto.
0: ¿Estamos de acuerdo? Así que entonces, mándanos tu opinión. Nosotros continuamos aquí en redes y vamos a un corte comercial en radio.
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1: Será contra Ecuador y Ecuador.
2: Pues será contra Ecuador.
3: Será contra Ecuador.
2: Oigan, aquí estamos en la radio. Gracias por seguir en contacto con nosotros. Este programa transmite para todo el país y además estamos en redes sociales, estamos en YouTube, estamos en Facebook y es un verdadero placer. Me acompaña Fergay y la dama de México, señoras y señores, Rosa Concha. Que ahí está, mira, está con el jaguar.
3: Oye, ya trajo, bueno, va a traer a nuestro invitado. Está con nosotros hoy aquí en Amigos Sin Derechos, Saúl, el jaguar.
2: Venga, mi jaguar, bien, ¿tú?
4: Saludarte.
3: ¿Qué pasó, gustazo, mi jaguar?
2: ¿Cómo estás?
4: Aquí andamos, mi Fer. ¿Qué onda, compadre? Ahorita estuvimos ahí echando chisme aquí.
2: Con Rosa Concha,
4: tras,
2: ¿no?
4: Tras bambalinas.
3: Oye, le sabe.
4: Y muy contento.
5: Le di sus besos también.
4: Ya
5: así
4: me
5: oye,
4: me tenía acosado.
2: Sí,
4: ahí
2: lo
4: atrás.
2: Tení, la vi.
4: ¿Tú sabes cómo es la
2: sí, la está muchachona?
5: Emparedado lo tenía que leer.
4: Emparedado. Muy contento de estar aquí, amigos, sin derecho.
2: Eso. Oye, la verdad es que nos están escuchando por todo el país. Estamos en un programa de radio que transmite por distintas frecuencias, distintas cadenas y afortunadamente en todo el país. ¿Cómo está el jaguar?
4: Muy contento, feliz de la vida. Yo creo que con esta euforia, obviamente, del Mundial, Jesse, contento también a todo el país, a toda la gente, a la familia de Exa, a la familia de La Mejor, hasta donde lleguen las señales. Sabemos que nos está viendo mucha gente, así que contento. Ayer me tocó vivir un poco lo de México contra Corea. Okay. Me tocó verlo en el aeropuerto y bueno, era una sensación, ¿no? Una sensación en todo Guadalajara. Ahí tienen su casa, tienen su casa en Guadalajara, Jalisco.
5: Ay, a mí me diga porque yo
4: no, bueno, ahí no tienes su casa.
2: Oye,
4: se me va a aparecer así como Neymar ahí con aquí en su casa y llegó con todo. Pero muy contento. Ayer viví la experiencia. No pude ir, me hubiera encantado ir al estadio.
2: Sí.
4: Pero sí vi que pues la gente muy emocionada, muy contenta y pues bien emocionada, obviamente, cuando entró ese gol, ¿no? Ese gol que marcó la diferencia y que estuvo complicado traer un porterazo los de Corea. Pero México, pues dio todo lo de ellos.
2: Todos los vatos se apellían Song, ¿verdad?
3: Sí.
2: No, Song.
4: Oye, compadre, ayer andaba ahí por Guadalajara y andaba haciendo unas cosas. Y donde quiera, pues coreanos por acá, coreanos por allá.
3: Mexicanos cargando y aventando coreanos.
2: Coreanos. Un buen detalle de la afición es que los coreanos al final dieron la vuelta al estadio. Y pues fue un Corea-Corea, aplaudiéndole, agradeciéndole. Muy bien por la afición de Guadalajara.
4: Yo creo, Jesse, Rosa Concha, mi compa Fer. Como te comentaba, hay que apoyarnos. Sí. Yo creo que somos mexicanos y tenemos que apoyarnos. Siempre hay que darle las mejores vibras, que se van a octavos de final, a cuartos de final. Y pues obviamente, ¿qué queremos?
2: Sí, señor.
4: Llevarnos una copa.
2: Sí. Obvio.
4: Entonces vamos a darles buena vibra. ¿Para
2: aunque qué?
4: ¿Para
2: sea qué de las copas es? De la señora, pero
5: no.
4: ¿Qué copa eres?
5: Hola, yo soy Copa Davis. Sí. Copa.
3: ¿Ya quieres que cante?
2: ¿Quieres música?
3: Que
2: cante.
4: Vámonos. Una canción que grabé de mi disco, Mis Éxitos con Mis Amigos. El primer tema con mi compa Luis Ángel Flaco, que les gusta, les encanta, se llama Número Equivocado. ¡Vámonos, compadre!
2: ¡Vámonos!
5: ¡Uy, rey!

0: sale el jaguar. ¡Fuga! Para que vean que estamos completamente en vivo aquí en Amigos Sin Derechos. ¡Ánimo! Ahí quedó, número equivocado. No, Saúl el jaguar.
1: ¡Qué ¡ánimo! Oye, lo sí, estaba viendo. ¡Qué buenas nachas tienes, Saúl! Oh, es que yo lo estaba viendo de espaldas. ¿Para qué me ponen aquí? Pónganme por adelante. Y mira, otra de las cosas que me da mucha atención, Jesse, querido, mi querido Fergay.
2: Sí, sí, sí.
1: El chico de la tupa, para los que nos están viendo.
0: Estos chavalones, por acá nos están acompañando. Imperio exuberante. Imperio así como tú, muy exuberante. Muy exuberante, Rosa Concha. Y muy, muy feliz de la vida, la verdad, toca muy bien. Así que, pues aquí andamos contentos de la vida. Tenemos una gira completamente llena, mi estimado Jesse, Fer, Rosa Concha. Y pues vamos a andar en México, Estados Unidos, Centro y Sudamérica. Está entrando la música, gracias a Dios, la música regional para países como Costa Rica, Chile, España. Entonces, bueno, nos da mucho gusto que se vaya ampliando y que la gente pues nos lleve a cualquier lugar del mundo.
2: Oye, y qué bonito que en otros países México entre por la música. Es decir, hay una cultura que tenemos que permea al mundo entero, claro, pero también la música, ¿no? Y qué bonito que hoy Centroamérica, Sudamérica, como dices, España.
0: Fíjate que
2: está abriendo las puertas también a la música.
0: Ya tengo
2: regional.
0: Años yendo a Colombia y la verdad que estoy completamente, bueno, muy sorprendido. Desde la primera vez que llegué, yo creo que mi primera fecha en Colombia fue hace como 7 años, 8 años. Y pues ellos, sus ídolos, sus cantantes, pues todos los grandes. Pasas en Colombia, en Bogotá, en Medellín, ahí dibujos de Vicente Fernández, claro. Joan Sebastián, Juan Gabriel. Entonces están muy empapados de la música regional mexicana. Entonces, pues qué padrísimo. Y aparte nos reciben de maravilla.
3: Mira, ya no.
2: Mira, el meme, pedimos un meme.
0: Ahí está Rosa Concha con la Rosa de Guadalupe y con el
1: Jorge. ¡Mírala, qué guapa! Oye,
3: ¡qué cuerpazo!
0: Oye, ¿tú fuiste entonces la culpable del milagro?
1: Sí, yo fui, fíjate. Okay. No fue cuando la chilena no paró nada. Yo fui con mi energía siempre positiva la que pasó para todos.
0: Sí, pues tú eres bruja. Tú.
1: Yo soy pitoniza. Sí. Yo soy pitoniza. Y me como pitoniza. Riendo lo que otras llorando, que también es una gracia. Oye, la de Ana Gabriel, la de Luna, que te sale
0: Luna,
1: tan bonita.
0: Luna, claro. Esa, fíjate que, de hecho, la tenemos ahorita en radio. De hecho, andamos en toda la cadena de La Mejor en radio y se encuentra en primeros lugares. Y también viene en el disco Mis Éxitos con Mis Amigos. Esta la grabé con mi compa Jerry Coronel. ¿Se las cantamos?
2: Sí,
0: por favor. Ahora les cantamos.
3: Ahora aquí en Amigos Sin Derechos.
0: Para el Luna. Completamente en vivo, mis amigos. Aquí con mis grandes compañeros, mi compa Jesse, mi compa Fergay, Rosa Concha. Qué bonitos calcetines, Rosa Concha, ¿eh? A ver, muestra la piernona.

0: Ahí quedó para usted, dale una con mucho cariño. Su copa, Saúl, el Jaguar. ¡Fuga!
1: ¡Otra!
0: ¡Otra, otra!
1: ¡Otra!
0: Oye, compadre, ya estamos aquí.
2: Una pues más, Saúl.
3: Sí, ya, saque la
0: chela. ¿Nos faltamos los mandos besitos?
1: Sí, órale, órale. Por favor, tenemos el placer de tener al Jaguar con nosotros.
0: Gracias por invitarlo, como siempre. Finas personas, ayer sí me tocó verlo por ahí en los Latin Grammys. Sí. En el 2019. A mi compa, Fer Gay,
2: hermano.
0: Y Rosa Concha, pues tú sabes qué.
3: A Jonjolí de todos los moles, mi amor. El otro
2: amor
3: día
2: de
3: que
2: atrás tiempo, ¿no? Ya.
0: Amor de atrás tiempo.
1: Eso sí.
0: Oye, vamos a cantarle, chavalones. De lo más nuevecito que traemos de mis éxitos con mis amigos. Con mi compa el Bebeto, un tema que les encanta. Un gran éxito se llama ¿Quién te dio permiso? ¡Chile!

0: Bebecito ya lo pueden encontrar por ahí en mis redes sociales, sí, en YouTube, en todos lados. A dueto con mi compa el Bebeto, que le quedó la interpretación increíble.
1: Oye, ¿dónde vas a andar mañana, mi querido Saúl?
2: Ahí te va.
0: Aquí agarramos. Mañana tenemos un evento por acá, por la Ciudad de México. Un evento, vamos a andar aquí en la Ciudad de México, de ahí nos vamos para...
2: ¡Dilo, dilo!
0: Nos vamos a ir para la Ciudad de México y luego vamos para... El domingo tenemos un evento por allá para Estados Unidos.
2: Ah, maravilloso.
0: Tenemos, pues, agenda llena, bendito Dios.
3: ¡Qué bueno! Unos chicles gringos.
0: ¿Te gustan los chicles gringos?
3: Sí.
0: ¿Cuáles te gustan?
3: Pues los que quieras, que sepan buenos. De los que sean.
0: Les traemos de todo, los invitamos en mis redes sociales.
2: Jaguar, gracias por estar acá. Saúl y Jaguar,
0: cadena EXA, la mejor. Gracias por su cariño y vamos a apoyar a México.
2: ¡Venga,
0: sí,
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2: Revista del Consumidor Radio. Polvo, lluvia, tráfico. Nuestro coche aguanta de todo, pero mantenerlo limpio no tiene por qué ser un lujo. Hoy te enseñamos cómo preparar un shampoo para lavar el auto. Anota la receta y dale a tu auto el brillo que se merece.
3: Y en otros temas, la fiebre mundialista está aquí. Pero ojo, haz que ruede el balón y no tus gastos.
2: Si quieres saber cómo evitar que la pasión mundialista te deje fuera del juego, quédate en la Revista del Consumidor Radio.
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2: En la actualidad, crear nuestras propias tecnologías domésticas es la opción ideal para elaborar productos básicos con ingredientes de calidad y muy accesibles.
3: Lo mejor, no tenemos que buscar por horas lo que necesitamos, ya que lo encontramos en tiendas de materias primas y droguerías. Por eso vamos a preparar nuestro propio shampoo para lavar el auto. ¡Manos a la obra!
2: Recuerda que cada receta está aprobada por el Laboratorio Nacional de Protección al Consumidor. Los ingredientes que vamos a utilizar para hacer 750 mililitros son: una taza de agua purificada, una pizca de colorante vegetal azul, una cucharada sopera de cera de carnaúba, dos tazas de lauril éter sulfato de sodio y cuatro cucharadas soperas de polisorbato 20.
3: También vamos a necesitar los siguientes utensilios: una taza medidora, una cacerola con capacidad de 2.5 litros, un embudo, una cuchara sopera y una botella de plástico de 750 mililitros con tapa. Su preparación nos va a tomar nada más y nada menos que 25 minutos. Sin duda, una gran ventaja.
2: Para poder elaborar nuestro champú para auto, comenzamos vertiendo el agua en la cacerola y la calentamos. Una vez caliente, agregamos polisorbato 20 y revolvemos. Cuando el agua esté a punto de hervir, agregamos una cucharada sopera de cera de carnaúba. Agitamos hasta que se incorpore por completo y dejamos hervir durante 3 minutos. Retiramos del fuego, agregamos el lauril éter sulfato de sodio y removemos suavemente. Después incorporamos el colorante y mezclamos hasta que el color sea uniforme.
3: Por último, con ayuda del embudo, envasamos nuestra mezcla en la botella de plástico y colocamos una etiqueta con el nombre del producto, la fecha de elaboración y de caducidad. En este caso, considera que su tiempo de caducidad es de 6 meses. Finalmente, pero no menos importante, hay que guardarlo en un lugar fresco y seco, fuera del alcance de niñas y niños. ¡Y listo! Tenemos nuestro propio shampoo para auto. Para usarlo, toma en cuenta que para 10 litros de agua se deben disolver aproximadamente 15 mililitros de shampoo. Al final del día, apostar por las tecnologías domésticas no es solo una forma de ahorrar, es tomar el control de lo que consumimos.
2: Si quieres aprender a preparar otras tecnologías como crema de cacahuate, gel para el cabello o jabón líquido corporal, puedes visitar nuestro canal de YouTube, Profeco TV.
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2: La fiebre por la Copa Mundial de Fútbol 2026 ya está aquí y con ella la emoción llega a su punto máximo. Seas aficionado o no, el ambiente festivo invita a participar en celebraciones que, sin planificación, pueden desbordar tu presupuesto.
3: Entre las suscripciones para ver los partidos, la playera oficial o las salidas con amigas y amigos, los gastos se pueden elevar. Por eso, consumir de manera inteligente te permitirá disfrutar la intensidad del torneo sin poner en riesgo tu estabilidad económica.
2: No se trata de no gastar, sino de hacerlo con conciencia. Si vas a comprar productos alusivos con responsabilidad, evita hacer gastos con cargo a tu tarjeta de crédito. Además, para que tus finanzas no reciban una tarjeta roja, considera las siguientes reglas del juego.
3: Establece un presupuesto y define cuánto gastar en artículos y celebraciones sin descuidar tus gastos fijos. Compara precios antes de comprar y elige siempre establecimientos formales.
2: Guarda tus comprobantes, ya que son tu única defensa para cambios, devoluciones o aclaraciones. No olvides que la propina es opcional, ya que es una gratificación voluntaria por el servicio, no un cargo obligatorio.
3: Reflexiona antes de gastar y pregúntate si realmente necesitas el producto o si el lugar donde verás el partido justifica el gasto. Disfruta sin la camiseta oficial. Puedes vivir la emoción del fútbol sin necesidad de gastar de más.
2: Y hablando de camisetas, puedes consultar los costos de los productos oficiales en diferentes establecimientos en el programa ¿Quién es quién en los precios? Pero el precio no es lo único que debes vigilar. En plena fiebre mundialista, las imitaciones y los productos de baja calidad están a la orden del día. Por eso, si vas a comprar algún producto, revisa la calidad de los materiales. Examina las costuras, acabados y resistencia para detectar productos de baja calidad.
3: También verifica el empaque, ya que los artículos originales tienen sellos, hologramas y etiquetas de licenciamiento oficial de las marcas deportivas. Fíjate bien en la nitidez, la calidad de impresión y ortografía de las etiquetas. Las imitaciones suelen tener errores o empaques deficientes.
2: Recuerda comprar en tiendas o distribuidores oficiales. Es la forma más segura de garantizar la autenticidad del producto y hacer valer tu garantía. No te confíes. Aunque la compra sea digital, no debes de bajar la guardia.
3: Para evitar fraudes en tus compras en línea, toma en cuenta las siguientes recomendaciones. Compra en sitios seguros y verifica que la dirección comience con https://. Tenga certificado de seguridad vigente y ofrezca métodos de pago confiables.
2: Comprueba la identidad del proveedor. Asegúrate que el comercio tenga domicilio físico, teléfono, correo electrónico u otros medios de contacto. Consulta la reputación de la tienda y busca opiniones o referencias de otros compradores antes de pagar.
3: Lee los términos y condiciones. Hazlo para evitar sorpresas y conocer las políticas de envío, cambios y devoluciones. Analiza la descripción del producto y revisa materiales, talla, colores y dimensiones. Compara las imágenes con el original y verifica que el número de modelo coincida. Desconfía de las gangas, ya que si el precio está muy por debajo del valor de mercado, es una señal de alerta.
2: Para compras en línea más seguras, consulta el monitoreo de tiendas virtuales ingresando a www.profeco.gob.mx/tiendas-virtuales. Ahí te decimos si el comercio es transparente con sus medios de contacto físicos, métodos de envío, precios claros en moneda nacional y políticas de cancelación.
3: Ya para cerrar, recuerda que la Ley Federal de Protección al Consumidor, en su artículo 12, establece que el proveedor tiene la obligación de entregar factura, recibo o ticket de compra. ¡No te vayas sin él! ¡Es tu respaldo! Recuerda que no necesitas gastar en exceso para disfrutar del Mundial. ¡Vive la emoción del fútbol con un consumo responsable!
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3: 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En X, las cuentas son arroba R del Consumidor y arroba Profeco. 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

0: La Industria Inc.
1: Julián Turizo, baby, baby, bebecita.
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2: El físico Isaac Newton fue parte del primer logo de Apple.
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7: La cantante y actriz Vanessa Hudgens viene de familia multicultural. Su padre procede de familia irlandesa y norteamericana, y su madre de familia filipina, española y peruana.

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2: la leche de vaca es rica en calcio, lo que beneficia a nuestros huesos?
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17: El anillo de compromiso que le dio el cantante Cristian Nodal a Belinda, entre sus características se encuentra la de que es un anillo único en el mundo y no tiene ningún

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8: Se dice que la cantante británica Dua Lipa probó suerte como modelo en una agencia, aunque su experiencia no fue la más satisfactoria. Abandonó esta aspiración al poco tiempo, después de que le obligasen a perder peso para desfilar con ellos.
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12: La que fue casa de Elvis Presley es la segunda casa más visitada en los Estados Unidos después de la Casa Blanca.

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0: 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La canción Dos días en la vida de Jarabe de Palo, escrita por Pau Donés, fue hecha para la cantante cubana Celia Cruz.
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2: los aztecas usaban piercings para denotar su estatus social?
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10: En un principio, la canción Rock Your Body fue ofrecida para que la interpretara Michael Jackson, quien la rechazó por decir que le faltaba fuerza. Tiempo después, la tomó Justin Timberlake, quien la hizo todo un éxito.

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3: Vas, Leoncita.

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2: El físico Isaac Newton fue parte del primer logo de Apple.
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9: La cantante y actriz Vanessa Hudgens viene de familia multicultural. Su padre procede de familia irlandesa y norteamericana, y su madre de familia filipina, española y peruana.

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2: Se sabe que la plantilla de jugadores más cara del torneo 2026 es la de la selección de Inglaterra, valorada en más de 1.500 millones de dólares, seguida muy de cerca por Francia.
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20: El anillo de compromiso que le dio el cantante Christian Nodal a Belinda, entre sus características se encuentra la de que es un anillo único en el mundo y no tiene ninguna réplica.

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7: Se dice que la cantante británica Dua Lipa probó suerte como modelo en una agencia, aunque su experiencia no fue la más satisfactoria. Abandonó esta aspiración al poco tiempo, después de que le obligasen a perder peso para desfilar con ellos.

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4: Hola, ¿qué tal? ¿Cómo están? Soy Jordi Rosado y esto es Exa FM. Y bueno, pues quiero presentarles lo mejor de Jordi en Exa. Lo mejor que sucedió esta semana en el programa. Espero que les guste, que tengan excelente día. Arrancamos.
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4: Señores, están los rulés ya aquí.
5: Llegamos. Oye, llegamos así safe.
4: Chinos, chinitos, ¿cómo estás?
5: Muy bien, amigo. Muy feliz de verlos, oye.
4: Igual, siempre nos encontramos.
5: Siempre nos encontramos.
4: ¿No encontramos en el partido o no?
5: ¿En el partido? Sí. No, yo estuve trabajando.
4: ¿Entonces dónde te vi hace
6: un poquito? Las Vegas.
5: No, en Las Vegas.
6: En la boda de Carlita.
5: En la boda de... Sí. Ya estábamos medio tambaleantes,
4: sí, era
5: amigo.
4: Eso, ¿verdad?
6: Por eso no tenemos tanto recuerdo.
4: Y Dieguito Cárdenas, ¿cómo estás, Diego?
6: Bien, amigo. Feliz de estar acá.
4: Ay, igual, amigo, igual. Te empiezo a ver como chinos también,
6: sí,
4: ¿eh?
6: Me hice
5: nos
6: base.
5: Estamos
6: me
5: mimetizando.
6: Hice base
5: el
6: número uno. Traigo
7: el tubo del uno.
6: El huesito del uno. Traigo pelo de mamá Lucha.
5: Oigan, todos hablan como expertos y el chino aquí soy yo.
4: Exacto. Bueno, es que...
5: Ah, tiene el pelo chino, pero de otro lado. Exacto. Nunca me lo habías enseñado, amigo.
7: Chino.
4: Somos chinos.
5: Ya, no enseñen el chino, ya. ¿Qué pasó, Jordi?
4: Señores, estoy feliz. Vienen aquí los rulés y vienen al Soundtrack VIP a retarnos, porque como ustedes saben, cada viernes ha venido un diferente, ya sea o programa de televisión o creadores de contenido, como en este caso.
5: O grupo bueno, musical.
4: Ya, ustedes ya son de todos, o sea, porque son
6: hacemos
4: productores, televisión también, en hoy.
5: En hoy, en la jugada.
4: En la jugada.
7: Hasta los deportes ya.
5: A los deportes, ¿qué
6: imagínate
5: tal? ¿Quién iba
6: en
5: a decir?
6: Qué momento.
5: Pero yo muy feliz, aprendiendo mucho, amigo, y feliz. Pero bueno, vamos a retarlos a ustedes el día
4: sí,
5: de hoy.
4: Quiero
5: porque
4: decirles...
5: también sabemos de música, ¿eh?
4: No, pues es que además nos llevan muchísimos años. De hecho... Real, ustedes empezaron pues en las producciones de teatro.
6: Tal cual.
4: Diego produciendo también.
6: Sí, sí.
4: O sea, ahora estás con todo lo de Broadway, ¿no?
6: Traigo Broadway y tengo la señora presidenta hasta el 5 de julio.
4: Okay.
6: Que no se la pierdan en el Centro Cultural Teatro 2. Está buenísimo. Este elenco, la verdad, está increíble.
4: Me han dicho que está muy bueno. Oye, que también viene La Novicia Rebelde.
6: Viene Novicia Rebelde, luego viene Papá por Siempre.
4: Ah,
6: que el título original es Mrs. Doubtfire. Y después viene otra vez Beetlejuice. Debido al éxito en octubre, regresa Beetlejuice.
4: Porque usted lo pidió.
6: Oye, pero La Novicia Rebelde. Rebelde, amigo. Wow, la acabo de ir a ver el tour justamente en Los Ángeles. Qué locura, está hermosa la producción.
1: Quiero llevar a mis hijos. ¿Sabes qué es la obra favorita de Jordi?
6: ¿Cómo?
1: ¿Sabes qué es la obra favorita de Jordi?
6: ¿Ah, en serio?
1: Es mi obra favorita.
6: No sabía.
1: Es la primera obra que vi en mi vida y desde ahí me enamoré del teatro musical.
6: Órale.
1: Y te estoy hablando de Insurgentes cuando estaba chiquito. Sí, claro. O sea, y ver a los niños te deshaces, ¿no?
6: Mucha
1: y
6: luego, gente me ha dicho eso. Mucha gente. Muy de tu edad, justamente.
5: Ah, sí. Claro, pero es un clásico que nunca pasa de moda. Justo Exacto. Por eso es un clásico. Es hermosa la obra de teatro. Hermosa. Y además viene en inglés, pero hay subtítulos, ¿no, Die?
6: Trae subtítulos en español, obviamente.
5: Entonces, para los que no hablamos mucho inglés, se puede entender.
6: Está buenísimo. El elenco de los niños se van a morir. Ojalá quieran venir.
1: No, claro.
6: Los traigo a la cabina para que los conozcan.
1: Gracias.
6: Cantan impresionante.
1: Feliz eso de la quiero vida. Ver. Oiga, señores, pues vengo. Vamos a darles, como ustedes ya saben, Venga. Soundtrack VIP. Y ustedes también pueden jugar Soundtrack VIP allá afuera. Pueden tratar de adivinar las canciones. Es muy sencillo, chicos, las reglas son muy fáciles. Vamos a escuchar una canción todos en nuestros audífonos. El primero que sepa qué canción es y quién la canta, y aquí sí tiene que ser literal, cómo se llama la canción y quién la canta literal, levanta la mano.
6: Jorge,
1: o dice
6: es malísimo.
1: Nada más rápido, dices Chinos, o dices Jorge.
5: No, ¿por qué le echas la sal?
1: Dices Jorge, o dices Diego, o dices Manolo, o digo yo, somos equipo. Okay. Entonces, vamos a ir viendo quién hace más puntos.
6: De acuerdo.
1: Puede haber robo. ¿A qué se refiere eso? Que si tú dices, por ejemplo, Danny Ocean, pero no te sabes cómo es la canción, y nosotros, ya después de que tú no sabes, pasan 5 segundos, bye, y decimos, Danny Ocean, me rehuso.
6: Ok.
1: Y pum, y se la quitamos.
5: De acuerdo.
1: Vamos a hacer una de Cáliz, nada más, no cuenta. Pero para que veas.
5: Para sopesar, ¿no?
1: Sí, exactamente.
7: Para ganar tu turno tienes que decir Jorge.
5: Ok, primero el nombre.
6: Y
7: ahí ya decimos, ya escuchó la gente, entonces ya luego lo sueltas.
5: Súper.
1: Entonces Jordi, lo rules contra Jordi en Exa, aquí estamos Manolito y yo. Y vamos a ver. Entonces va una nada más de Cáliz. Yo estoy volteando, como ven, la computadora para
7: la
1: no
7: mía
1: ver
7: está cerrada.
1: ¿Quién
7: y
1: quién
7: el
1: es?
7: Reloj volteado.
1: Exactamente.
5: Ay, qué nervioso.
6: ¿Listo? Aquí con Shazam.
1: Ok, venga, ¿listo? Sí. Ahora. Jordi.
7: Manolo, sí.
1: Es Rake, pero no sé cómo se llama. Ahí sí me puedes decir, ¿verdad?
7: ¿Ah? Es Rake, tu mirada. ¿No?
1: Ahí no. Robo.
5: Ahí podemos robar.
6: Sí. Okay. Robo de puntos.
5: Robo de puntos.
6: Es si es Rake, confirmo.
1: Puedes irte
6: llama
1: esperando al coro para adivinar. Y ahí,
7: ya sé. Manolo, después de ellos, Manolo. Ya sé.
5: Ay, Dios, espérate.
6: Rápido. Éntrale, coro.
5: ¿Te olvidé? ¿No?
6: Ya te olvidé.
5: Ya te olvidé.
6: ¡No! ¿No? ¡Ay, no!
7: No, no, Manolo.
6: Es inolvidable, Rey.
5: ¡Ay, hijo! Me la soplaste mal, güey.
6: Sí.
1: ¿Qué tenía que ver?
7: Nos hace más o menos.
1: No te acuerdas. No te acuerdas. Ok.
6: Ah, se vale hacer más o menos y ni era más o menos.
5: Exacto. Ok, perfecto.
1: ¿Están listos?
5: Sí.
1: Bueno,
5: sí.
1: Esto fue solamente un cáliz. Ya okay. Vamos en serio. Vamos a jugar, señores. ¡Soundtrack VIP en viernes!
5: ¡Qué emocionante, oye! ¡Qué nervio!
6: Que corran las apuestas.
5: ¿Y qué se gana aquí?
1: ¿Mande?
5: ¿Qué se gana?
1: La posibilidad de regresar a la cuartos de final y luego a la gran final. Y
5: ¡no,
1: veamos
5: hombre!
1: ¿Quién va a ser mejor? Porque hay programas de tele, hay me influencers. Hay
6: cuatro boletos para Novicia Rebelde.
1: Exacto, ándale.
6: Y dos de señora presidenta.
1: ¡Eso!
5: Me encantó, VIP. Sí, sí. Va, regala boletos. Si ganamos esta, boletos.
1: Acaba, acaba vino la semana pasada y quedamos empatados, ¿no?
7: Nos ganaron una y perdieron una, sí.
1: Exactamente.
6: ¡Órale!
5: ¡Uy!
6: Vamos.
5: Vamos a dar.
1: Venga. ¿Estamos listos?
6: Venga, échale.
1: Venga, vámonos.
7: ¿Por cuántos
1: ahora
7: puntos?
1: Ahora sí, ¿por cuántos puntos? Por un punto, esta vale un punto. ¿Ok? Ahora sí, pónganse buzos. Ahora. Jordi.
7: Sí, Manolo.
6: Ay, la cara de
5: ¿cómo sabe?
6: Pues, ni sabe, ¿no?
1: Somos buenos,
6: ¿no? Ay, no, está bien.
5: Ay, no.
1: Es Laura, Neck, se escapa Laura no está. Así se llama.
6: Sí.
5: Neck.
6: Punto para Jordi, bravo.
5: ¿Y Neck ya comió? No, pues es que
1: un puto.
5: ¿Dónde andará
6: ay,
5: Nick?
6: Coquis.
1: ¿Qué? Bueno, está nada.
6: ¿Dónde estará
5: no
6: Nick?
5: No, ya. Ay, no me funen.
6: ¿Dónde estará?
5: No he visto un club de fans de Nick últimamente por ahí que me pueda funar. Si no, está
1: Nick,
5: ahí, los ve en mi
1: Nick cuenta. Desapareció, ¿no?
5: ¿Verdad que sí?
1: Sí, creo que sí, ¿no?
5: Le dolió el Nick. Bueno, ya, sigamos.
1: Ok, señores, llevamos un punto, Jordi Nexa. Llevamos un punto, los rulés, ahorita cero. Vamos por un punto. Según la complicación, va subiendo de
6: va
1: puntos.
6: Subiendo,
1: ¿okay?
6: Okay.
1: ¿Listos? Vámonos.
6: Jorge.
7: Diego.
1: Jordi.
8: Mira lo que se avecina.
1: Okay. Dejamos 5 segundos más para que la gente juegue.
5: Venga.
1: Para que la ok, Jorge.
5: Acerejé las ketchup.
1: Así es, ¿no?
7: Bien.
1: ¿Es punto. Las 10 ketchup
6: puntos
1: o ketchup? Las ketchup.
5: Las ketchup. ¿Eso cuenta?
7: Sí, claro.
5: Oh,
1: sí,
5: Dios.
1: Sí, los artículos. Súbele la canción que es muy buena.
5: ¿Se sabe la coreografía?
1: Sí. Más o menos, a ver, vamos a intentarlo.
5: A ver, vamos a intentarlo
1: live.
5: Para que lo vean en las redes también, ¿ok? Ahí les va. Vamos a hacer el ridículo ahora.
1: ¿Qué?
6: No se supone que te la sabías. Sí te la sabes, sí te la sabes.
5: Sí, sí te la sé.
6: Hugo se las tabilló al principio.
7: Es que ya es conductor y cocinero, ya no es bailarín.
5: No, no soy cocinero, no cociné.
7: Hasta te mandaron cerrarte la
5: chile. ¿Sabes qué? Estoy esperando que me llegue un proyecto de baile porque extraño mucho el baile, pero estoy muy feliz haciendo tele, amigo. E internet, por supuesto.
1: Claro.
5: Entonces, por ahora estoy bien.
1: Bueno, es menos feria que la bailada, ¿no? Porque la bailada es trabajarle durísimo.
5: No, físicamente, ya cuando uno pasa de los 30, ¿no? Ya las cosas cambian. Como bailarín o como deportista, ¿no? Yo creo. Pero bueno, ya. Vamos a la siguiente.
1: Ok, vamos empatados. Los rulés la sacaron ahí. Muy bien. Rulés 1, yo no me saqué nada.
6: ¿Te sacaste algo?
5: No.
7: Es radio.
6: Yo por abajo de la mesa.
7: La imaginación.
1: Por abajo de la mesa checando.
7: ¿Por cuántos puntos? Por dos.
1: Por dos puntos, venga. Empezamos. Empatados, sigan jugando ustedes. Espérame, déjame ver quién está jugando. Hay mucha gente que está jugando por boletos de Caifanes. Y tengo boletos también de Juntos, ¿no, amigo?
7: Sí, de José Cuen y Jorge Medina, sí, en el Auditorio Nacional.
6: Eso va a estar perfecto, bueno.
5: Hay mucho evento en la ciudad, ¿no?
6: Mucho.
5: La época.
1: Perfecto, sigan jugando, todos prevenidos. ¿Sí fue la gente a las oficinas hoy?
7: Sí, claro.
6: Sí, ya.
7: Sí, no, no nos
5: esperamos. Crudos, pero
7: fueron.
1: Sí. Ok, ¿listo? Ahora.
7: Manolo, Jorge.
6: Ay, no.
5: Qué bárbaro.
1: No sé quién es.
6: Fan. Dreamer de corazón,
1: aguanta,
6: Manolo.
1: Aguanta, tantito más.
5: Sí. Uno. Dos.
7: En sus caras.
1: ¡Ah! Sí, se las pusieron a ustedes, canijos.
6: Y no supimos.
7: Oye, Pablo.
5: Ya pasó.
7: ¡Ah!
6: Hijo,
7: sí.
6: Sí supo.
5: ¿Y quién la canta?
6: ¿Quién la canta?
7: Dana Paola.
5: ¡Ah! Ya no se llama Dana Paola.
7: Antes Dana Paola.
5: Tienes que agregar el antes Dana Paola.
7: Sí. A ver. No, este es Dana Paola.
5: Ah, bueno, sí, esta sí era
6: Dana Paola. Todavía era Dana Paola, sí.
1: Ok, sí. ¿Es correcto?
5: Oye, lo que viene de Dana está.
1: Sí, todavía no se llamaba Dana.
7: ¡Ay!
1: Era Dana Paola ahí.
5: Era Dana Paola ahí, sí.
1: Ok, hicimos dos puntos, llevamos tres. Jordi en extra tres.
6: Híjole.
7: Qué ardor.
5: No, pero no se vale porque ustedes hacen radio, amigos. Están muy ligados a la música todos los días.
1: Ustedes también.
5: Bueno,
7: ustedes están ligados a Dana Paola.
6: Y te tumbaron.
5: Claro, está bien.
1: Cosa que nos hubiera encantado.
5: No, pero de este lado es diferente.
1: ¿Cuántos años tendrá Dana? Bueno, igual ustedes saben exacto.
5: ¿Cuántos años? Va a cumplir
6: 31.
7: ¿Me explican la guapura de su hermana?
5: Está espectacular. ¿Ya la vieron con su nuevo look?
7: La vi en la nota que hiciste con ella en Los Ángeles.
5: Trae el pelo cortito, ¿no? No, hermano, pero métanse a sus redes sociales. Trae el pelo. Ahora sí parece mi hermana de verdad.
6: Somos los tres chinos ahora.
5: Largo. Ubican a Rubí, la de la telenovela. Pues hagan de cuenta. Parece Rubí, mi hermana.
6: Es una descarada.
5: Espectacular.
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1: Estamos en Soundtrack VIP. Los Rulés contra Jordi en Exa. Por dos puntos ahora. Vámonos. Jordi.
6: No,
1: Me la van a volar porque sé qué canciones, obviamente, pero no sé quién las canta ni de broma.
6: ¿Tú sabes qué canciones?
5: No.
1: Ok, Jordi, la canción es Tequila y la canta.
5: Ah, ya sé cuál es.
6: Un perrito chihuahua.
5: Tequila.
1: Y la canta, no, jamás sabría quién la canta.
5: Un perrito chihuahua, no sé, un
6: perrito chihuahua la cantaba, ¿no?
1: Tequila.
5: Así, ¿no? Así se escucha.
1: La canta de Beach Boys.
5: Oh. Ay, qué melómano.
7: Richie Valens.
1: Ay, eso. Iba a decir eso, Richie Valens.
6: A ver, una pista.
5: La canta Ari Boroboy.
7: No. Estuvo en el 90.
1: A ver.
8: Es en inglés.
6: The Winners.
7: The Champions.
6: Ay, no.
7: Champions.
1: La canta.
7: The Champs. The Champs.
6: No,
7: the Champs.
6: No,
7: Champs.
6: No,
1: Champs.
7: ¡Súbele! ¡Échale! Que ya es viernes y hay tequila.

0: váyanse a TikTok.
1: Y nos están bailando. Ahora que me paré a bailar, casi sentí que estaba conectando.
0: No, pero sí, ¿verdad? Es viernes, productor.
1: ¿Cuántos fueron los puntos? Esta estaba complicadérrima.
2: Jamás
1: hubiera sido. Yo ni siquiera sabía que existía ese grupo.
2: No,
1: es que también hay claves, ¿eh? Nos van dando claves y ustedes pueden ir jugando.
2: Cuando no sabemos ninguno, pues ya nos dan una pista.
1: Y la gente allá afuera, vayan escuchando las claves y vayan tratando de adivinar. Si alguien dijo de Champs, tequila, ganaste. Ok, a ver, vamos a ver quién está jugando. Jueguen al 5584-111407. Mira, dice, wow, esta chava sí. Oye, Pablo, Nance, no. Tequila de Champs. Oye, muy bien, ¿cómo te llamas? Oye, esta persona está muy cañona. Nan Vigueras. Nan Vigueras, vas jugando. Sí,
2: adivinado. ¿O pagó todas los datos de Shazam?
1: Sí, Omar, exacto. De Champs, tequila. Ay, Omar también.
3: Ay, Omar.
1: Oye, Omar. Geobas, Omar, Geobas, vas también ganando. Muy bien.
0: Oigan, bueno, si hay rulers por ahí escuchándonos, métanse a las redes de EXA. Spamemos. Sí,
3: y sóplenos favor las respuestas. Ay, sí. Gracias.
1: Gracias. Entre otras cosas, ¿no?
0: Sóplame las respuestas.
3: Nunca.
1: Perfecto, listo. Llevamos. Ah, vamos, 3-3.
3: No, te equivocaste.
2: 5-1.
0: Nos estabas dando puntos de más, querido.
1: Ok, 5-1, perfecto. 5-1, Jordi Nexa, 5.
2: Eres un gran anfitrión, amigo.
3: Sí, sí. Te agradecemos, pero no.
1: Te equivocas a favor de tu invitado, ¿no? Muy
0: bien. Autogol, como varios.
1: Ok, ¿listos?
3: Vámonos.
1: Vámonos.
0: ¿Por cuántos?
1: Por 2.
2: Ah.
1: Hijo. Venga, corre.
3: Va, va. Diego.
4: Qué pata, pata.
3: No, ganó Jordi, la verdad.
1: Qué pata, pata. Que me la voy a regar, ¿eh?
3: Ah.
4: No, qué pata, pata.
1: Es que no sé cómo
4: qué
1: se
4: pata,
1: llama.
4: Pata, pata.
1: Jordi.
3: No, no, sí.
1: OB7. La carretera. OB7. Shabadaba, no.
3: No. Diego. OB7. A ver, espérate que llegue para que la
0: Jorge
3: todos en casita.
0: No, no, Jorge.
3: Ya, Jorge, dilo.
1: Ya, tiene que decirlo.
0: Un pie tras otro pie.
3: Eso.
0: De OB7.
1: ¿Es correcto?
0: Ahí está.
1: Bien.
0: ¿Ven? Ahí yo sabía salvaste que Ari Boroboy estaba cerca.
3: Era
0: yo
3: la siguiente.
0: Sabía. Te mando besos, Ari.
1: Van 3, los rulés 3.
3: ¿En dónde?
1: Jordi en el 5.
0: Donde quiera.
1: Perfecto.
2: Yo también.
0: Ahora
3: se sabe.
4: El hot cake. Están muy buenos esos hot cakes.
0: Muy buenos los bobos.
1: No los he probado.
3: No,
0: yo tampoco.
3: No,
0: pues
4: pero, es que pero vi su video.
0: Hicimos un video, vayan a nuestro canal de YouTube, véanlo ahí. Una fila, amigo, como de 40 minutos.
3: Como
0: hicimos.
3: 40 minutos. Pero vale la pena cada minuto que te formas por esos hot cakes.
0: ¿Sabes qué vale la pena? La monetización del video. Por eso
3: también les fue bien.
0: Pero tú sí vas a tener que ir a pagar si los quieres probar.
1: Sí voy a ir. Buenísimo. Ok, señores. Rulés 3 puntos, Jordi Nexa 5. Nos estamos acercando, va por 2 puntos, prevenidos. Esto es Soundtrack VIP, los Rulés contra Jordi Nexa contra los Rulés.
3: Vamos por el empate.
1: Todo el mundo jugando, todo el mundo allá afuera jugando. Siguiente canción. Ahora.
5: Yo solo quiero pegar.
3: Diego,
0: Jorge,
1: Jordi.
3: Manolo. Mi primer millón, Bacilos.
0: ¡Ay!
1: No es bien. Es Bacilos. Es de Bacilos el primer millón.
3: De Bacilos. De Bacilos.
1: De Bacilos. Ok, nos empataron, ¿no?
3: Sí, sí. Rolón, ¿eh?
2: Sí, estoy ya cansado.
0: Qué buena época de la música, ¿verdad? Bueno, también está, pero
1: no,
0: esa
1: es
0: época
1: muy chistoso que esta canción melancolía pegó cañón y que dice que quieran ser millonarios como Paulina, y Paulina ya no lo es.
0: Ay, qué fuerte.
3: Ahora Paulina le debe.
0: No, hombre. Sí tiene los millones, pero en deudas, mi Paulina.
3: Eso quiere decir que está cerca el reencuentro de Timbiriche, ¿no?
0: Ay, yo sí, lo veo cerca.
1: Cuando tú veas el reencuentro, Paulina, es que ya cambió.
0: ¡No, oh, márcale!
2: Oh, imagínate, Bacilos featuring Paulina.
3: Mi primer millón.
0: No, pero Bacilos sí come, ¿no?
1: No, dicen sí que ya estaba firmada para el regreso, ¿eh?
0: ¿Sí? ¿En serio?
1: Para el regreso de Timbiriche.
0: Tú debes de saber, Diego. Tú trabajas
3: no,
0: ahí.
3: No hay regreso. Por lo menos de Go Producciones no hay regreso.
1: Pero dicen que sí ya está firmada para el regreso, pues, y sí, que ahora sí ya lo...
3: La manutención
1: ya lo
3: está
1: necesita
3: dura.
1: Porque antes, como decía, no, es que yo estoy arriba de ellos. Y ya se dio cuenta que, pues, todo el mundo tenemos momentos donde tenemos que chambear.
0: Espectacular que regrese al escenario con Timbiriche,
3: sí,
0: la Pau,
3: claro,
0: la verdad.
3: Y está rico, yo estar abajo también.
1: Sí.
3: No quiero ir arriba.
1: De todos lados. ¿Listos?
2: Estoy arriba, ya estoy
1: okay,
2: arriba. Ok,
1: 5-5. 5-5. ¿Por cinco, cuántos cinco puntos viene otra? ¿Tiene que ser bastantes?
0: Ay, ¿por 8?
3: ¡Ay, no!
0: ¿Por 8 puntos?
3: Que no sea en inglés, fui a escuela
0: tequila
3: pública.
0: Tequila de Champs.
1: Que es muy
0: que
1: difícil.
0: Que sea del 2010 para acá.
1: ¿8 puntos? ¿Neta 8?
0: Mierda.
3: Me encanta.
1: Dicen difícil, okay, pero fácil de adivinar. No entendí eso.
3: Sí,
1: pero
3: ¿cómo? Está raro.
1: Ok. Madres, 8 puntos. Pero tú la siguiente tiene que haber también otra así de muchos puntos.
3: De 10.
1: Órale, va.
0: 8
1: por 8 puntos. ¿Seguro 8 no quieren 5?
0: Ay, no, qué nervio. ¿Por qué 8? Lo ponen
1: 5.
0: Me la ponen muy pesada. 5.
1: Sí, no manches. Sí, 8 puntos, sí, sí. Ya no va a haber manera. Son las 12:53. Ok.
3: Por decir.
1: Por 5 puntos. Madre santa, a ver. Señores, por 5 puntos, juega tú. Si tú estuvieras aquí, ¿ganarías o perderías? Ya nos paramos. Manolo se paró, yo me paré. Listos, por 8, perdón, por 5 puntos. Siguiente canción. The Soundtrack Baby. Ahora.
3: ¿Cómo crees?
1: ¿Gypsy Kings? Ay, pensé lo mismo, Gypsy Kings.
3: Suena como a Rocío.
1: Madre santa, qué bien.
3: 83.
1: ¿Dónde, Manolo?
3: ¿Qué? Yo no había nacido.
4: ¿Es el Chapulín Colorado?
1: ¿Qué?
0: ¡Ay, no!
1: ¿El Chapulín Colorado?
3: ¿Cómo se llama la canción?
4: Pues el Chapulín Colorado y la canta Roberto Gómez Bolaños, ¿no?
0: Y se llama Lindo Día del Chapulín Colorado.
1: A ver, escuchen, escuchen.
4: La canción de la alegría.
1: ¡Jorge!
3: ¿Cómo supiste? Una pista, una pista.
1: Eso, eso, el Chapulín Colorado. Jordi,
4: eso, eso, Chespirito.
0: La canción de la alegría, Chespirito.
1: Eso, eso, Chapulín Colorado.
0: Eso, más o menos, de
1: Chespirito. Eso, eso, eso, Chapulín Colorado.
0: Eso, eso, eso, Roberto Gómez Bolaños. Chespirito. El Chapulín Colorado. Panchito.
1: Eso, Chapulín. Eso, el Chapulín Colorado.
4: Kiko. El Chavo.
3: Eso, eso, eso, el Chavo del Ocho. Eso, el Chavo del Ocho.
1: ¡Qué güey!
4: ¡Me la sopló Doña Florinda!
0: ¡Hora!
4: ¡También a ti!
1: ¡También!
4: ¡Y a Kiko también!
0: ¡Que no estás me soplando nada!
4: ¡Chusma, chusma!
3: A mí me lo contó Kiko.
1: ¿Estás cómo quedó?
0: ¡Ay, no! ¿Quién ganó? No agarro.
1: Eso, eso, eso. ¿El Chavo del Ocho?
3: El Chavo del Ocho.
1: ¿Quién ganó? ¡Rulés!
3: ¡Los Rulés!
1: ¡Rulés!
4: ¡Eso! ¡Los Rulés! ¡10 puntos!
0: Bien, yo.
3: Y eso que no habíamos nacido cuando salió esta canción.
1: No manches.
4: Una más para empatar, ¿o qué?
0: No, ya se clavó, Manolo. Déjanos nuestro triunfo, Manolo.
1: Rulés 10 puntos, Jordi en Exa 5. Una más para ver si hay empate. Y si no, gana los Rulés.
3: Venga.
0: Conste que ya la teníamos en la mano.
1: Son 12:55.
3: A veces pasa.
1: Madre santa.
0: Y eso que yo casi no la agarro.
1: Oye, está cayendo. Pero qué güey es, porque claro.
3: Mentira.
1: Es que desde que tú dijiste el
3: eso,
1: Chavo.
3: Eso,
4: pero
3: eso.
4: Además, pero ¿por qué el Chapulín Colorado? Si, o sea.
1: Pero claro,
0: el Chapulín.
1: Eso, eso definitivamente lo tiene. O sea, era el Chavo el 8.
3: Sí,
0: eso, no, eso,
3: no,
0: eso.
3: Traes el Chapulín porque lo hemos visto mucho en el
0: sí,
3: Mundial.
0: En el
3: eso,
0: Mundial.
3: ¿No?
0: Sí.
1: Yo ayer en el partido había 4 güeyes disfrazados del.
3: Del Chapulín. Chavo.
1: Y justo ahorita traigo el Chapulín Colorado.
0: Es el fan 001. Y el Chapulín
1: y
0: Colorado.
1: Y todos por 5 puntos. O sea, si ganamos nosotros, empatamos y vamos a desempatar.
3: 5 puntos. En
1: si
3: cabina también ellos, están bien nerviosos. ¿A quién le van en cabina? Quiero saber.
0: ¿A nosotros?
1: A los invitados.
0: Sí, pero nos volteamos y les soplan las recientes.
1: Oiga, señorita, Joss, me dices quién gana, por favor, en redes para poder dárselos, ¿no? Joss no vino tampoco hoy. O sea, hombre. ¿Te tomó el día también?
3: Crudo.
1: Lo que hace el rollo de... Bueno, en fin. ¡Sale, vámonos! ¿Listos? Por 5 puntos más, todos jugando. Gran final. Jordi Nexa, 12 del día con 56 minutos de este viernes. Corre ahora.
4: ¡Ay,
1: Jorge!
4: ¡Jordi! ¡Manolo!
0: Pero deja que empiece.
4: Y no te la vamos a ver. ¡Ya sí me la sé!
1: No, tienes que decir ya.
0: Es este...
1: ¡Ay! ¡Yo me la sé!
0: Pero deja que... No se puede que empiece para que la gente juegue,
1: no,
0: Jordi.
1: No, ya. Vas, dilo.
3: Yo te vi llorando.
0: Yo te vi llorando.
1: Manolo, quiero que me quieras.
0: Ajá.
1: Y la canta...
3: Gael García.
1: El Tato Verduzco.
0: ¿Qué?
1: No.
3: La letra Gael
1: quiero
3: García.
0: Quiero
1: que me quieras.
0: Jorge.
1: Ah, sí, les toca a ellos. ¿Quién?
0: Quiero que me quieras de Gael García.
1: Pero sí. No la canta Gael García, la canta el personaje, es Tato Verduzco.
0: ¿Qué dice?
3: Pero
0: ¿qué
3: la
0: dice?
3: De esta están viendo el video, la canta los Gael.
1: Lo que diga ahí en el Spotify.
0: Los derechos los está cobrando Gael García.
3: Los estoy viendo.
1: ¿Me chingaron?
0: ¿Qué? Ya, Manolo, déjala ahí.
1: Entonces, Gael García Bernal. Vamos a escuchar al aire a Tony. Tony,
3: a ver, Tony, por favor.
1: Tony va a decir quién ganó.
6: Amigos, en los derechos de la canción de las reproducciones está como Gael García. Quiero que me quieras.
1: ¡Ganador! ¡Los Rulés! ¡Señores!
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1: Y no saben cómo la quiero, cómo hemos tenido oportunidad de trabajar juntos. No tanto como quisiera, pero sí muy intenso cuando lo hicimos. Irán Castillo, ¿cómo estás, Irancita? Ay,
8: muy bien, Jordi. Siempre es un gustazo verte, saludarte y estar igual aquí contigo.
1: Qué bueno. Igual, sí. Igual, Irancita, ¿cómo estás? ¿Cuánto tiempo llevas de carrera, Irán?
8: Uf. A ver,
1: eres muy joven, o sea.
8: Pues mira, ya mis 49, o sea, ya.
1: ¿Tienes 49?
8: Ya tengo 49.
1: Yo 5'4". O sea, tú eres como del 75, 76. 77. Ah, 77.
8: Yo soy del 77.
1: Ok.
8: Empecé a los 6 años, 7, haciendo comerciales, ¿te imaginas? Chiquitita. Toda mi vida, o sea, llevo mucho tiempo.
1: Eres niña completamente comercial, claro, tienes una carita muy linda para comercial. ¿Cuál sí. es el comercial más icónico o que podríamos recordar de que hiciste de chiquita?
8: Mira, hice uno de buñuelos.
1: Ajá, ¿Bimuñuelos, sí. Bimbo?
8: Bimuñuelos, Bimbo. Ajá. Ese me acuerdo que sí fue muy, muy icónico. Hice uno de Bel Rosita, que también fue muy... Y luego uno de uno... Ay, ¿cómo se llamaban estos cacahuatitos? Espérame.
1: Cacahuatitos.
8: Picositos,
1: Cacahuates, picositos... Ay.
8: Eran de un pajarraco. Ahorita se me fue el nombre.
1: Hot Nuts, no. Hot Nuts es de súper por acá. No, ¿de un pajarraco?
8: Ajá.
1: ¿De un pajarraco?
8: Bueno, al rato que me acuerde ya. Okay. Pero sí me acuerdo.
1: Pero en Bimuñuelos, ¿qué hacías para buscarte en YouTube? ¿Era de como la carita así o decías algo?
8: Como que aparecí. Yo estaba como con un chavo. Bueno, ajá. Es que ya fue un poquito más grandecita y desaparece, y entonces también él estaba con otra chica y yo desaparecía a esa chica dándole mordidas al bimbuñuelo.
1: Okay.
8: Esa era mi táctica para desaparecer a la otra.
1: Oye, qué padre. Entonces empezaste desde los 6 años. ¿Y cuál fue tu primer novela?
8: Mi primer novela fue una que se llamó Ángeles Blancos. Ajá. Que el protagonista era Rogelio Guerra y Jacqueline Andere.
1: Okay. Wow.
8: Y me dieron un papel chiquito.
1: Ajá.
8: Y yo le decían la biela a mi personaje. Ajá. Y yo estaba con un tío mío y nosotros limpiábamos los vidrios de los carros. Ajá. Y en el semáforo.
1: Ajá.
8: Pero el hijo, que era Daniel Aviv, ajá, muy chiquitito, se, ajá, escapa de la casa y nosotros lo adoptamos.
1: Wow.
8: Entonces,
1: okay,
8: fue mi primer papel.
1: Tu primer papel. Ahora te voy a preguntar sobre otra novela. Quiero que pienses cuál fue tu primer novela muy famosa. O sea, que dices, no. O sea, hay un antes y un después de esta novela.
8: Sí.
1: Pero previamente quiero que escuches el comercial de los bimbuñuelos. A ver, ahora sí ponte los.
8: Ah, los, sí, ¿lo encontraron?
1: Lo encontraron ahorita, no. Aquí el serpentario está muy cañón.
8: A ver,
1: pon, por
8: qué
1: favor.
8: ¡Qué rapidez!
1: A ver.
9: ¿Ya conocen a Piquitos?
8: ¿A Piquitos?
9: ¿Es dragón? ¿Piquitos? ¿Un dragón?
1: ¿Ese eres tú?
8: Sí.
9: Sí, mírenlo.
1: ¡No!
9: ¡Soy Piquitos! ¡El cacahuate picosito!
8: ¡Piquitos, ya ves!
1: ¡Ah, Piquitos de cacahuate picosito!
9: ¡Sabes!
1: ¡No juegues tu carita!
8: Y mis dientitos de conejo. Ay, no.
1: ¡Piquitos! Claro, se llaman Piquitos. Ah, no, ese no es el de Bimuñuelos, es el de Piquitos.
8: Es el de Piquitos.
1: Bueno, póngale en YouTube, póngale Piquitos Irán Castillo. Y vean y conozcan a Irán Castillo cuando estaba muy chiquita.
8: ¡Qué joya! ¡Qué joya!
1: ¡Qué padre! ¿Ya hace mucho no lo veías?
8: Sí, mucho.
1: Ya ¡qué bueno!
8: Mucho que...
1: Oye, y después, ¿cuál fue la novela así que cambió tu vida?
8: Agujetas de color de rosa, obviamente.
1: Claro.
8: Ahí fue mi primer personaje ya de los principales.
1: Uh-huh.
8: Y sí marcó un antes y un después cañón. O sea, yo entré como que siendo niña todavía y terminé siendo ya mujercita.
1: Ok.
8: Sí, duró 2 años.
1: O sea, ahí te hiciste muchachita.
8: Exacto, ahí me hice muchachita.
1: No estuviste tú en muchachitas, ¿verdad?
8: No, yo no estuve en muchachitas. Ajá. Pero sí, duró 2 años esto. Bueno, con decirte que al final ya eran otros protagonistas. Empezaron con Natalia Esperón y Flavio César.
1: Ajá.
8: y luego ya era, creo que los protagonistas eran Nora Salinas y Sergio, el de Menudo.
1: Ok.
8: O sea, ya como que todo, pero yo seguí, los 2 años yo seguí ahí.
1: Oye, ¿y siempre quisiste ser actriz o no? ¿Cómo se dio esto?
8: Sí, yo creo que desde chiquita. O sea, yo recuerdo haber estado desde chiquitita jugando a que yo actuaba, cantaba, todo esto. Me acuerdo haber visto una película, que yo no sé por qué me llevaron a ver esa película, porque no es de niños, te lo juro, que se llama...
1: El Exorcista,
8: The,
1: ¿no?,
8: Empire of the Sun, de Spielberg.
1: Ah, es buenísima.
8: Con Christian Bale, buenísima.
1: Claro.
8: Y yo me acuerdo haber visto esa película y me acuerdo así que me dejó algo en mí, dentro de mí, que dije, yo quiero como ese niño, quiero actuar y quiero hacer eso y quiero
1: Ajá. Wow. Sí. Esa película es buenísima. Vean El Imperio del Sol de Steven Spielberg. Es preciosa.
8: Es fuerte, pero es muy bonita. O sea, ajá, está bien.
1: Sí,
8: nostálgica.
1: Es profunda y fuerte. Sí. Está en. Porque es de la guerra, ¿no?
8: Sí.
1: Está en Prime Video. Está en Prime Video para que la puedan ver. Ah, mira, este fin de semana la puedes ver.
8: No, y vuelves a recordar. Sí, claro.
1: A mí también
8: claro.
1: Me gustó mucho. Es que la vi, me encantó y nunca la volví a ver. La voy a ver. Uh-huh. Qué padre. Sí. Oye, y bueno, pues hablando de actuación, obviamente, hoy está bien interesante platicar del doblaje. Y eres tú, Jessie, la vaquerita de Toy Story. Pero ahorita le pregunté, cuando entró Irán a la cabina, le digo, ¿desde cuándo eres Jessie la vaquerita? Y entonces me dijo, no, desde tal o tal número. Pero ya cambió la respuesta. Ahora te voy a volver a hacer la pregunta. Irán Castillo, ¿desde cuándo eres Jessie la vaquerita de Toy Story?
8: Desde que tenía 19 años.
1: Y desde siempre.
8: Desde siempre.
1: Es que me dijo Irán, soy Jessie la vaquerita desde Toy Story 2. Le digo, pues ahí es donde se conoce por primera vez a Jessie, ¿no?
8: Sí, así es, desde que salió la primera vez Jessie en Toy Story, desde esa vez hago la voz.
1: Oye, qué padre tener la voz de alguien tan icónico, ¿no? Porque la gente que hemos tenido oportunidad de hacer doblaje, a veces nos tocan personajes muy padres, siempre lindísimo, pero no siempre un personaje es tan recordado, tan icónico y tan importante como en este caso.
8: La verdad es que para mí ha sido un gran, gran regalo que nunca dimensioné. O sea, porque hace rato estaba platicando de que cuando a mí me hablaron para Toy Story 2, yo ya había visto Toy Story 1 y dije, wow, ¿no? Toy Story 2, ¿no? Como que dices, pues qué padre, ¿no? Y conocí a la vaquerita y luego me encantó.
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8: Yo ya había visto Toy Story 1 y dije, wow, ¿no? Toy Story, Toy Story 2, ¿no? Como que dices, ah, pues qué padre, ¿no? Y conocí a la vaquerita y luego me encantó, me integré súper bien. Sí, se me hizo complejo al principio el doblaje por lo que decíamos hace rato. Son demasiadas cosas estar al pendiente de muchas cosas al mismo tiempo. Pero lo gocé, fui muy feliz, ¿no? Ya después que siguió Toy Story 3, y que sigue. O sea, yo digo ahorita, wow, nunca me imaginé ni dimensioné en ese momento el fenómeno en el que ya estaba yo, ¿no? Porque es un fenómeno Toy Story.
1: No, por supuesto, ya es algo verdaderamente
8: multigeneracional. Sí, es increíble, de verdad. Y estar con mis dos hijos ahora viendo la película también. Claro. O sea, ni siquiera me imaginé que iba a pasar eso, ¿no?
1: Oye, y además cuando te llaman y dicen, oye, te queremos para Toy Story 2, no era para un juguete más. Era para él juguete, o sea, hecho es la protagonista femenina de la saga, ¿no?
8: Sí, no, pues ahora Toy Story 5, pues es la que es la protagonista de la historia, la que lleva el liderazgo de todo. O sea, que creo que ya también era muy necesario que le dieran esa oportunidad, ¿no? Al personaje, a Jessie. Entonces es muy bonito ahorita en esta historia ver a la comisaria Jessie con este empoderamiento femenino a todo lo que da, llevando toda la historia y cómo la lleva, ¿no? Y está padrísimo, muy amorosa. Es un personaje muy entrañable.
1: Sí, es lindísimo.
8: Muy bonito, porque si se acuerdan, desde la 2 nos hace llorar.
1: Sí.
8: ¿No? Tiene como escenas como más muy conmovedoras. Emocional. Exacto. Ajá. Y ahorita en esta 5 también las tiene y de una manera increíble.
1: A ver, cuéntame, según yo, hoy se estrena, ¿no?
8: Hoy
1: se estrena Toy Story 5 en todas las salas de cine.
8: Sí.
1: Me imagino que en todo el país y posiblemente en todo el mundo, ¿no? O sea, me imagino que hoy arranca todo el mundo Pixar. Oye, y ¿cómo está? A ver, tú que ya la viste, porque no siempre, bueno, eso lo platicamos ahorita, pero tú que ya la viste, ¿cómo está Toy Story 5? Yo decía hoy que de repente las sagas son complicadas, ¿no? Sobre todo porque dejas un previo muy alto, un nivel muy alto, y es como, ¡ay, la siguiente! ¿Cómo está Toy Story 5?
8: Increíble. O sea, te lo digo en serio, hace rato te dije, aunque yo no hiciera la voz de la vaquerita, yo soy fan de Toy Story, pero esta me pareció tan genial. O sea, dije, son unos genios, de verdad, no puede ser lo que hicieron con esta película. Se me hace una película muy entrañable, se me hace una película muy profunda, se me hace una película muy nostálgica y se me hace una película súper divertida. O sea, tiene unos cambios así de que te estás llorando, de repente te estás atacando de la risa, de repente la sientes muy profunda. O sea, a mí este tema de mostrar, ¿no?, cómo estamos en el mundo con la tecnología, con los excesos, ¿no?, de las pantallas, de la tecnología y todo esto, mostrarlo así como lo muestran ahí y empezar a Jessie tiene ahí mucho que ver, ¿no?, en esta historia, porque ella empieza a ver que se desconecta a su niña, ¿no? Y por estas pantallas y demás, qué es lo que está pasando, ¿no?, en el mundo.
1: Claro.
8: Y ella está muy preocupada, no quiere que la niña se desconecte, no quiere que la niña deje de jugar, ¿no? Entonces al principio es una peleadera con estos nuevos personajes, sí,
1: con la,
8: ¿no?
1: Con la pantalla, que sí. La pantalla creo que el doblaje lo hace Belinda, ¿no?
8: Belinda, y muy bien, ¿eh? Ajá. Increíble el doblaje de Belinda, mis respetos, la verdad.
1: Es muy talentosa.
8: Muy también. Talentosa. Y luego conforme va pasando la película es muy bonito porque se empieza a dar cuenta que pues también puede ser amiga, ¿no? De estos personajes, y entonces es muy lindo la película, que hacen como una comunión entre las dos cosas. Ay, pero con la prioridad de la conexión, ¿no?
1: Claro.
8: Que tiene que haber en el ser humano, porque pues, somos seres humanos y necesitamos lo físico, la conexión, el jugar, el crear, ¿no? Entonces es muy bello, de verdad.
1: Ahorita que lo dices, me hace hasta sentido a mí, no solamente a los niños, aunque estas películas siempre han tenido muchas lecturas, uh-huh. para adultos, para, sí. y para los niños. Hay una frase fuertísima en el tráiler de Toy Story 5, que es de lo que estamos hablando, y también quien quiera mandarle preguntas a Irán Castillo, este es el momento, mándenlas en el WhatsApp 5584 11 14 07, pero hay una frase bien fuerte que dice: es que los juguetes solo servimos para jugar y la tecnología sirve para todo.
8: Y
1: entonces esta frase dices: ay, fíjate, hasta se me puso chinita la piel. Sí. Y dices: es que sí es cierto. Y ahorita escuchándote digo, creo que nos va a pegar mucho emocionalmente, porque yo, o sea, me encanta la inteligencia artificial, me encanta, ahorita yo estoy usando Cloud y ya usé ChatGPT y entiendo que mucha gente platica con su ChatGPT y pide consejos de terapia y todo, y funciona, también lo he hecho yo, pero yo digo, nunca nada va a sustituir la conexión humana, la conexión de una persona que te escucha, que te siente, que empatiza contigo, y por lo que estoy entendiendo de Toy Story 5, como que va por ahí un poco, ¿no?
8: Por ahí, y además recordar, ¿no?, que es bien importante no dejar de ser nosotros mismos, porque luego pues sí, estas cosas de los juegos, la tecnología, todo esto es mucho de bueno, para pertenecer, ¿no?, o para encajar, ¿no? O sea, también creo que para los adolescentes está increíble ver esto, porque sí es mucho de bueno, es que para encajar, para pertenecer, pues dejo de ser yo, ¿no? Dejo de jugar en este caso, ¿no?
1: Claro.
8: Y ahí de verdad hay unas partes que yo, o sea, así de que me pegaba a mí, de decir, claro, es que no hay que dejar eso, no hay que dejar de ser nosotros, pues es muy importante.
1: Está es padrísima. Importante. Sí. Oigan, a ver, vamos a regresar ahorita con Irán, vamos rápido a corte y no nos hablamos nada, nada más mucha gente está escribiendo, dice: hola Jordi, los protagonistas en Agujetas de Color de Rosa eran Natalia Esperón y Flavio César, sí fue lo que dijiste, ¿no? Una telenovela juvenil de los 90s, un super saludo Irán Castillo, me encantaba verla y quiero ir a ver la película. Perfecto, buenísimo.
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1: Qué gusto me da que estemos aquí, que estemos en persona, que estemos platicando, porque además somos grandes, grandes amigos. Ya lo conocen perfectamente bien. Es maestro en el arte de trascender, sanador, escritor y ahora uno de los conferenciantes más importantes de América Latina de este tema, Fer Broca. Mi querido Fer, ¿cómo estás, amigo?
6: Muy contento de estar contigo, Jordi. Siempre un gusto poder estar aquí en este micrófono compartiendo desde el corazón.
1: Igual, y me da mucho gusto tenerte en vivo porque pues es que ahora tienes, afortunadamente, bueno, desde que yo te conocí tenías mucho, mucho trabajo, pero ahora eso ya ha crecido exponencialmente. Entonces ya de repente te veo así en conferencia, en el iniciación en el Bosque de Chapultepec, 22,000 personas.
6: ¿Qué pasó?
1: Digo, wow, qué padre. Entonces me da mucho gusto poderte tener aquí y que estemos platicando. Ahora, el tema está muy interesante. ¿Por qué elegimos pareja desde las heridas de la infancia?
6: Es un temazo, Jordi. Yo creo que la gente hoy tiene que sacar cuadernito, celular, sí, y tomar nota, porque es bien interesante cómo podemos buscar una relación desde la salud o podemos buscar una relación desde la toxicidad. Uh-huh. Y algo importante, todos somos un poquito tóxicos. O sea, en un porcentaje, todos tenemos tantito enfermitos, claro, en el corazón. Lo vamos trabajando, lo vamos haciendo consciente y lo vamos mejorando.
1: Fíjense que estamos haciendo lives para la gente que quiera también conocer a Fer o mucha gente que le gusta verlo físicamente. Estamos haciendo live en TikTok de XFM y voy a hacer ahorita en Instagram, ¿verdad? Ya estamos haciendo en mi Instagram, Jordi Rosado Oficial. Entonces decías, elegir la pareja desde la sanidad o desde la enfermedad, toxicidad. Desde la toxicidad.
6: Total. Y la mayoría de las veces la elegimos desde la toxicidad. Mm-hmm. Primero porque no somos conscientes de que estamos un poquito lastimaditos. Mm-hmm. Hay una autora muy importante que se llama Liz Borbeau, mm-hmm, que ha planteado que los seres humanos tenemos 5 heridas fundamentales.
1: Ok.
6: Voy a describirlas muy concreto, pero nos vamos a enfocar en cómo esa herida nos lleva a buscar una pareja o a relacionarnos con una pareja, que causalmente también tiene una herida. Entonces nos vamos encontrando con otro heridito, con otra persona que tiene ese mismo espacio o un espacio complementario y nos hacemos daño sin quererlo.
1: Ok, ojo rapidísimo, perdón que te interrumpa. Advertencia, warning, así. Toda la gente que me esté escuchando ahorita, que dices, ¿por qué siempre me tocan locas? ¿Por qué siempre me tocan los cuates abandonadores? ¿Por qué siempre me toca gente tóxica? ¿Por qué no hay... La gente que siempre dice, es que no hay hombres, es que no hay mujeres, es que todos los que me tocan no están bien. Por favor, pongamos mucha atención, porque he estado exactamente en ese grupo y ahí voy poco a poco entendiendo que no son los demás, sino que era yo. O era, o sigo siendo y sigo trabajando, ¿no? Así es que todos pongan atención, porque aquí vienen las 5 heridas básicas concretas.
6: Así es. La primera es una herida que se llama herida de abandono. Y es cuando sentimos una gran necesidad de que el otro esté cerca de la vida, cuando nos ponemos needy, que es una forma en la que nos entendemos coloquialmente, cuando estoy pidiendo constantemente la reafirmación, el cuánto me quieres, pero sí me quieres mucho. Uh-huh. Me vienen esas imágenes cuando eres adolescente y estás en el teléfono de te amo, pero uh-huh. tú me amas, uh-huh. pero me amas más, esta sensación.
1: ¿Pero quién ama más?
6: ¿Pero quién ama más?
1: ¿Cuánto me amas? ¿De aquí a dónde?
6: Exacto, eso. Eso es herida de abandono. Y una persona que tiene herida de abandono está buscando a alguien que la proteja, que sea... que le dé seguridad, que se quede incondicionalmente. Pero la herida le hace buscar a alguien que aparenta que va a estar, pero a la hora de las circunstancias difíciles, a la hora de la adversidad, no sabe estar y la abandona de muchas formas distintas.
1: O sea, este es un experto o experta en encontrar a gente que va a abandonar.
6: Que va a abandonar, pero jura que no la van a abandonar. O sea, es una persona que dice, yo me voy a escoger al más estable, al que me tiene cara de niño bueno, al que es súper comprometido, pero... me abandona por su trabajo, o me abandona porque tiene mamitis, o me abandona por sus proyectos personales. Entonces, al final, no está conmigo y no se entrega al 100%.
1: Ok, entonces el abandono, la uno. ¿La dos?
6: La dos es la herida de rechazo. Esta herida son las personas que quieren ser aprobadas, quieren ser aceptadas, quieren pertenecer. Y un rasgo muy típico, dense cuenta de esto, es si yo empiezo a andar con alguien que ama el fútbol, me vuelvo apasionada del fútbol y ya todo es fútbol. Pero si mañana cambio a un rockero, entonces ya me vuelvo súper oscuro y todo es rock. Y si pasado mañana me encuentro con alguien que le gusta el ballet clásico, ya me vuelvo experto del ballet. Entonces, no hay identidad. Estás todo el tiempo queriendo mimetizarte con la otra persona. Quieres que la otra persona te valide, quieres que la otra persona te acepte. Y son personas que sufren mucho porque cada nueva relación se pone nueva máscara, nuevo disfraz. Ahora soy vegetariano, ahora soy súper carnívoro, ahora me encanta un tipo de deporte que antes no hacía. Y son personas que en su necesidad de ser aceptadas producen rechazo. Okay. Es esa gente que es tan que dices, híjole, espérame tantito, hazte para allá.
1: Fíjense qué fuerte esto. Primero, porque ya en estos dos que acabas de decir, en los años que he tenido que vivir, ya en los dos me identifiqué en ciertas parejas. De dos.
6: ¡Qué bueno!
1: O sea, abandono y rechazo. No necesariamente solo de una sola persona. Pero ¿quieres ser tan aceptado? Que lo que termina haciendo es exactamente lo contrario.
6: Así es.
1: Produce rechazo. Y esto no solamente es en pareja. Recuerden, amigos, compañeros de trabajo, familiares,
6: socios.
1: Primos, socios.
6: Oye, hay una cosa que quiero agregar tantito del rechazo que es bien importante. Hay gente que tiene tal herida de rechazo que rechaza. Esta es la típica persona que quiero galán, pero todos me parecen tontos, nadie me llena las expectativas. Entonces, yo tengo rechazo y estoy rechazando a todos los demás de forma inconsciente.
1: Okay.
6: No digo lo rechazo, pero es que este está muy alto, el otro está muy bajito, este está muy morenito, el otro está muy blanco, este usa lentes, este no usa lentes. Entonces, todo el tiempo estoy rechazando porque tengo miedo a que me rechacen.
1: El otro día estaba con una amiga y es una amiga

0: Si de 2,000 personas y hay 1,000 empresarios tal, de la edad de ti tal, y nadie te parece atractivo de ninguna manera, le dije, creo que la que tiene que trabajar eres tú, corazón.
1: Absolutamente, absolutamente. Y aguas, porque esa gente está lastimando a los demás desde su propia herida. Esa es la parte que se me hace bien dura, Jordi. Cuando tienes una herida es como si fueras un puercoespín y te salen unas espinas. Y esas espinas te dañan, pero también dañan a los demás.
0: Ok, buenísimo. Entonces, dos rechazos. Tres.
1: La tercera herida se llama herida de humillación. Y esta herida de humillación genera personas súper nobles, gente muy bondadosa, gente que se somete a la voluntad del otro. Entonces, ese es el típico de, ¿a dónde cenamos? A donde tú quieras. ¿Qué hacemos? Lo que tú quieras. ¿Qué te gusta? Lo que a ti te guste. Yo no decido porque no quiero incomodar y porque quiero que tú sientas que te apruebo, que te acepto, que te avalo, que te adoro. Pero es gente que suele ponerse mucho de tapete, y terminan encontrando narcisistas. Entonces, es la gente que tiene una empatía desbordada, la gente que tiene una compasión exagerada, y entonces es, me está maltratando, pero bueno, es que su infancia fue difícil, es que no me llama, pero bueno, es que a lo mejor tiene mucho trabajo, es que no te pela, pero bueno, es que a lo mejor tiene muchos intereses y yo no soy suficientemente valioso. Entonces, estas personas de herida de humillación aguantan un tren. Aguantan años de relaciones tóxicas, constantemente están acachando la cabeza. Y algo que a mí me importa mucho decir, si tú estás escuchando esto, de verdad repítete, me merezco a alguien que me ame como soy. Eso es súper importante.
0: O sea, como soy.
1: Como soy, como soy, así como estoy, así me merezco a alguien que me ame.
0: Por eso cuando de repente encuentras parejas que, ay, es que no, queremos ir al polo, no sé qué, y te dice la otra pareja, ¿sabes qué? No, es mi día de fútbol que voy a formar con mis amigos. O que tú le dices, oye, mi amor, es que queremos venir a hacer el hiking a La Jusco. Y te dice la mujer, por decir algo, ¿no? No, ¿sabes qué? Es que ya yo odio el rollo de los bichos y tal. O sea, no es malo. O sea, es bueno encontrar una persona que se da su lugar, qué no le gusta, qué sí le gusta, cómo no cambia una cosa de sí mismo por el otro. Ahora, la bronca es que no, a nada te diga que sí.
1: Ese es el punto, ese es el punto. Yo creo que el punto es el equilibrio. O sea, se vale poner límites, es sano poner límites, pero si todo el tiempo pones límites, tampoco estás compartiendo una vida en pareja.
0: Perfecto, muy bien. Entonces tenemos abandono, rechazo, humillación.
1: El cuarto se llama traición. Ok. Y es la herida de los seductores, la gente encantadora, el vendedor modelo, la persona que triunfa, probablemente tu amiga, estoy suponiendo sin conocerla, pero en esa posición de yo todas me las puedo, yo todo me lo merezco, yo todo lo hago bien, yo soy el non plus ultra, a mí todo el mundo quiere conmigo, tienen una herida que se llama herida de traición y lo demuestran controlando. Okay. Entonces son personas súper resolutivas. Todo te lo pueden resolver. Es delicioso, entre comillas lo pongo, vivir con una persona con herida de traición porque te va a resolver la vida, pero a cambio te va a controlar. Okay. Entonces es la persona de no te preocupes, yo te acomodo, yo te doy, yo te pongo, yo te llevo, yo te traigo, pero a cambio tú tienes que hacer lo que yo te diga. Y cuidado y no hagas las cosas como te las estoy pidiendo. Y son personas muy críticas, son personas que están consistentemente remarcando sus cualidades y humillando a los demás. Ese humor ácido negro que a veces es muy doloso en las relaciones, que yo creo que no se debe de justificar y no se vale que tu pareja te ofenda, te humilla, te agreda, aunque se haga el chistoso y menos cuando es bullying. Esta es herida de traición. Y estas personas son tan controladoras que juran que nunca las van a traicionar. Okay. Y lo irónico es que a pesar de que controlan y revisan, terminan viviendo traición porque sofocan a las personas con su extremo control.
0: Y ellos vienen de una traición en su vida, ¿no?
1: Ellos vienen de una traición o de una interpretación de traición. Fíjate que no toda la traición es tan explícita, Jordi. Hay veces que sentimos unas traiciones implícitas. Por ejemplo, si tú creciste con una mamá depresiva, el que tu mamá no hubiese estado contigo como le tocaba estar a una mamá, lo puedes experimentar como me falló, no me dio lo que quería, ¿no? O cuando tú tienes un padecimiento emocional, mucha gente con algún trastorno emocional o con alguna capacidad distinta siente una traición de la vida, porque es ¿por qué yo tengo este síntoma o tengo esta patología y los demás no la tienen? Entonces hay traiciones que son simbólicas.
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0: Oigan, seguimos con Fer Broca. Está buenísimo el tema. Digamos que creo que la parte neurálgica de este asunto ya la dijiste, que son las 5 heridas principales por las que elegimos pareja, ¿no?
1: Así es.
0: Que era abandono,
1: rechazo, humillación, injusticia y traición. Son 5 heridas.
0: Ok.
1: Y ahora, si ya les damos el conflicto, hay que darles el remedio.
0: La solución.
1: Hay que plantear. Primero, saber que las soluciones son trabajo constante y consistente al paso de mucho tiempo. O sea, no hay una solución en

0: donde repite esto 3 veces y ya te vas a curar, no existe. Pero date cuenta, toma conciencia. Entonces, cada una de las heridas tiene que hacer una chamba personal. Uh-huh. Es decir, si yo no curo adentro, voy a seguir buscando personas que van a seguir ampliando mi herida. Uh-huh. Es como, sin darme cuenta, buscar un limoncito que me eche su juguito en mi cortadita para que me arda cada vez más. Y entonces, cada vez evitando más el limón, ojo con esto, evitando el rechazo, evitando el abandono, evitando la humillación, me encuentro con más personas que me humillan o me abusan o me rechazan de una manera distinta a lo conocido. Entonces, la chamba es siempre adentro, es reconocer que si yo no lo corrijo en mí, el afuera solamente va a ser una proyección. Entonces, vamos a empezar por el rechazo.
1: Okay.
0: Quiero que las personas que tengan esta tendencia de rechazo revisen qué de ustedes rechazan. Y mira, a veces rechazo mi cuerpo. Rechazo mi abundancia, rechazo mi trabajo, rechazo mi tono de voz, rechazo mi nariz, rechazo mi sentido del humor, rechazo mi origen, rechazo mi manera de hablar. Entonces, cuando yo estoy rechazándome, yo proyecto ese rechazo hacia los demás.
1: Okay.
0: Entonces, es bien importante revisar en qué me rechazo, qué no me gusta, qué estoy constantemente criticando de mí mismo. Y hay muchas personas que tienen alguna tendencia, alguna predisposición y se la pasan fastidiándose a sí mismos porque me gusta el fútbol. Si te gusta el fútbol, acepta que te gusta el fútbol. Claro. Y si no te gusta el fútbol, acepta que no te guste. Está bien, pero no tienes que rechazar, no tienes que hacer las cosas para encajar con los demás.
1: ¿Cómo le haces? Yo, por ejemplo, te voy a decir algo. Yo siempre me ha costado mucho trabajo verme al espejo. O sea, cuando me quito la ropa, me cuesta trabajo. Yo soy una persona, siempre lo digo, que subo y que bajo constantemente. Y aún así, nunca he sido una persona con un sobrepeso. Uh-huh. Pero me cuesta trabajo. ¿Cómo le hago?
0: Tendrías primero que habituarte. O sea, mirarte al espejo sin juzgarte. Uh-huh. Tampoco es mentirte y decir, tengo el cuerpo más escultural del Thor, uh-huh, noruego, del Thor vikingo. Pero es poder aprender a acostumbrarte y empezar a sentir. Este cuerpo como es, me lleva y me trae. Este cuerpo como es, me ha servido como vehículo del alma todo el tiempo. Empezar a agradecer las cualidades. Y algo que es bien importante, no tratar de compararte con los demás. Sí. El rechazo viene muchísimo de la comparación, uh-huh, muchísimo. Entonces, cuando me acepto yo. Si al otro le gusta, si al otro le parece, si al otro no le gusta, bien por el otro o mal por el otro, yo cumplo con mi pedacito de aceptación.
1: Me encanta. Entonces fue rechazo.
0: El rechazo, hay que trabajar la aceptación.
1: Okay.
0: Y hay que trabajar el identificar lo que nosotros rechazamos.
1: Okay.
0: El abandono, que este es uno de mis favoritos. Yo padezco un poco de herida de abandono. Bueno, ni tampoco, la verdad. Como un 45%, vamos a decir, de herida de abandono. Porque seguramente mucha gente que nos está escuchando dice, oye, yo tengo un poco de todo. Si en etapa se me ha agudizado uno y con otra relación se me ha agudizado
1: normal,
0: el otro.
1: ¿No?
0: Y es normal.
1: Dicen que yo creo que el abandono sí es como un 45, 47 per cápita en México.
0: Yo creo que sí, yo creo que
1: porque aquí me digo, ¿cómo fueron por cigarros y cómo hubo cosas distintas?
0: Es que sí está muy
1: el
0: cañón.
1: Abandono está cañón.
0: Yo siempre cuando doy conferencias fuera digo, nos criamos entre boleros de Arrabal, de Agustín Lara y telenovelas de Televisa.
1: Sí,
0: ¿cómo no vamos a tener el abandono arraigado en el alma de los mexicanos? ¿No? Y las rancheras que tampoco ayudan. La gente que tiene herida de abandono, su chamba más importante es aprender a quererse. Hay una frase que a mí me ha servido mucho y es, pase lo que pase, yo no me voy a abandonar. Y entonces eso, diciéndotelo tú a ti, es, yo no me voy a soltar, yo no me voy a dejar, yo no me voy a perder, yo no me voy a olvidar de mí, yo voy a estar conmigo. Y cuando se trata de estar contigo, no es solamente estar contigo cuando triunfas, cuando tienes sexo, cuando tienes fama. Es estar contigo también cuando estás mal. Es poder decir, tenemos una mala racha y aquí estoy conmigo para acompañarme en mi mala racha. Tengo el regalo y lo digo al aire porque ha sido algo muy bonito. Ahorita tú me estás acompañando. En el corte fuiste amigo de 50 quilates de oro. Acompañándome en un momento y se me hace lindo porque eso es la verdadera medicina del abandono. El estar con las personas de forma incondicional. Entonces, si yo estoy pensando, es que me va a dejar, es que se va a ir, es que no me quiere, es posible. Hay que aprender a aceptar que la gente se puede ir. Hay que aprender a entender que las cosas no son para siempre. Y da miedo. Y yo sé que hacíamos planes para el futuro, pero las cosas a veces acaban, pero lo que no va a acabar es tu amor por ti. Entonces, yo conmigo y mi partner, mi esposa, mi esposo, mi socio, va de la mano, pero primero yo conmigo. Yo no me abandono.
1: Me encanta eso que estás diciendo. Yo lo he trabajado también bastante tiempo y lo platicé alguna vez que cuando hice el Camino de Santiago, venía trabajando muchas cosas. Ya saben que es una caminata muy larga que yo hice en solitario y cuando llegamos al... Cuando llegué, perdón, a la iglesia,
0: a la
1: Catedral de Santiago de Compostela, yo me fui imaginando todo el viaje a mi Jordi chiquito. Y porque yo decía, yo sí voy a llegar. O sea, yo sí voy a llegar por ti. O sea, es como... Porque no podemos confiar en que los demás no se vayan. Así porque es. Cualquier persona puede hacer lo que sea. Pero es quién sí no se va a ir y quién no te va a abandonar, que es lo que yo he ido aprendiendo en estos años. Yo no me voy a abandonar.
0: Así es.
1: Y así me siento.
0: Perfecto. Y esa es una medicina que cura todo. Entonces, si el otro se va, yo me quedo conmigo.
1: Ok, perfecto.
0: El tercero, la herida de humillación. Que esta es una herida que le tengo mucha sensibilidad, porque la gente con herida de humillación es gente con un corazón precioso. Yo siempre digo, si tienes la posibilidad de tener un amigo, ojo, no por la herida, que tenga este comportamiento de complacer, de ayudar, aprécialo y agradécele. En lugar de abusar de él, di qué privilegio que tenga un amigo que le entre así. Y la herida de humillación lo que necesita trabajar es su validación. El decir, yo respeto, reconozco y honro lo que hago bien. Si tú a ti te parece que me veo mal de verde o que me veo bien de amarillo, es tu opinión, yo me siento en paz conmigo. Y estas personas que constantemente están buscando complacer a los otros, hacer que el otro esté primero, tienen que redirigir la cámara y repetirse hasta el cansancio una frase que es hermosa, yo la pongo mucho en las firmas de libros, y es primero yo. Tenemos una culpa, Jordi, un miedo a ponernos en primer lugar. Es primero los hijos, primero la familia, primero el país, primero el trabajo, primero los padres, primero los hermanos, primero la vocación. Y yo digo, sí, está bien, pero tiene que empezar contigo. Entonces, primero yo. Y cuando tú trabajas este primero yo, es si el otro está en paz con quien yo soy, vamos adelante. Pero si yo tengo que dejar de ser lo que soy para complacer con el otro, hay un foquito rojo.
1: Okay.
0: Y ojo, vale ceder. Las relaciones de pareja son ceder, pero no ceder siempre. Esa es la única clave importante. Poner límites y poder estar con nosotros mismos.
1: Perfecto, me encantó. Primero yo pienso. En cuánta gente que nos está escuchando ahorita, no nos ponemos primero. Siempre estamos pendientes de todos los demás. Olvídate, o sea, porque hasta inclusive los hijos parecería que tiene lógica, pero ni aún los hijos.
0: No, señor.
1: Sin embargo, ya olvídate, hay gente que no solo son los hijos, son los del trabajo, son los compañeros de la tanda, son los que tus amigas de Fuller, o sea, es todo mundo antes que tú.
0: Así es.
1: O sea, entonces que pues claro, obviamente pues
0: y
1: ahí
0: la
1: no
0: pareja,
1: vas a salir.
0: En la pareja lo que haces es construir un tipo nefasto o una persona nefasta a tu lado, porque va a sentir que lo más importante es siempre el otro y no tú.
1: Okay. Perfecto. Luego tenemos
0: traición.
1: Uf.
0: La herida de traición es un trabajo bien facilito, es como el otro 35% de la población.
1: Okay.
0: Y es puedo confiar, suelto el control y confío. Y confiar no solamente es confiar en la fidelidad o en la lealtad del otro, es confío en mis atributos, confío en lo que
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2: ¡Feliz Sabadín! Llegó la receta para sonreír, por supuesto que sí, para cantar, para bailar, para jugar, para pasarla increíble. ¿Cómo están? Bienvenidos y saludo con mucho cariño a toda la gran cadena EXA que nos sintoniza, a mis Lizzy Livers de Acámbaro, a los que me escuchan en Acapulco, Chihuahua, Cuernavaca, también a los Lizzy Livers que me escuchan en Durango, Ensenada, Guadalajara, a los de Irapuato, León, Los Cabos, Mérida, también a mis Lizzy Livers de Mexicali, Ciudad de México, Monterrey, Morelia, también a los que me escuchan en Nogales, Oaxaca, Puebla, Tampico, hasta los de Tijuana, Veracruz, El Paso, Texas, Monclova, Piedras Negras, también a los Lizzy Livers de Zamora, Michoacán, y a los de Exa Celaya, y a ti que me escuchas en todo el mundo mundial a través de la app de Exa FM. ¡Buenos días! Tenemos un súper, pero súper programa, porque el día de hoy estará con nosotros, yo soy Jackie, esta chica que, bueno, la está rompiendo en las redes con su música, con sus actividades, y estaremos platicando con ella, porque además nos presenta su sencillo, El Mejor Papá del Mundo. Y claro, mañana se celebra el Día del Padre, ahorita vamos a platicar un poquito de eso. Además tendremos nuestra sección de recomendación, una entrevista muy, pero muy especial con Buzz Lightyear, bueno, la voz de Buzz Lightyear, por supuesto, en español, y vamos a tener premios, por supuesto que sí, tenemos 6 pases dobles para Paw Patrol en vivo en busca del tesoro para mañana domingo, para que vayas y celebres el Día del Padre junto con tu papá. Y bueno, esto es en el Centro Cultural Teatro 2 de Ciudad de México, así es que atentos, porque el que cante conmigo, el que participe en el tema del día, podrá llevarse uno de estos 6 pases dobles, y además uno especial para ti, para todos los jóvenes que nos escuchan, boletos dobles para el Food Music Fest con Play Passion, que te llevan a disfrutar del fútbol y al finalizar la música de Jorge Guevara en Lomas de Sotelo el día de hoy. Esto es para hoy, así es que muchas sorpresas. Participa en la línea Lizzy Liver 55 55, por supuesto, 7924-7383, va de nuevo, 55 7924-7383, en nuestro tema del día, ¿qué te hace feliz? Porque hoy es el Yellow Day, es el día más feliz del año y se celebra el 20 de junio, y es un día para pensar en las cosas que nos hacen muy, pero muy felices, de forma sencilla, ¿no? Hay tantas cosas que nos hacen felices, vamos a estar platicando un poquito de esto. Por supuesto, mañana inicia el verano y mañana se celebra el Día del Padre, así es que tenemos mucho que platicar, y por supuesto comenzamos con una gran canción legendaria de hace muchos ayeres, pero estoy segura de que a muchos papás les va a encantar. Y si tú no la conoces, apréndetela para que se la cantes mañana a tu papá. Y esto es de Topollillo y se llama Como Mi Papá.

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1: ¿Y por qué es el Yellow Day el día de hoy? Por supuesto, tenemos canciones felices en el ExaVox y esta canción que se titula Happy de Pharrell Williams va a competir contra otra que, bueno, que todos nos llena el corazón, nos llena así como que de buena onda, energía, y esto es de Justin Timberlake y se llama Can't Stop the Feeling. Suenan muy felices, ¿a poco no? A mí como que sí me da ese feeling, así como que son canciones muy felices. ¿Cuál te da más felicidad en tu corazón hoy que es el día de la felicidad, de estar feliz? El Yellow Day, ya te lo platicaba yo. Y bueno, pues como cuál vibra en tu corazoncito, vota por favor a través de la línea Lizzy Liver 557924-7383, o puedes hacerlo también a través de Instagram en la cuenta de XFM o Lizzy Rocks en las stories. Te dejamos una cajita para que solo le hagas clic y selecciones tu favorita. Tengo saludos. Ayer en la nochecita me estuvieron mandando algunos saludos y me dicen: buenas noches, Lizzy, ¿me podías por favor mañana dar un saludo mañana para mi hermanita que se llama Fernanda y tiene 12 años? Esto de parte de Asael. Claro que sí, ahí están esos saludos con mucho cariño. Y también me dicen: hola, soy Marco y soy de Chimalhuacán y por favor mándame un saludo en la radio en la mañana, por favor, siempre te escucho. Me encanta, muchísimas gracias, gracias a todos los Lizzy Livers que mandan mensajito, que están al pendiente, que participan, pero sobre todo a todos aquellos que disfrutan de este espacio, de este programa que es creado especialmente para ustedes, con todo, pero todo nuestro corazón. Oigan, y pues por acá, línea Lizzy Liver 557924-7383. Recuerden que tenemos premios, tenemos por ahí 6 pases dobles para ir a ver Paw Patrol en vivo, en busca del tesoro, mañana 21 de junio, dominguito, en el Centro Cultural Teatro 2 de Ciudad de México. Así es que si estás en la Ciudad de México, si vives en la Ciudad de México o vas a estar de paseo en la Ciudad de México, este es un excelente plan de fin de semana para celebrar también el Día del Padre. Y lo único que tienes que hacer es cantar conmigo o participar en el tema del día. Así es que si ya estás listo por ahí para cantar, quieres participar, quieres llevarte uno de estos 6 pases dobles, solo mándame un mensajito y dime: Lizzy, quiero cantar contigo. Y rápidamente, por supuesto que te haremos participar. O coméntame, ¿qué te hace feliz? Puede ser algo muy sencillo como comer. A mí me hace muy feliz comer, por ejemplo. O puede ser, no sé, una actividad que te guste, estar con tu familia, qué sé yo. Mándalo a la línea Lizzy Liver 557924-7383. Ahorita llegó un mensajito que dice: yo quiero cantar, me encanta, quiero que canten todos los que quieran cantar. Y por supuesto, los que les dé pues un poquito más de penita también pueden participar en el tema del día. ¿Qué te hace feliz? Oigan, el ExaVox la semana pasada estuvo reñido, no tanto, porque estuvieron compitiendo las canciones de Eres para mí de Julieta Venegas y Anita, y también la de Quemándome de amor de Moderatto, y con el 67% de los votos, o sea, sí fue una ganación. No, por supuesto que no, estaba bromeando con la palabra. Por supuesto, el ganador fue absoluto con Eres para mí. La canción de Julieta Venegas del 2006 es una canción sobre el amor y la idea de sentir que alguien especial está destinado para ti. Eres para mí. Y en la canción se expresa mucho como si el viento le susurra a la cantante que esa persona es perfecta para ella. Así como una señal mágica de que deben de estar juntos. ¿Te ha pasado así como que de pronto ves a una persona y sientes que tu conciencia, tus angelitos y tus devientos te hablan? Bueno, pues vamos a escuchar esta canción y tú eres para mí.

0: mis Silivers, y les cuento chismecín, porque el fin de semana, el dominguito, me fui a la premiere de Toy Story 5, que espero que tú ya hayas ido a ver la película, porque ya desde el 17 de junio fue el gran estreno, y espectacular, la verdad, la pasé súper bien, pudimos saludar y ver por ahí a algunos de los actores de doblaje que estaban en la premiere, como por ejemplo, quien hace la voz de Woody, que es Arturo Mercado Jr., también pudimos saludar a Irán Castillo, vimos por ahí a Belinda con esta nuevo personaje, nueva participación, Lily Pat, y bueno, por supuesto, también nos encontramos a José Luis Orozco, quien hace la voz de Buzz Lightyear, y ¿qué creen? Chismecito con él, vamos a escuchar. Lizzy Livers, y estamos aquí con José Luis Orozco, la voz de Buzz Lightyear. ¿Cómo estás?
1: Oh, muy contento de estar aquí porque estamos estrenando Toy Story 5, Buzz Lightyear. Muy contento, muy emocionado, y también nostálgico porque de pronto ya son más de 30 años de haber hecho la primera película y recordar cómo empecé con este personaje, cómo ha ido creciendo, cómo hemos ido haciendo diferentes proyectos, es muy emocionante.
0: Definitivamente uno de los personajes más entrañables de muchísimas generaciones. Uy. Hoy papás vienen con sus hijos, obviamente, y Buzz Lightyear es nuestro superhéroe de la vida. En esta película número 5, para ti, hay muchos mensajes preciosos, pero para ti, ¿cuál es el más importante?
1: Yo creo que, como siempre, la línea de Buzz es como a través de la amistad, a través de querer ser equipo de trabajo con los demás, lucha porque se lleven a cabo cosas importantes. Y bueno, finalmente descubrimos que Buzz también se enamora y eso es muy importante.
0: Esa historia me encantó y por supuesto no puedes dejar de pelearte con Woody.
1: Ah, no, claro, pues ya somos viejos amigos y los amigos siempre se pelean, pero al final quedan como grandes amigos.
0: Es como los hermanos, ¿no? Siempre sí, estamos al chongo.
1: Totalmente, pero hay un cariño verdadero, entonces no importa qué tanto te pelees, al final se reconcilian.
0: Me encanta. Y bueno, pues para todos los, principalmente para los papás, ¿cuál crees que es el principal mensaje que queda en esa generación?
1: Definitivamente lo mismo, la amistad, el compañerismo, el ayudar a los demás, el luchar todos juntos por lograr un objetivo y hacerlo, realizarlo.
0: ¿Sabes qué me encantó? Como un poquito de spoiler de la película, que también nos muestra, además de este mensaje central de que podemos compartir y que el mundo de la tecnología es tan importante como el de la imaginación y la creatividad y que podemos combinarlo. El saber que en el mundo hay personas que conectan con nuestro corazón. No podemos llevarnos bien con todos o no le vamos a caer bien a todo el mundo, pero que definitivamente hay personas con las que conectamos.
1: Totalmente, estoy totalmente de acuerdo contigo, porque finalmente yo te hablé desde la óptica de Buzz Lightyear, pero la película en sí tiene que ver todo con lo que acabas de decir, justamente eso, y cómo a través del tiempo y de la vida así somos, y vamos reaccionando, y como dices tú muy bien, no siempre vamos a caerle bien a todos, pero finalmente luchar por lograr cosas.
0: Me encanta, muchísimas felicidades por toda tu trayectoria. Gracias. Muchísimas felicidades por regalarnos 30 años de sueños a través del mejor superhéroe para mí que hay, Buzz Lightyear, y por supuesto regálanos uno al infinito.
1: Por supuesto. Soy Buzz Lightyear. No estoy volando, estoy cayendo con estilo y me voy al infinito y más allá.
0: Muchísimas gracias. Y muchas felicidades. Gracias. Me encantó de verdad platicar con José Luis Orozco, además súper simpático y amable, la verdad, increíble. A mí me encanta cuando dice, estoy tomando té con María Antonieta. Y bueno, pues, oigan, Lizzy Livers, no se pierdan la película de Toy Story 5. Por supuesto, más adelante tendremos, pues, obviamente reseña, recomendación, invitación y, por supuesto, sorpresas en el próximo programa. Así es que no se lo vayan a perder. Les recuerdo que el día de hoy tenemos seis pases dobles para Paw Patrol en vivo en busca del tesoro para mañana 21 de junio, que es el Día del Padre, en el Centro Cultural Teatro 2 de Ciudad de México. Y lo único que tienes que hacer es o cantas conmigo y me mandas un mensajito a la línea Lizzy Liver 5579247383 y me dices quiero cantar contigo, o participas en el tema del día y me dices ¿qué te hace feliz? Algo simple como comer chocolate. Eso también me hace muy, pero muy feliz. O algo más profundo, lo que tú quieras. Cuéntame, por favor, chismecín. Mientras tanto, nosotros nos vamos con esta canción, que si bien no pertenece a la película de Toy Story número 5, es icónica, es divertida, bailable, cantable, y es que se llama Yo Soy Tu Amigo Fiel, en versión de Alex Intec y Dana Paola.

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4: ¡Lizzy Libres! Tenemos 6 pases dobles para ir a ver a Paw Patrol en vivo en busca del tesoro para mañana, para que celebres el Día del Padre junto con tu papá, con tu abuelito, que los, qué sé yo, Centro Cultural Teatro 2 de Ciudad de México. Y lo único que tienes que hacer es cantar conmigo. Mándame un mensajito a la línea Lizzy Libres 557924-7383. Y si te da mucha pena, solo participa en el tema del día, como muchos de mis Lizzy Libres que ya mandaron su mensajito para participar en este gran tema del día. Y por acá me dicen: Lizzy, buenos días, escucho el programa apenas hace 3 semanas, pero no estoy de acuerdo con la hora, porque tu buena vibra es para que estés más tiempo. Me encanta, muchísimas gracias, y me hace feliz tener una hermosa familia, mi esposita y mis 2 pequeños. Claro, la familia es, yo creo, que lo que nos hace más feliz a todos, nos llena nuestro corazón. Buenos días, Lizzy Rocks. Un momento que me hizo feliz cuando vi la primera película de Pokémon. Me gustó la entrevista que hiciste con el que hace el doblaje de voz, y porque recuerdo que es Bills en Dragon Ball. En Dragon Ball Super, y en otoño se estrenará Dragon Ball Super. Dice por acá: excelente sábado. Muchísimas gracias. Raúl es quien nos escribe, y si no me equivoco, desde Jalapa. Es que le mandamos un súper saludo. Por acá, Andrea nos dice: a mí me hace feliz ver los videos de Caleb Ciño, es un TikToker que Andy sigue mucho. Y bueno, por acá dicen: mira, dice Lizzy, hola, me hace feliz ver a mi hija Ivana Abrego, que es muy feliz, la amo. Te comparto unos dibujos. Gracias, muchas gracias por compartir esos dibujos tan bonitos, que obviamente del Día del Padre, que se los regaló. Muchas, muchas gracias por compartir. Y por acá también: Lizzy, soy Martín de Los Cabos. Lo que más me gusta es jugar con mi mamá y con mi mami. Te quiero mucho, y también le mando un abrazo a mi papá por el Día del Padre. Ahí están esos mensajitos. Por acá también más dibujos que me mandan y me comparten. 557924-7383. Yair Aguirre ya está listo para cantar en un ratito más. Pero si tú también quieres tus boletos para Paw Patrol, lo único que tienes que hacer es platicarme a través de la línea Lizzy Libre qué es lo que te hace más feliz en el mundo, o algo simple que te haga muy feliz, porque saben, a veces no necesitamos de cosas tan complicadas para llenar nuestro corazón de felicidad, sino cosas como simples, como jugar con nuestros amigos, escuchar nuestra canción favorita, compartir tiempo con la familia y disfrutar una comida rica, o recibir un abrazo cuando más lo necesitamos. Qué felicidad se siente cuando verdaderamente necesitas un abrazo y alguien llega y te lo da, alguien que tú quieres mucho, y te da ese abrazo que reconforta, que te hace feliz, que te llena y te recarga de energía. Son cosas muy bonitas, pero también hay mucha felicidad, como les decía yo, en la comida. A mí me encanta la comida, me hace muy feliz. En el chocolate, hay felicidad en los pequeños detalles. Y bueno, pues también ser feliz no significa estar contentos todo el tiempo. Habrá días alegres, otros tristes, pero se trata como de estar en paz con tu corazón. Y cuando uno está en paz con su corazón, pues simple y sencillamente es feliz. Y por supuesto que como mañana se celebra el Día del Padre, una cosa que nos da felicidad, ya sea que quien sea esa persona guía con nosotros, sea nuestro papá, nuestro padrastro, nuestro abuelito, nuestro tío, o inclusive mamá que es papá, abuelita que es papá, esa figura que te acompaña, que te guía, esa figura que te impulsa, esa figura que te ama, quien sea en tu familia, bueno, pues hoy vamos a cantarle, mañana vamos a festejar, y esta canción tan bonita, tan icónica, que se llama Hoy Tengo Que Decirte Papá.
5: La vas a presentar.
4: Y bueno, pues nos vamos a ir con esta canción, la de Hoy Tengo Que Decirte Papá. Es una canción muy especial que tenemos preparada para más adelante, pero nos vamos con esto porque la felicidad es importante para ser feliz.

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1: Mi soda pop. Muy bien, esta canción que todos queremos mucho y también la verdad recibimos con mucho cariño siempre toda la cultura coreana, ¿no? Aquí en México, para que vean que los queremos y bueno, pues se llevaron su segundo lugar en el partido en México-Corea, ¿qué les puedo decir? Su segundo lugar, como si ya fuera la gran final, ¿no? Pero bueno, es que no quiero decirlo de una manera más feita, pero bueno, para que se pongan contentos y se pongan a bailar, les pusimos soda pop. Oigan, pues ya tenemos por ahí en la línea a Brandon Jair, que va a cantar con nosotros porque se quiere llevar los boletos de Paw Patrol para mañana en el Centro Cultural Teatro 2, Ciudad de México, y ver esta gran obra En Busca del Tesoro. ¿Cómo estás, Brandon Jair? ¿Hola? Hola, hola, lo tenemos por ahí en la línea. ¿Me escuchas? Bueno, en lo que por ahí resolvemos que nos pueda escuchar, les cuento que Brandon Jair es papá y bueno, obviamente se quiere ir a celebrar y a festejar a esta obra de teatro de Paw Patrol, así es que vamos a tratar de reconectar con la línea. Mientras tanto, pues nada, mañana es Día del Padre, ¿qué planecito tienes por ahí con tu papá? Ya saben qué van a hacer, muchos hacen como que comidas familiares, otros tantos salen de paseo o van a comer a algún lugar, otros hacen alguna actividad como de día de campo, otros buscan actividades culturales como por ejemplo esta gran obra de Paw Patrol, y bueno, pues otros tantos están en casita disfrutando en familia, no sé, viendo pelis o algo así. ¿Ya está por ahí? Hola, Brandon Jair, ¿cómo estás?
2: Hola, buenos días, Lizzy.
1: Muy contenta de escucharte. Oye, felicidades por mañana, Día del Padre.
2: Gracias, gracias, agradece.
1: Platícanos un poquito, ¿cuántos hijos tienes?
2: Tengo dos hijos, uno que va a cumplir 2 años y otro que tiene 3 meses, dos chiquillos.
1: ¡Ay, qué bonito! Pues va a quedar padrísimo que mañana puedan ir a ver Paw Patrol. ¿Pero qué nos vas a cantar? Cuéntame.
2: Híjole, pues te podría contar las que ya me sé de mi hijo, porque trae toda la plin plin, loli pam plin.
1: La que tú quieras, ¿cuál te gusta más? ¿Cuál te emociona?
2: Yo creo que aprovechando que es el Día del Padre, y ese ratito que lo que estaba escuchando, la de hoy tengo que decirte papá, me hace recordar a mi papá.
1: Adelante, por favor, te escuchamos.
2: Ok, hoy tengo que decirte papá, te quiero más que a nadie, y cuando estoy a tu lado, todo el miedo ya se va, y a veces cuando llega de noche, hay que ponerle un poquito de actitud.
1: Pero... Sí, rockero. Y cuando llegas de noche, síguele.
2: Sí, y el sueño ya me venció, y estás junto a mí, y me miras así, y me siento tan feliz, así.
1: Ay, es lo que puedo muchísimas cantar. Felicidades. Oye, me encantó, Brandon, que nos hables, eres papá, pero también me encantaría que le mandes un mensaje a tu papá, está contigo, está en el cielo, ¿dónde está?
2: Ufle, mi papá falleció hace ya unos añitos, pero sí, quiero dedicarle un momento. Él fue el mayor ejemplo para mi vida en muchos valores que hoy como adulto y como papá ahora conservo, el gran amor y el sacrificio que mostró hacia nosotros. La verdad es que son lo que me impulsa hoy para darlo con todo, con mis propios hijos, y ahora amarlos y valorarlos todos los días.
1: Qué bonito lo que nos acabas de platicar, y muchísimas felicidades por tener ese corazón tan bonito y que justamente continúes con ese legado de valores, de amor hacia tus hijos. Y pues nada, a festejar en el cielo, a festejar aquí con tus nenes. Muchísimas felicidades. En un momento nos ponemos en contacto contigo para darte todos los detalles. Y bueno, pues disfruta mucho el día de mañana. ¡Felicidades!
2: Muchas gracias, Lizzy. Muchas gracias a Exa.
1: Gracias a ti. Y bueno, pues esperamos que la pasen súper bien. Bueno, tú, Brandon, y todos los papás mañana en su día, que lo más importante es el amor y el de alguna manera puedas estar cerca o lejos de tu papá, pues que haya ese contacto y ese cariño, por supuesto que sí. Y ahora sí, Lizzy Livers, ahora sí, porque la memoria RAM de Lizzy andaba medio atorando hace rato. Ahora sí, vamos a escuchar esta canción que pues todos conocemos, no importa la edad que tengamos, porque incluso estaba viendo así como TikTok y los festivales del Día del Padre y todos los niños cantando "Hoy tengo que decirte, papá". Así es que pues vamos a corear esta canción, dedicársela a nuestros papás, obviamente a nuestros abuelitos, a esas personas que amamos, que son nuestra guía en el camino, y disfrutar "Hoy tengo que decirte, papá".

0: feliz y emocionada porque el día de hoy tenemos a una gran estrella dedicada a la música infantil con un carisma y una magia inigualables. Y ella es... ¡Yo soy Jackie!
1: ¡Ay, Lizzie! ¡Gracias!
0: No, gracias a ti. Aparte me encanta porque Jackie siempre está haciendo bromas, siempre se está riendo y esa energía se contagia. Me encanta. Gracias por estar aquí.
1: No, gracias a ti por invitarme. ¡Qué emoción!
0: Yo estoy muy, muy emocionada. Fíjate que me he encontrado varios Lizzie Livers que escuchan tu música. Son súper seguidores de Yo Soy Jackie. Y la verdad es que a mí me gustaría que más, todavía más niños, niñas y familias puedan conocer todo tu proyecto que está hermoso, espectacular. Así es que cuéntanos, ¿cómo se te ocurrió la idea? ¿Cuándo iniciaste todo desde el principio?
1: Lizzie, primero, muchísimas gracias por invitarme. Y me encanta también compartir esta profesión tan bonita que de verdad es preciosa. Y creo que eso es lo que me hace seguir aquí todos los días, que es ver sus caritas cuando bailan, cuando lo gozan, cuando no les importa nada. Entonces, ay no, me encanta hacer música para niños. Espero que Dios me permita hacer

0: aportas música original súper linda. Pueden encontrarla obviamente en sus plataformas, pero además veo que haces manualidades, experimentos, aventuras. O sea, de verdad que es como un universo muy completo y verdaderamente veo que la gente disfruta de todas estas actividades, de todo lo que haces. ¿Qué es lo que más te gusta?
1: Híjole, fíjate que yo de chiquita me encantaba ir a la cocina y agarrar maicena, agarrar de que, no sé, arroz, ponerme ahí a experimentar con arena, con barro. Entonces, todo lo que implique, y a lo mejor a las mamás no les caigo tan bien aquí.
0: No, sí, seguro, sí. Mientras limpien.
1: Sí, claro, claro, limpiamos, pero la pasamos padrísimo. Todo lo que implique como cuestiones con sensaciones y también, la verdad, como de ensuciarnos un poco, de hacer plastilina, de hacer slime, fluido no nutriano, como hacer cosas divertidas, es lo que más me encanta en esa cuestión.
0: Y en esta área yo creo que aportas algo muy importante que hoy en día es necesario, y de hecho lo estamos viendo en la película de Toy Story 5, ¿no? Claro. Justamente del alejar un poco o acercar un poco a los niños a volver a jugar, experimentar,
1: a sentir,
0: a crear, a sentir. Y yo creo que este tipo de actividades ayudan a los niños de verdad de una manera increíble a desarrollar otras tareas, otras actividades y también a vivir otras sensaciones a las cuales no están acostumbrados. Y eso es una gran aportación en este mundo.
1: Sí, la verdad me encanta. Pues ahora sí que a través de las pantallas, quizá motivarlos también y darles una alternativa a salirse de las pantallas, ¿no? Y también es un juego que junta a las familias, ¿no? Por ahí me han llegado mensajitos. Hubo uno que me marcó muchísimo de un papá que de pronto también creo que como artista, y no sé si a ti te debe pasar lo mismo, como que te empiezas a cuestionar si lo que estás haciendo sí está rindiendo frutos o si sí está llegando o si a lo mejor para ti es solo un video. Y yo estaba en un momento de mi vida como que justo me estaba cuestionando, ¿a dónde van todos estos videos, no? ¿Qué es lo que yo quiero?
0: Sí.
1: Y justo me llegó un WhatsApp de un papá que me dijo, Jackie, gracias a tus experimentos, tengo un pretexto, una forma de acercarme a mi hijo en las tardes.
0: Wow.
1: Y tener un momento de que solamente él y yo. Y tenemos el pretexto perfecto para crear conversación y para crear este momento. Y te lo estoy contando y se me pone la piel chinita. Porque quizá yo veía como un video más, ¿no? Hacer un experimento, pero eso se traduce a momentos de los niños con las familias. Y eso es lo que a mí, la verdad, me hace dormir con una sonrisa de oreja a oreja.
0: Totalmente. Y es que además ahora vienes con un lanzamiento súper reciente con una canción que yo no dejo de repetir en mi cabeza. O sea, de verdad es que hay canciones que escuchas una vez y se te pegan en el corazón y en la cabeza. El mejor papá del mundo y yo, el mejor papá del mundo. Y no dejo de escuchar eso en mi cabeza. Cuéntame de dónde viene, cómo la compusiste. La escribiste tú con alguien más.
1: Está muy pegajosa, ¿verdad? A mí también.
0: Fuertísimo, fuertísimo.
1: Pues claro, viene el Día del Padre, ya estamos a un día prácticamente. Y quería dedicarle esta canción a todos los papás del mundo, evidentemente inspirándome también de mi papá, que yo creo que todos tenemos al papá del mundo, ¿no?
0: Sí,
1: el mejor papá del mundo.
0: Sí, es mi papá. ¿El tuyo? No, el mío.
1: Completamente, sí, los dos, completamente. Esta canción la compusimos en equipo. Con Meli G, con Isa Garcés y con Eduardo Ibarra, que son talentazos también. Por ahí Isa Garcés, por ejemplo, es la voz de Isabela en Encanto. Meli G también voz a un montón de personajes y la quiere un montón. Eduardo es también súper, súper talentoso. Entonces nació el mejor papá del mundo en un campamento que tuvimos como de composición, que nos juntamos 3 días y dijimos, bueno, a ver, vamos a ponernos a componer todo el día a ver qué sale. Salieron un montón de canciones, entre ellas El Mejor Papá del Mundo. Y pues la verdad me encanta que los papás tengan esta canción y este espacio también para festejarlos, porque creo que de repente se nos olvidan un poquito y a la mamá les hacemos civil fiesta y sí, está padrísimo, pero los papás también súper importantes.
0: Por último, me gustaría pedirte un consejo. Hace un momento dijiste hay estos momentos en la vida en las que, ok, todo, si te subes al escenario, wow, y los mensajes y los niños, pero si llega ese momento, si llega ese día donde de pronto te da un bajón y dices, ¿para dónde voy? No sé si lo estoy haciendo bien, no sé si lo voy a lograr, porque esto nos pasa a todos los seres humanos.
1: Completamente.
0: Y entonces, ¿cómo haces para, yo ayer decía en un post que hice, levantarte, sacudirte las rodillas, secarte las lágrimas y seguir adelante y sonriendo?
1: Me encanta, híjole, creo que...
0: ¿Cómo aconsejarías a los niños?
1: Ay, Diosito santo.
0: Sobre todo para que pues aprendan a luchar por sus sueños, incluso en esos momentos, ¿no?
1: Claro, claro, claro.

0: creo que yo lo he vivido. A veces pensamos que necesitamos la motivación todos los días, ¿no? Y despertarnos y decir, wow, qué increíble. Y hay veces que no pasa así, hay veces que solo te despiertas y creo que la disciplina y el ser muy consciente a dónde quieres llegar y lo que quieres lograr te hace hacer las cosas, incluso aunque no tengas el día más alegre, ¿no? De más motivador, eso que creo que yo he estado aprendiendo, ¿no? Como el hacer las cosas aunque puedas hoy estar un poco triste, es más fácil que estando triste hagas las cosas y te pongas feliz, ¿no?
1: Sí, claro.
0: O que te llegue la motivación otra vez, a que te esperes hasta que te llegue la motivación para hacer las cosas. Entonces creo que como un eslogan muy famoso, solo hazlo, ¿no? O sea, sí. No dejes de hacerlo, no dejes de luchar, de intentar, y ten muy claro, porque creo que si está en tu corazón y si está en tu cabeza es porque lo puedes lograr y porque por algo lo tienes, ¿no? Ahí en tu mente. Y creo que yo también soy muy creyente de Dios y creo que Dios te va a ayudar a lograr todo lo que te propongas y nada, solo no dejes, no tires la toalla.
1: Me encanta. Por ahí otro eslogan muy, muy famoso: si puedes soñarlo, puedes lograrlo,
0: claro,
1: ¿no?
0: Uh-huh.
1: Y oye, pues bueno, repítenos tus redes sociales en todas partes, todas las plataformas te encontramos. ¿Cómo?
0: Yo soy Jackie.
1: Jay, muchísimas gracias por estar aquí. Me encanta, de verdad, toda la buena vibra, la energía y la alegría con Yo Soy Jackie. Y bueno, ahora sí es momento de que escuchemos para que mañana la dediques y todos los días del año. Y esto que se
0: papás,
1: llama...
0: Papás, abuelitos, a todos.
1: Papás, mamás, abuelitos, todos en familia, por supuesto, en esta celebración y todos los días. Y esto que se llama Cántale.
0: El

0: Por supuesto que sí, el mejor papá del mundo y que tenemos en nuestro corazón. Tenemos por acá un saludo, Liz, y buenos días. Lo que me hace más feliz y llena en mi vida es mi hija. Regina Giselle tiene 7 años, me tocó crearla solo y un poco de ayuda de padres y abuelos, pero la estoy sacando adelante. Llego de trabajar y verla dedicarle tiempo de calidad no tiene precio. Qué bonito mensaje, muchísimas felicidades. Y por acá también, escuchándote desde Monterrey, Plaza Mundialista, felicidades todos unidos por México. Muchísimas gracias, le mandamos un saludo a Irma hasta Monterrey. Y pues bueno, pásenla súper bonito mañana, compartan, convivan, celebren con esas personas que llenan su corazón, con sus guías, con sus padres, con sus abuelos, con sus tíos o con esa figura que justamente representa a esa guía. Pueden ser mamás, papás, como ya lo había dicho, o bueno, alguna otra persona que sea tan importante en nuestra vida como que represente esa figura de un padre. Así es que celebren, convivan, compartan tiempo juntos. Dejen ahí a un ladito la tablet, el celular, para que puedan platicar, para que puedan convivir. Y bueno, pues hay muchas actividades por hacer, solamente tienen que elegir una y disfrutarla, porque lo más importante es eso, disfrutar justamente el momento, el instante con las personas que más amamos. Y yo creo que eso es lo que nos hace felices a todos. Eso sí tenemos en común, nos hace felices estar con las personas que amamos. Así es que no olvides que hoy es el Yellow Day, el día de la felicidad de alguna manera, y bueno, qué bonito que casi se empalma con el Día del Padre. Nosotros nos escuchamos el próximo sábado y te voy a estar esperando, por supuesto, con la mejor música, con mucho chismecito, mucha diversión, y bueno, pues te espero. Y yo me despido, pero agradezco por supuesto a todo mi equipo, a mi gran productor Tony Montoya, también agradecemos a Elías, Oscar y Levi en los controles, a Monse en los teléfonos, a Mariana, Steph, Frida, Oscar y Abraham en las redes sociales, a Pato Navarro en el podcast y a Eric Jiménez en la edición. Nos escuchamos el próximo sábado. Muchísimas gracias a todos los que me escuchan a través de la app de Exa FM. No se olviden de mi podcast, que se encuentra en Spotify a partir de el lunes. Todos los lunes sale, por si te perdiste un pedacito del programa o quieres volver a escucharlo. Ahí me encuentras, Lizzy Rocks y Nexa. Y bueno, pásenla bonito. ¡Feliz Día del Padre! Yo soy Lizzy Rocks y tú eres Mele Celeber.
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3: La melodía I Don't Wanna Miss a Thing, que interpreta la banda de rock Aerosmith, en un principio fue escrita para la cantante Celine Dion, quien la rechazó por pensar que no sería un éxito.

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7: Y en todas partes, ponte Exa. ¿Cómo están, gente bonita? Muy buenos días, damas y caballeros. Hoy, sábado 20 de junio del 2026, completamente en vivo, ya son las 9 de la mañana, con un minuto, tiempo del centro de México. Yo soy Jorge Conge, por supuesto, y me acompaña esta, ahora sí puedo decir, fresca, lluviosa mañana, mi querido Arturo Espinosa. ¿Cómo estás, mi querido Arturo?
8: Hola, buenos muy días. Buenos días, sí, ahora sí podemos decir fresca, lluviosa,
7: ¿Cómo no, dirían?
8: Sí me cobijé.
7: Como hace tiempo, hace algunos años. Ayeres, dijo un político sin pensarlo: qué bonita mañana con este clima parisino. Así es que, pues vuelvo a rescatar esas palabras de aquel político. Ajá. De que estábamos en un clima parisino,
8: un vinotinto,
7: se antoja más bien un cafecito, un pan.
8: Ah, ya me tomé el café.
7: Ya, yo apenas me lo estoy tomando. Oigan, nada más para entrar en contexto, llegué a las carreras, damas y caballeros.
8: Pues, acá el joven, ese talentoso, me hizo sudar, pero la gota.
7: Pero
8: sentí que el Rao me abandonaba.
7: Sí, oye, pero llegué corriendo como cuando traes el topo. Que vas directamente al baño.
8: Así llegó. Llegó y pum, vámonos. Órale, pero aquí está. Estamos comenzando.
7: Ya les agradable decir ese tipo de cosas.
8: Pero es la verdad.
7: En ayunas, muy temprano, Dios mío.
8: Es más, ¿sabes quién se para? O sea, esa es su alarma. De que tengo que entrar al baño.
7: Sí. El retorcijón de en ayunas, el retorcijón mañanero, es lo que nos hace despertar a todo buen mexicano, porque una noche anterior nos embonamos unos buenos tacos de suadero.
8: ¿Sabes qué? Eso tiene también algo como sexual.
7: Bueno, se lo necesitamos preguntar a su Domínguez, entonces.
8: No, lo digo de que cuando, como lo dijiste, se puede interpretar de otra forma.
7: Dice
8: que ese retortijón mañanero.
7: Pensé que el retorcijón mañanero era algo que tenía que ver con la sexualidad. Dije, no. Se lo tendríamos que preguntar al almanaque del sexo, que es a su Domínguez, que por cierto, la tenemos esta mañana con un tema interesante. ¿El tamaño importa? Pues entonces lo vamos a descubrir con ella. Tenemos el Noti de la República, el Averno, por supuesto, también tenemos nada más y nada menos que la recomendación de la semana. Y además también me voló la cabeza esta nueva sección, Arthur. Sí sabías que nosotros ahorita aquí en México estamos en el 2026, pero en algunas partes del mundo están en el 5520.
8: ¿A qué te refieres?
7: Ah, pues entonces lo vamos a descubrir con estos datos que nos van a volar la cabeza. 351-1640-981 es nuestro programa número 27 y con esto comenzamos. Vamos entonces con música, que es lo que vamos a escuchar, mi querido Arturo Espinosa.
8: No se despeguen de la frecuencia naranja, vamos con esto de New Religion, pero, de parte de Bieber Rexha.
7: Pero hazlo como un español. Como si fuera alguna estación allá en Cataluña.
8: Allá en Cataluña, hombre, tío. Vámonos, venga, a España, vámonos con esto, que Neo Religion de Bebe Rexha. Porque creo que ellos mencionan así como que bebe Rexas, algo que lo leen tal cual.
7: Ah, pues entonces ya son las 9 de la mañana con 5 minutos en Madrid y también en Cataluña y en toda la madre patria y arriba la Virgen de la Macarena. 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

0: 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Ya son las 9:08 minutos, tiempo del centro de México. Esto es Soñé que Volaba, completamente en vivo a través del 98.1, en donde nos pueden contactar, mi querido Arthur.
1: Contáctenos a través de el Instagram, búsquenos como @exazamora para que estemos ahí en contacto con mensajes. También al 351-1640-981, que es para el mensaje de WhatsApp, por si tienen alguna duda, más que nada porque últimamente se ha presentado mucho que han comentado acerca de la sección.
0: O sea, ¡ay, sección! Qué padre, qué bueno, qué bueno que les guste, la verdad es que...
1: De hecho, hubo gente interesada en saber porque se perdió en el programa del 50-50 y se quedaron con muchas dudas.
0: Pues vamos a hacer una segunda parte, público conocedor, vamos a hacer una segunda parte con Asu Domínguez de este 50-50, porque también me estuvieron escribiendo a través de las redes, de mis redes sociales, como Jorge con GMX, y me preguntaron, güey, no, es que, a ver, me está tronando, me está volando la cabeza, y yo les decía, no, a ver, tranquila, respira, mana. Respira, aquí tenemos a la terapeuta. En las próximas semanas vamos a hacer una segunda parte del 50-50. Es que es un tema interesantísimo, Arturo.
1: Y es que no está, o sea, la gente divaga demasiado. Como que dice, a ver, 50-50, ¿en cuanto a qué? En cuanto a eso. Y como no llegaron a escuchar bien el programa, porque les tenemos que decir que escuchen el completito de 9 hasta 11 de la mañana para que no se pierdan la información, porque luego nada más escuchan ciertas partes y dicen, oigan, pero sí hablaron de esto, sí mencionaron aquello, la cuestión económica, la cuestión emocional, ahí cómo está, los roles de pareja, o sea, todo esto. Tienen que escucharse y achutarse todo el programa, porque vamos dirigiéndolos para que se pueda entender, para que no anden divagando, para que no anden así pensando. Pero agradecemos mucho los mensajes y sigan mandando para saber qué es lo que quieren que entremos a tema a profundidad, ya sea de esto o de algún otro tema también, porque abarcamos las noticias, chismes del espectáculo, recomendaciones.
0: Sí, también nos pueden, ustedes mismos, público, pueden interactuar con nosotros en redes sociales, mandándonos una recomendación de película, de serie, decir, oigan, esta serie se me hizo interesantísima, nosotros nos la chutamos en la semana y ya les damos nuestro diagnóstico el sábado completamente en vivo. Así es que muchísimas gracias a toda la gente que opina, a toda la gente que interactúa con nosotros. Esto es para ustedes. La radio es para ustedes. Sí, nosotros somos esclavos de la radio. Ustedes son los dueños de la radio. Ay, pero te miraste cómo concatené todo. Bien padre.
1: Andas con la palabra concatené.
0: Vamos entonces con la información. Esta mañana, Noti de la República.
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0: Oigan, antes de comenzar con las noticias, le mando un besotote a mi querida Bichula, que por aquí nos está pues escuchando, sí, justamente, va en el coche. Y sabes que aquí tienes tu espacio también para ya después venga también ella a colaborar junto aquí en Soñé que Volaba. Te mando un abrazo, muchísimas gracias por escucharnos, mi querida Abby. Bueno, vamos entonces con la información, damas y caballeros. Híjole, mano, pues, ¿qué creen?
1: ¿Qué pasó?
0: Y si sí pasa que lleguen a la final, mi querido Arturo, hay varias cosas que no entendemos. No entendemos cómo con la buena... Pero de esa buena jarra que agarraron, que se acomodó en esta semana nuestro querido Inter, y que, por cierto, ya nos tenía todas las notas, ya nos tiene toda la redacción y todas las noticias esta mañana. Uh-huh. Pues tampoco entendemos cómo, jugando como si estuvieran en el torneo de la amistad, ganamos. La verdad. Pero aquí estamos, más ilusionados que nunca y con el ICC, ¿verdad?, tatuado en la piel. México, pues, le dio en su Mauser a Corea la buena en el Azteca de Guadalajara con un gol que fue más milagro que jugada, la verdad. El partido estuvo más trabado que mandíbula de Fenta Lover en Filadelfia, pero aún así logramos hacer lo necesario, o lograron hacer lo necesario para ganar el partido y convertirnos en la primera selección del Mundial en clasificar a la siguiente ronda. Mucho lo debemos al tal Arrangel, que sinceramente se aventó paradón para salvarnos del empate. Se nos metió una basurita en el ojo porque todo el país llenó el ángel de la independencia para celebrar y gritar, porque con un país que lleva desde el 2018 siendo desmantelado por el, pues ahora sí que, todos los cuatreros, tener 90 minutos de hermandad mexa es motivo más que suficiente para celebrar. Así es que felicidades a la selección, fíjate, ya siquiera, ya clasificaron. Sí, y ahora van con República Checa.
1: Sí, a ver cómo... ¿Cómo se...? ¿Cuándo? ¿La próxima semana? ¿No sabes qué día? De pura casualidad.
0: El jueves.
1: El jueves tan... Es que, mira, sinceramente, ha sido un encuentro mundialístico muy... no sé, muy raro. No creo que muchos estamos de acuerdo en cuanto a que este equipo que está representando a México... Pues no hay una figura como tal, o apenas se están haciendo figuras algunos jugadores. La motivación es muy diferente. La motivación creo que más grande es que el hecho de que la sede es aquí. Esa es, pues una, sí. Esa es la motivación como tal. Pero que si los jugadores tienen algo, tienen ese que anteriormente se vivía, se sentía, respirabas la playera, sentías esas ganas, ese entusiasmo, pues no está igual, no está igual el asunto. Pero bueno, la ilusión, la fe, apoyar al equipo local nunca se va a perder por más de que estén las cosas. Pero tampoco olvidemos... No, y
0: además los mexicanos somos buenos para echarles mouse.
1: ¡Nah! ¿A poco?
0: Buenos para lajar.
1: Que lo que sí se ha mencionado de los cuanto a los extranjeros que han estado aquí por ver los diferentes partidos, que han mencionado que les hubiese gustado que todo este encuentro fuera en México. ¿Qué necesidad de Estados Unidos? ¿Qué necesidad de Canadá? Pues todo se hubiera hecho aquí en México. Y dije, ha estado interesante, pero pues a ver, por algo se decidió esto, no sé. De hecho, la final me imagino que va a ser
0: última hora y ya los partidos se jugaban aquí en el Chamizal.
1: ¿Y por qué no? ¿Por qué no?
0: Porque
1: no
0: haber visto un Brasil porque aquí. Porque la infraestructura se tiene.
1: Fíjate, claro que sí, sí podemos. Podemos y más. Aquí en el Chamizal y hemos visto.
0: Bueno, pues vamos a la siguiente notita, venga.
1: Vámonos a la siguiente nota.
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0: Más noticias. A nuestro gobierno de la transformación ya le anda gustando eso de regalarles el país a los fifas, a los cuatreros. No les bastó con perdonarle a Infantino el pago de impuestos durante todo el mundial, ni tampoco se conformaron con atorarse a todos los palcoavientes de la Azteca. Ahora la Shame Clown acaba de decir que su gobierno le rentó a la FIFA el castillo de Chapultepec para que organizara una cena antes de la inauguración. Por más que eso esté prohibido, aunque la presidenta CONADE defendió el business diciendo que el millón de varos que pagó a la FIFA para realizar el evento servirá para darle una manita de gato al bosque, el propio castillo en su página web establece que está prohibidísimo que esa Mauser se rente para cualquier tipo de reuniones sociales o empresariales. Pero como ya sabemos, a la 4T ya le anda gustando eso de vivir en palacios y volar en business class. Bueno, no en business class, en business VIP. Fíjate nomás. Ajá. Bueno, pero el castillo de Chapultepec, hagan lo que quieran con él.
1: Se supone que tendría que haber
0: porque
1: sido para...
0: Porque los niños héroes, si existieran... Se vuelven otra vez a aventar.
1: Se vuelven a aventar con
0: se
1: todo.
0: Se vuelven así. A aventar con todo y todo. Con todo y hasta bandera de la FIFA. Más noticias, venga.
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0: Pues sí, la risa de Guadalupe. Queridos, esto no es Hollywood, ni la rosa de Guadalupe. Es el establo de México. Resulta que ahora la alcaldesa de Tenancingo, obvio de Morena, se le ocurrió armar un montaje digno de Televisa para tapar un desfalco de 40 millones de varos. El tema está así. En el ayuntamiento de Tenancingo se perdieron 40 millones de varos y que había que explicarlos de alguna manera. Pues la alcaldesa, ¿verdad? Nancy Nápoles planeó desde febrero que un comando de personas armadas se la llevara de su casa y para exigir un rescate... Adivinaron, justo los 40 palos que faltaban. Las cámaras de seguridad, pues, les hicieron una mala jugada porque se ve como la Nancy se sube por su propio pie al coche y le va explicando a los tipos que manejaban cómo irse entre las calles. Como la policía actuó en friega, tuvieron que abortar la misión y contar unas versiones que neta nadie les creyó. Obvio, la fiscalía les cachó el chanchullo, aunque ella dice que no hizo nada. Fíjense nomás cómo estamos. Que hasta los mismos políticos hacen un montaje, pero mejor que amor en custodia. Mejor que amor en custodia. Mejor que ¿a amor dónde? Que ahora sí dijo el Buki, ¿a dónde vamos a parar? ¿A dónde vamos a parar? Y bueno, ¿vamos con más noticias?
1: A ver, una última noticia.
0: Una última noticia, venga, por favor, en el Noti de la República. Sí.
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0: El otro día... público conocedor, en pleno cumpleaños del Rufle Mega Crunch, Un tipo intentó cometer un atentado masivo en la Casa Blanca. El intento 1000-8000 de enfriar al Trump. Y pues resulta que este tipo que planeó todo es de origen mexa, un tal Abraham Hermosillo, según las investigaciones del FBI. El señor no tan señor, Hermosillo se encargó de organizar a un grupito de personas para que detonaran unos drones explosivos en medio del evento ese de la UFC que armaron en el patio de la White House. Por ahora, 5 son los detenidos, incluido el paisano. Si los declaran culpables, les podrían dictar cadena perpetua. Otra rayita más al tigre para que el Trump se le caliente la manita contra México. Pues si es que sí, imagínate. Entonces, pero ya van varias, pues, que le quieren hacer al pobre señor, al pobre Cheto de Naranja. Y entonces, pues sí está medio complicado ahí el asunto, porque pues esto sí le calienta la cabeza al señor y pues no se les vaya a dejar ir otra vez a México con eso de que, pues sí, luego de repente a veces como que nos tiene un amor-odio. Bueno, más a Claudia Sheinbaum. Pues como que le tiene un amor-odio, como que luego a veces amanece de buenas con ella y a veces amanece como que de malísimas con ella.
1: Como si le debiéramos.
0: Sí, pero sí está delicado el tema, muchachos. Sí, la verdad, sí está delicado el tema.
1: Está delicado la situación ahí. En el posible, bueno, que fue el autor intelectual como tal, ¿no? Supuestamente.
0: Sí, así es.
1: Así lo andan, pues, juiciando el asunto. Bueno, a ver qué pasa.
0: A ver en qué termina. Ahora sí que, como decimos en el Averno, esto es una nota en desarrollo. Sí. Bueno, pues vamos entonces con más música, mi querido Arthur. Vamos con más música de Ariana Grande. Y nosotros regresamos. Ya son las 9:18. 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

0: 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Continuamos aquí a través de la frecuencia naranja. Estamos en Soñé que Volaba, escuchando a este como un grupito de unos chavos, BTS, creo que así se llaman. Creo que no sé si son conocidos. Una canción que suen, no sé. Como que siento que les va a ir bien.
1: Siento que les va a ir bastante bien y siento que van a regresar a México para dar un concierto gratis.
0: Un conciertazo, imagínate los de gratis ahí en el Zócalo.
1: En el Zócalo, así es. Que no lo dudes.
0: No lo dudo.
1: No lo dudes ni tantito.
0: Les encantó México.
1: Porque de hecho son best friends de Claudia.
0: Ay, olvídate. Ajá. Amigo es.
1: Un amigo es una luz. Y bueno, estamos de regreso en Soñé que Volaba completamente en vivo. ¿Cómo nos encanta estar en la cabina? ¿Cómo nos encanta estar en contacto? Sí, en contacto con ustedes a través de nuestras redes y, por supuesto, a través de la multilínea 351-1640-981. Y bueno, pues entonces, como todas las semanas, sí, tenemos la recomendación. La recomendación de la semana, damas y caballeros, por supuesto. ¿De qué es lo que vamos a hablar, Arthur? Es de esta docuserie.
0: Ajá.
1: Esta docuserie que se llama Michael Jackson, El Veredicto, y se encuentra en Netflix. Se estrenó el pasado 3 de junio. Y bueno, pues, ¿de qué va? ¿No? ¿De qué va esto? Fíjate que, pues, Michael Jackson, El Veredicto, que se encuentra en esta plataforma, la verdad, sí me dejó pensando un buen rato, ¿no? Esta docuserie de 3 episodios revive el polémico juicio de 2005 contra Michael Jackson, pero más allá de decirte si era inocente o culpable, te mete de lleno en el circo mediático, las estrategias legales y toda la presión que rodeó uno de los casos más controversiales de la cultura pop. Lo que más me gustó es que no se siente como un documental para fans ni para haters. Ajá. Te presenta testimonios de abogados, jurados, periodistas y personas que estuvieron justamente ahí para que pues tú saques tus propias conclusiones. A veces resulta incómodo de ver, pero justo por eso es interesante, ¿no? Pues no necesariamente. Si ya conocías el caso, probablemente mucha información te sonará familiar, pero sí logra de alguna manera ordenar todo el rompecabezas de una manera bastante clara y te recuerda por qué más de 20 años después el nombre de Michael Jackson sigue generando debate. Fuerte el aplauso porque hice mi reseña, sí, mi reseña de la docuserie. Gracias, porque yo soy la Yoyis de las reseñas.
0: Aplauso. Ay, tocas fibras muy sensibles en mí. Soy fan de Michael Jackson. Soy del que cree en su inocencia. Pero no puedo negar que hay ciertos comentarios muy turbios. Por ejemplo, como eso sí lo declaró en su momento. No he visto no la había visto. Ni sabía que había salido esta serie documental. Pero sí recuerdo entre cuestiones que han salido, películas y cositas así, más documentales, en una ocasión donde declara que pues sí le gustaba dormir, hacer pijamada, por así decirlo, pijamado con los niños, ¿no? En esta serie, ¿cómo lo retratan?
1: Pues fíjate que justamente hay una curaduría de videos, de archivos de la policía de Estados Unidos, que evidentemente Netflix, a mí me gusta mucho la verdad Netflix, porque de la mayoría de sus docuseries sí la sabe hacer.
0: Sí.
1: La
0: sí,
1: sabe producir sabe muy bien, porque es un trabajo de investigación divino.
0: Sí.
1: O sea, bordado a mano, la verdad. O sea, en ese sentido Netflix se la rifa en poder producir los documentales de, en este caso, pues, de investigación.
0: Entre paréntesis, ahí sí coincido contigo, porque sinceramente no es lo mismo decir documental de Amazon, documental de Apple, documental de Disney, sino y documental de Netflix, ya es como que, oh,
1: sí,
0: esto va a ser muy interesante. Bueno,
1: sí, tienes esa calidad.
0: Sí, sí. Digo, ya es una calidad.
1: Damas y caballeros, si se ponen a ver la docuserie de Michael Jackson, El Veredicto, en Netflix, no crean que es la historia detrás del mito con Atala Sarmiento, De una vez les digo, no es también Historias Engarzadas con Mónica Garza. O sea, no, es un documental precioso. Hay declaraciones de Michael Jackson que le hizo a un periodista británico en 2002, más o menos, alrededor del 2002.
0: Cuando fue otro documental, ¿no?
1: No, ajá, que ya se había desatado la polémica de que un niño ya había dado declaraciones justamente de abuso sexual.
0: En el 93.
1: Ajá, y justamente este periodista va a Neverland y pues él empieza como de alguna manera a dar la narración de cuando en aquel tiempo, hace más de 24 años, entrevistó al rey del pop. Y lo entrevista en Neverland, lo entrevista pues en su casa y demás. Y una de las declaraciones dijo es que, a ver, ¿por qué cuando hablamos de que nos vamos a la cama, por qué piensan que todo es sexual? Ajá, esto es mágico, sí. esto es algo, algo como...
0: Amor puro.
1: Amor puro. Ajá, él lo manifestaba de esa manera. Dice, cenamos, leemos cuentos, toman leche caliente. Mm. Y entonces como que cuando tú escuchas esas declaraciones de Michael Jackson, sí te quedas así como de... O sea,
0: es una declaración. Sí, es una declaración que sale. Yo vi que el documental lo vi. Sí hubo también polémica en ese documental porque decían que este cuate lo que hizo fue un poco acomodar el asunto. Tuvo problemas con la familia de Michael Jackson después de esto. Pero hay partes como esa donde declara eso y creo que tiene al lado a un niño, ¿no? En esa declaración. Creo que obviamente al niño pues le tapa la cara y hace mención de como una pijamada, pero sí lo expresa muy incómodo, de que por qué la gente piensa que es esto, solo simplemente es compartir, amor puro, ir a la cama, dormir, una pijamada, pues en pocas palabras, pero suena... curioso.
1: Es algo perturbador. Ajá, es sí, algo, sí, la es verdad, es algo perturbador.
0: Aunque me cueste admitirlo.
1: Sí. Es algo perturbador escuchar a un adulto sí. decir que le gusta ir a la cama con menores de edad. Es algo perturbador. Sí. De verdad. O sea, y Michael Jackson lo declara en ese sentido. El documental no quiere redimir la imagen del cantante. Pero tampoco no quiere de alguna manera asumirla, ¿no? Que lo estigmaticen. Simplemente...
0: lo que se mostró, lo que no vio el público en su momento, porque como son casos a puerta cerrada, que se lleva, o sea, no sabemos muchas situaciones, no sé
1: de... Y aparte que de cierta manera sí, en aquel tiempo era muy hermético ciertas cosas. Sí, no. Para los medios de comunicación, ahorita están más abiertos. Digo, sí, ya son tiempos donde tenemos la piel más delgada, uh-huh. porque de todos ya nos quejamos, parecemos la gata Flora. Uh-huh. Pero... el documental está bien hecho, Arthur. Sí exponen a Michael Jackson. La verdad, yo tenía una imagen de Michael Jackson y creo que sí era la que yo lo tenía. O sea, sí, la verdad, es un artista en toda la extensión de la palabra, es talentoso, pero sí fue una persona muy solitaria. Muy solitaria, porque justamente eso también platican como de la soledad, el precio de la fama, damas y caballeros. Sí, también. Público, el precio de la fama. Entonces, si ustedes quieren este fin de semana, pues sí, saber más del rey del pop, y si eres fanático del rey del pop o si te interesa este tipo de docuseries, la puedes disfrutar en Netflix. Se llama Michael Jackson, El Veredicto. 3 episodios buenísimos. Cada episodio dura 55 minutos. Te lo puedes chutar. Ahora sí que, como dicen, en una sentada, en el buen sentido de la palabra. En el buen sentido de la palabra. Así es que te lo recomendamos, de verdad. Arthur, está buenísimo. Michael Jackson, El Veredicto, a través de Netflix.
0: Bueno, ahí está. Vámonos con música, gente, no se despeguen de la frecuencia naranja. Ya luego vamos a hacer un debate de Michael Jackson, Jorge. Yo quiero defenderlo y tú quiero que estés en contra. A ver qué tan filosos estamos.
1: Ok. Muy bien. Bueno, pues vas a ver.
0: Voy a investigar, viene. Vas a ver, luego. Muy bien, vámonos con música. Vámonos con American Girls de parte de Harry Styles. No te despegues de la frecuencia naranja. 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

0: No le cambies, que esto se está poniendo bueno. 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

0: 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Estamos de regreso a través del 98.1. Ustedes se pueden poner en contacto con nosotros al 351-1640-981. Ya son las 9:49, tiempo del centro de México. Estamos completamente en vivo transmitiendo desde Zamora, Michoacán. Así es que, mi querido Arthur, la verdad es que nos la estamos pasando bomba.
1: Sí, y escuchando lo que es a la Gloria Trevi con No Estás Sola. ¿Te agrada Gloria Trevi? Es parte de tu... ¿Te pones cuando estás haciendo el aseo o algo? Yo sí.
0: A veces digo, sí, la... reconozco su carrera artística.
1: Ajá. A ver.
0: Gloria Trevi me
1: Gloria
0: gustaba
1: Trevi
0: más.
1: O Mónica Naranjo. Te dejo esas dos, dime.
0: Vocalmente, Mónica Naranjo. Ay, perdón, a la fanaticada de Gloria Trevi.
1: Ajá, soy más vocal, de Mónica Naranjo.
0: Vocalmente, Mónica Naranjo.
1: ¿Mónica Naranjo o Amanda Miguel?
0: Amanda Miguel. No. Sí, Amanda Miguel.
1: ¿Amanda Miguel o Lupita D'Alessio?
0: Amanda Miguel. Ay. Lupita D'Alessio como que no se me hace una voz tan privilegiada.
1: Y no te cuaja tanto ahí.
0: No,
1: qué refinado eres.
0: Sí, no, me gusta más. Me gusta más la música de Amanda Miguel.
1: Bueno,
0: así es. Sigamos. Ven, mis gustos, ajá, señoriales. Mis gustos, señoriales. Oigan, y tan gustos, señoriales, sí, que nos vamos a topar a muchas celebridades en lo más profundo de la tierra, en la bajeza del espectáculo. Esto es el Averno. Así es que vamos a bajar directo al Averno, damas y caballeros. Venga.
2: Agárrense de las manos unos a otros conmigo. 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
0: Ay, ay, ay, pero aquí está haciendo harto calor, tú.
1: Calorcísimo.
0: Ay, Dios mío.
1: ¿Quién está en el Averno, Jorge?
0: Ay, Dios. Ay, ay, ay. Ay, ay. Ay, pero hay muchos espíritus aquí, ¿eh? Hay mucho espíritu.
1: Lo malo es que los
0: mucha
1: conocemos.
0: Mucha energía, mucha energía. Lo malo es que los conocemos a todos, fíjense.
1: Peor si nos conocen. Pero peor. No, creo que no, todavía no nos ubican.
0: ¿Esta no se parece al Bester Gordillo?
1: A ver, ¿quién gobierna el Averno el día de hoy?
0: Bueno, damas y caballeros, un cliente nuevo, Alejandro Fernández.
1: ¡No! ¿Qué hizo?
0: Alejandro Fernández, bebas, bebos. Pues fíjense que cometió dos errores que pocos notaron en el himno nacional. Ya ves que en el himno mexicanos el grito de guerra, ¿no? Entonces, ajá, ya estando en un evento como fue la inauguración del mundial, pues mi querido Alex Fernández, pues tuvo dos pequeños errores cuando interpretó nuestro querido himno nacional. Uno de ellos, inclusive dicen que puede recibir algunas multas. Derivado de que, pues, por falta de respeto tanto al himno nacional, que es evidentemente, pues, un lábaro patrio, sin temor a equivocarme.
1: Ok.
0: Bueno, y aparte, pues, es importantísimo, ¿no? Dentro de toda esta... De ser patriota. Entonces, ¿cuál fue el primer error? Que Alejandro Fernández...

0: Hernández, cuando cantó el himno nacional, estaba saludando.
1: Ok.
0: Entonces, se dice que una de las maneras más adecuadas, no se dice, una de las maneras más adecuadas cuando tú entonas el himno nacional es estar en posición de firmes, porque saludas cuando pasa el avaro patrio, o sea, la escolta con la bandera es en el momento de saludar para rendirle honores a la bandera, ¿estás de acuerdo?
1: Okay,
0: cuando estás cantando el himno nacional y si tú lo estás interpretando, tanto todos los mexicanos que estamos dentro del acto cívico o el que interpreta el himno tiene que estar en posición de firmes. Ese fue el primer error de mi querido Alejandro Fernández.
1: Ajá.
0: ¿Cuál fue el segundo error? El segundo error es que, ¿cómo va y ahora sí ya parezco...
1: ya vas a tener tú el error,
0: del cañón, del cañón. Y retiembla en sus centros la tierra al sonoro rugir de el cañón.
1: Ah, ok, ajá.
0: Y él dijo, y retiembla en sus centros la tierra al sonoro rugir del cañón. Del cañón, no de él.
1: De él. Oh, o sea, el
0: ¿cómo en se vez llama? De ponerle de él, le puso del cañón.
1: Okay.
0: Entonces, pues Alejandro Fernández, la verdad, los nervios, pues dijo él: pues es que yo estaba bien nervioso, yo no te pasca todos esos errores. No, pero además, la logística del evento le tiene que decir al cantante: ¿sabes qué? Así te tienes que comportar cuando cantes el himno nacional.
1: Eso.
0: Entonces,
1: sí,
0: pues, a mi querido Alejandro Fernández, pues le fue como en feria. Pero, ¿qué pasó? ¿Nos vamos?
1: Sí, ya, en un ratito hay que irnos. Estamos con el tiempo encima. El chisme está muy bueno, pero pues también...
0: Bueno, ¿saben qué? Este es mi programa. Y yo, este es mi show. Y en la... Regresando del corte, regresamos con Averno. Porque...
1: ¿De quién va a hablar?
0: Porque vamos a hablar de Chacaira y de Belinda.
1: ¿Chacaira? No, o sea... Y, a ver... ¿Hicieron algo juntas o cada quien tiene su rollo?
0: Cada quien tiene su rollo, mi querido Arthur. Pero, regresando del corte, regresamos con la segunda parte del Averno, porque el tiempo está reducidísimo. Ya regresamos, son las 9:54. Vamos con música, ¿qué es lo que vamos a escuchar, Arthur? Porque...
1: Vámonos con música, no se despeguen de la frecuencia naranja. Vamos a escuchar algo de parte de Ricky Martin con Los Ángeles Azules, que es lo que se llama Vuelve, aquí en Exa FM 98.1.
0: ¡Qué bonito!
1: ¡Vuelve!
0: ¡Que sin ti la vida se me va!
1: ¡Oh, vuelve!
0: ¡Detector de metal! No, ¿verdad?
1: Comuníquese con nosotros al 351-1640-981. También búsquenos a través de las redes sociales. Busquen la página oficial www.exafmzamora.mx. Redes sociales en Instagram como @exazamora. Y bueno, vámonos con música, vámonos con esto de Ricky Martin.
0: Y regresamos con la segunda parte del Averno. Nosotros ya seguimos aquí en el fondo, en la bajeza del espectáculo.
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0: Pequeño break para tomar un respiro, pero no te muevas. 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

0: en todas partes. Ponte Exa, estamos de regreso en Soñé que Volaba. Ya son las 10:06 de este sábado 20 de junio. Yo soy Jorge Conge, me acompaña Arturo Espinosa. Nuestra segunda hora, Artur. Nuestra segunda hora, pero ya estamos bien despiertisísimos.
1: Sí, ya más que... Con el café, ya se hambrita.
0: Ay, pero le haces con un ánimo, con el café.
1: Es que pues, oye, mira, las hash me hacen sentir muy sentimental. Y con este día así, nubladillo, pues sí tengo el ánimo y la energía, pero también pues estoy emocional, Jorge. ¿Por qué no entiendes mis emociones? Sí tengo que comprenderte a ti, sí tengo que estar a tu merced y a tu disposición, pero tú conmigo no. Eso es discriminación, niño.
0: ¿Te digo una cosa?
1: ¿Qué pasó?
0: Ponte un Tampax. Ok, bueno 21
1: ¿qué
0: grados.
1: ¿Qué es intensidad, no?
0: Claro, es intensidad, ponte un Tampax. 21 grados centígrados, mayormente nublado en la ciudad de Zamora. Y estamos con este calor aquí abajo en el Averno. Pero vamos a bajar otro nivel, ¿les parece? Vamos entonces a bajar a otro nivel del Averno.
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0: Ay, ay, ay, pues ¿qué creen? Una clienta más premium que te dijera del Averno. Mi querida, sí, Shakira. Pues que dicen que hay una teoría de conspiración en contra de Shakira. Dicen que pues las versiones de lo que pudo haberle pasado a la cantante en la inauguración del mundial, cuando pues dicen que no era ella.
1: ¿Que no era ella?
0: No era Shakira, no, es que...
1: Una imitadora.
0: Era una imitadora. Que un porque imitador. Nunca se quitó los lentes mi Shakira y que pues que... Que no, la gente no cree que haya sido ella, que fue una doble, que pues obviamente no aceptó ir a la inauguración del mundial para cantar la de Die Die y que bueno, pues que no quedó contenta la gente y aparte dijeron... Y como dicen... Pues nos quedó a deber, ¿no? Entonces, pues hay muchas teorías que dicen que pues se cambió el rostro, mi querido Arthur. ¿Tú cómo ves?
1: No, pero no, ella no es así.
0: No, yo siento que... Pues según mi intuición... según mi intuición... mandamos a nuestra querida investigadora del crimen de aquí de Soñé que Volaba.
1: Muy bien.
0: Y minuciosamente le tomamos fotos a Shakira en el mundial.
1: Muy bien.
0: Ayer se presentó en California, en Estados Unidos, en San José. Y también le tomaron fotos. Y resulta que comparamos las fotos y tienen la misma cicatriz aquí en la frente, la misma cicatriz de cuando le dio viruela.
1: Eso es casi imposible de...
0: Eso es casi imposible que se te quite.
1: De falsificar.
0: Es casi imposible de falsificar. ¿Qué fue lo que posiblemente ocurrió? Pero a la ver. Gente... Bueno, a lo mejor su asistente le ha de haber dicho, mira, mana, ponte poquito Botox, ponte poquito Restylane para que se te alce el pómulo. Uh-huh. Y pues quedó más Shakira, más Lucía Méndez que Shakira.
1: Oh,
0: ¿Estás de acuerdo? Pobrecita. Entonces, pues ella dijo, no, pues sí, para, te va a quedar un rostro precioso, un rostro divino, encantadora, mi vida dorada. Y pues entonces Shakira le hizo caso a su asistenta.
1: Pues tienes razón, ¿verdad?
0: Pues tienes razón, Marta. Entonces,
1: me hace falta ahí una lucida, una
0: me
1: estelada.
0: Me hace falta el Restylane. Entonces,
1: el colágeno que ya no está buscando.
0: El colágeno que ya está buscando. Pero yo ya no sabía si era Lucía Méndez o Camilo Sesto.
1: Un día te van a decir cosas a ti, a ver si es cierto.
0: Oh, igual y última hora la Yuwoki.
1: Bueno, vamos bueno, con más Averno.
0: Vamos a bajar otro Averno, venga.
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0: Ay, ay, ay. Mi Belica. Belinda está en el Averno. Pues, ¿qué creen?
1: ¿Qué hizo?
0: Que la participación de Belinda, justamente también en la inauguración del mundial, no solo la llamó la presentación porque, pues, obviamente ella hizo allá, se aventó un palomazo con Los Ángeles Azules, sino también por su ovni. El ovni que Outfit.
1: Okay. ¿Por qué? ¿Qué?
0: Desató una ola de críticas que qué sencilla se veía, que mejor que pa' qué iba.
1: Déjenmela en paz, hombre.
0: Que se hubiera puesto, no sé, algo así más producido.
1: Así le
0: dije
1: que fuera, así le comenté, y así
0: lo
1: le
0: que pasa es hermosa. Que Arturo a su stylist.
1: Oh,
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1: ¡Déjamela en paz! Entonces, a ver.
0: Mi querida Belinda, o sea, pues ya ves que ella estuvo bien padre ahí con Los Ángeles Azules y demás. Y bueno, un montón de cosas. Pues fue muy sencilla. Se veía sencilla. ¿Pero qué creen?
1: ¿Qué?
0: No. Apareció con un corset de rosa de mangas transparentes y un pantalón de mezclilla de la marca Levi's. Ahí vamos sencillez, ¿no? Porque todas podemos comprarnos un Levi's. Un conjunto, ahí te va, ¿eh? Intervenido con cristales Swarovski, ¿sí? Tú que la criticas, apenas si tienes para comprarte bisutería allá en el mercado. Una que buscaba obviamente resaltar un estilo, así como el luxury pop. Sin embargo, pues lejos de recibir elogios, el vestuario fue duramente pues cuestionado. El outfit, escuchen bien, fue diseñado por la firma The World Marker. ¿Cómo? The Watermarker. Bajo la dirección del styling de Juan Carlos Plasencia, ¿sí? Y contó con la intervención del especialista Manuel Díaz.
1: Conocidísimo,
0: no manches. Alrededor de 80 mil cristales Swarovski, uno por uno en México, ¿sí? Convirtiendo la pieza en un trabajo artesanal de alto nivel.
1: ¿Por esto la critican?
0: Por eso,
1: pero, o sea, es
0: su ropa, mi amor.
1: Se ve bien.
0: Tú que la estás criticando, tú que me estás escuchando, tú te hace falta Jesús porque no sabes, ¿sí? Todo fue alrededor, así como dicen, en garras traía 100 mil dólares. Porque obviamente depende de la exclusividad de los materiales y el trabajo de confección. ¿Sí? Swarovski ha impulsado en los últimos años este concepto de lujo accesible aspiracional. ¿Accesible?
1: Okay. A ver,
0: Swarovski. O sea,
1: ¿dónde tengo que pedir el préstamo? ¿Qué? Para,
0: o sea, a ver, ¿en dónde voy a pedir el préstamo? ¿Alguna caja popular o cómo? ¿Sí? O sea, ya de una vez pago la
1: gaveta. ¿A qué banco le voy a vender mi alma?
0: ¿A qué banco le voy a vender mi dignidad, mi virginidad,
1: mi riñón,
0: mi pulmón derecho,
1: mi castidad?
0: ¿Y a quién le voy a vender las córneas de Arturo?
1: ¡Ey! ¡Oye!
0: Perdón. Entonces, la criticaron que porque se fue muy sencilla. Sencilla nada, 100 mil dólares todo su conjunto precioso de Swarovski. Así es que, mi querida Belinda, sí, ganando como siempre.
1: No manches, ¿no cambia ella?
0: No cambia.
1: No cambia, o sea, no. ¿Cuántos años tiene Belinda?
0: Ella debe tener unos 36 años, la verdad.
1: Pero se sigue
0: viendo. Sí, es
1: viendo
0: como más grande. ¿Es de tu edad, no?
1: Creo que sí, o sea, por ahí anda. Sí, no quiero andar dando números.
0: Pero no.
1: No, pero mira, eso sí es cierto. O sea, Belinda, pues en cuanto al escándalo y el espectáculo y todo, siempre ha dado de qué hablar, pero de alguna manera se ha mantenido desde hace ya algunos bastante años como muy al margen de la situación en cuanto a no hacer escándalos que vayan en contra de su imagen, sino simplemente, pues creo que lo último más así grande fue con...
0: ¿Escándalos?
1: Ajá.
0: ¿En contra de su imagen? ¿Salvada? Te equivocas. Acuérdate de el pedicure de Cristian Nodal con ella.
1: A ver, ¿hace cuánto fue eso?
0: No, pero de todos modos, a ver.
1: Pero ya hace cuánto fue.
0: No.
1: O sea, no. ¿Y eso quién se lo quitó?
0: 2 de octubre, no se olvida, no, fíjate. No.
1: Pero la Ángela llegó y dijo, a ver, mi reina, quédate que ahí te voy.
0: Ajá, no, 2 de octubre no se olvida. ¿Tenemos más tiempo? Sí, ya, ¿podemos otro Albernito?
1: No, vámonos ya a música.
0: Ah, bueno, vamos a música. Pero con esto, pues ahora sí que estas dos grandes luminarias de la música, pues fueron severamente criticadas. Pero te voy a decir una cosa. Es tiempo, ahora sí que bienvenidos a México con toda esta justa deportiva. México siempre fiel. Ah, ya México sabe cantar. México tan lejos de Dios, pero tan cerca de Estados Unidos. Y entonces, pues ya lo saben, México. México sabe cantar, México sabe bailar. Y México, M-E-I-X-Y-Z.com.
1: Antes de cualquier cosa, mandar saludos. Saludos para Mitch, que nos escucha ya hasta Ciudad de México. Saludos a toda la gente que nos escucha fuera de lo que es este el estado, que nos apoye también, sí, fuera del país.
0: También, fuera del país también, porque también nos pueden escuchar en cualquier parte del mundo a través de www.xfmzamora.mx. Y bueno, pues, a como música. Nos están escuchando en Cataluña y también en la ciudad preciosa de Madrid, vamos con esta, pues sí, bonita pieza musical. Se llama Ruleta Rusa de Kenia Os. Quédate con nosotros y no te despeguéis, porque si te acabas de despegáis, pues entonces, bueno, sígueme la corriente, gilipollas. Yo me he quedado pues esperando.
1: Estás bien inspirado.
0: Estoy bien inspirado. Lo que pasa es que yo tengo raíces españolas, sí, y tengo la sangre española, tío.
1: Somos como un dubarrín aquí.
0: Porque mi tía Edubiges, devota de la Virgen de la Macarena. No, ya estoy diciendo muchas tonterías. Vamos con Ruleta Rusa de Kenia Os. Esto es 98.1 EXA, transmitiendo desde Cataluña.
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0: En todas partes, ponte ex. Estamos de regreso a través del 98.1. Esto soñé que volaba. Sábado 20 de junio, completamente en vivo. 10:28. Tiempo del centro, 21 grados. Se esperan chubascos alrededor de las 3 de la tarde.
1: Ya. Ojalá y que no.
0: Ojalá y que sí. No, ya. Tomen sus precauciones, no se crean. Zamoranas y zamoranos, tomen sus precauciones, por favor. Porque sí, en estos días hay probabilidad alta de lluvias. Y bueno, como todas las semanas y como todos los sábados completamente en vivo, está con nosotros nuestra querida terapeuta, sexóloga, psicóloga, Asu Domínguez. ¡Fuerte el aplauso!
2: ¡Bravo! Muchas gracias. Gracias, buenos días. Saludos a todos.
0: La pregunta obligada, ¿cómo te encuentras, Asu?
2: Me encuentro bien y para hablar del tema, déjame pongo de pie porque como que es emocionante, sí, ¿no? Todo esto. Sí.
0: Sí, déjame ponerme de pie. Ok.
2: Es más cómodo.
0: Sí, claro, por supuesto. Asu, como todos los sábados, tiene nuestra ya, sí, querida y conocida sección que agradecemos muchísimo al público. Asu, déjame comentarte que en las semanas, justamente en los espacios que tenemos aquí en XFM, han preguntado, ajá, sobre nuestra sección, pero además estuvo así como mucho boom el tema de 50-50, sí, sí, que sí, como compromiso con nuestra audiencia, vamos a hacer una segunda parte de 50-50.
2: Claro, retomamos el tema sin ningún problema. Qué bonito lo que sí me estás diciendo. Sí, sí, sí. Amo de verdad que no se quede nada más en unos minutos, en una fracción de tiempo, sino que trascienda. Siempre lo que hacemos, lo que decimos, pega, pero cuando pega bonito, qué chido.
0: Sí, así es. Esto es lo precioso de la radio y de los medios de comunicación cuando manejamos información fidedigna.
2: Claro.
0: ¿Verdad? De la mano de los expertos. Pero bueno, vamos de lleno a nuestro tema de esta mañana, que es ¿el tamaño importa, Asu? Yo creo que esta pregunta siempre se ha hecho en todas las reuniones, en todos los cafés, en cualquier parte.
2: Claro.
0: Se ha hecho esta pregunta de ¿el tamaño importa? Platícanos un poquito.
2: Fíjate que vamos a retomar varios de los puntos. Creo que las personas que nos escuchan, agradezco mucho y mando saludos a quienes saben que están ahí presentes, porque son temas recurrentes, pero que cada vez en algo específico es bueno volver a traer, sí, a la mesa.
0: Así es.
2: Entonces, de hecho, Radio Escuchas, hasta me traje una regla para que tengamos una noción, ay, más clara, sí, acerca de las mediciones que vamos a estar hablando el día de hoy. Antes de comenzar, sí me gustaría mucho retomar el tema, Arthur, que en algún momento me preguntaste de lo de desgenitalizar.
0: Ah, okay.
2: Entonces, si estamos hablando de tamaños y proporciones de penes, entonces evidentemente tenemos que hablar de que no toda la sexualidad gira en torno a él. Quítense eso de la cabeza, por favor, porque si no se lo quitan de la cabeza, no van a sentirse completos, plenos, y a la hora de hacer la intimidad con tu pareja, siempre te vas a sentir que te falta y no lo vas a disfrutar tanto.
0: Así es. Es interesante, ¿eh? Es interesante.
1: Luego se le echa la culpa a la otra persona y no decir de que cómo uno asocia lo que es la sexualidad.
2: Exacto.
1: Ajá. O sea, luego dice, es tu culpa porque mi idea es esto, pero es que no siempre es así.
2: Bueno. Fíjate, entre más grande, estamos hablando de un miembro mucho más allá de 17 centímetros, que en su momento vamos a especificar algunas cosas también. El pene, el falo, el miembro viril, lo que necesita es sangre para estar en óptimas condiciones. Entonces, no nada más es cuánto mide, sino qué tan sanos se encuentran ustedes como varones para poder tener una sangre que fluya y que pueda tener la duración en una erección. Entonces, en los latinos hay un promedio en donde si tú estás sano, haces ejercicio, comes saludable, vas a tener, no vas a tener problemas de poder tener una irrigación sana de la sangre y vas a poder satisfacer plenamente a tu pareja.
0: Okay.
2: Para hablar del tamaño del pene, necesitamos hablar también de la sensibilidad de dónde se introduce.
0: Okay.
2: Entonces, quítense de su cabeza, señores, hombres, varones, que necesitan algo inmenso, una bestia entre las piernas. Eso no. Es un mito. Y nosotras como mujeres, o yo como mujer puedo decir, entre una proporción mucho más grande, es mucho, muy doloroso también, porque el orificio vaginal no está diseñado para que entre algo tan enorme, y además, después de los primeros 5 centímetros, es decir, de la vulva hacia adentro, después de 5 centímetros, ya no hay terminaciones tan sensitivas, entonces ya no es tan placentero.
0: Ay, ven, o sea, no porque, ay, que de 15, de, no, pues con 10 la haces, con 10 la haces.
2: De hecho, con un dedo.
0: De hecho, con un, pues sí, o sea, ¿cuánto dura? Mira, aquí tengo, público, nada más les explico un poquito, pero aquí tenemos una regla. Un dedo mide 7 centímetros.
2: Es lo que te estoy diciendo. Miren,
0: el índice, ¿eh? Así, o sea, es. Estoy midiendo el índice.
2: Si nos vamos por la parte anatómica de una dama, es decir, una vulva, una vagina, estamos hablando de que existe una estructura mágica, bella, hermosa, gracias a Dios que existe, llamada clítoris.
0: Ok.
2: Este órgano tiene 10,000 terminaciones nerviosas, por lo tanto es altamente placentero. De hecho, no sirve para otra cosa más que para dar placer. Entonces, si hablamos de aparato reproductor femenino, estamos hablando de que es como una capita que cubre absolutamente todo el órgano. Entonces, si tú como varón conoces esta estructura y haces una buena chamba, ni siquiera necesitamos hablar de penes.
0: Fíjate que justamente luego a veces no hay penetración,
2: ajá,
0: sino simplemente oral. O sea, puro tacto.
2: Exacto, es que, bueno, parte de eso es desgenitalizar. Si quitamos de nuestra mente que nada más existe pene-vagina, también vamos a explorar otras zonas erógenas. Entonces, es tan impactante esto, personas, que si puede haber una buena manipulación, una buena oralidad, y no nada más hablando de los genitales, sino a lo mejor de las boobies, del cuello, de los pies, de la espalda, de otras zonas, puede haber orgasmos provocados sin que siquiera esté involucrada la vulva y el pene. Entonces hay que conocernos y hay que conocer a nuestra pareja para quitarnos el peso que implica que todo es mete saca.
0: Ajá, o que por el tamaño.
2: El tamaño es importante para la parte visual.
0: Exacto, o sea, cuando lo ves, la verdad, ¿eh? O sea, que lo ves grande, dices, ay, o sea, dices, bueno.
2: Por supuesto, ¿por qué? Porque podemos distinguir todas sus partes. Claro. Podemos, o sea, es algo de apreciación. Es como a los varones que les gustan las boobies grandes. Y claro, que disfrutan y que es algo placentero, ¡qué padre!
0: Sí.
2: Existimos mujeres u hombres que les gusta también observar un pene bien definido, pero anatómicamente hablando, el tamaño no importa. Importaría un poquito más el grosor, pero si no está tan grueso, podemos utilizar otros artefactos. Pero, gente bonita que me escucha, el tamaño es un mito.
0: Ok, o sea, no define como tal el acto sexual. Bueno, estamos hablando en la sección con Asu Domínguez, ¿el tamaño importa? ¿Dudas? ¿Comentarios? 351-1640-981. Vamos nosotros con más música. Esto es Olivia Dean, So Easy. Y regresamos con los 5 sex puntos. Quédate conmigo aquí en Soñé que Volaba. 10:36, Pontexa.

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0: 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Regresamos con más aquí en Soñé que volaba, Dairai de Shakira. Fue el tema.
1: El pasito.
0: Porque con la mente en el juego. Así hubiera dicho Shakira ahí en la inauguración del mundial. Y bueno, pues estamos de regreso aquí en Soñé que volaba con este tema que se llama Sí, el tamaño.

0: muchísimas formas de poder complacerse. ¿Qué opinas, Arturo, al respecto?
1: De todo este tema, bueno, pues el hecho de que está el tabú de lo que entre nos decimos nosotros, no, es que el tamaño de esto, es que así, es que si es muy chico eres bien así, si ni que no es cierto. Y las mentiras también entre caballeros por decir, no, y al final de cuentas todo es una ideología y una mentira también falsa. O sea, realmente en la cuestión de la intimidad, cuando buscar esas zonas, ¿cómo se dice?
2: Erógenas.
1: Sí da más diversidad a la sexualidad. Totalmente. Que a estar con el típico mete y saca. O sea, ay, eso sí. Es muy cuadrado.
2: Muy básico.
1: Muy básico.
0: No, muy por Dios. O sea,
1: una que otro amarre, no,
0: O sea, hay uno que otro amarre, amárrame. O sea, ponme cera, mermelada. No sé, o sea. Sí. Báñame en carnita. Ay, ahora. O sea, no sé. Hazme una cochinita pibili. Sí, o sea. O sea, aviéntame lumbre como si fueras un cirquero, ¿no? O sea, muchas cosas muchas que hay, cosas, ¿no? Sí. Muchas cosas que
2: así
0: hay.
2: Es.
1: Pero claro que al final de cuentas, cuando uno quiere interactuar o a la conquista en el ámbito más sexual con la mujer, pues uno piensa erróneamente en solo ser básico. Y creo que para la conquista sexual, o al menos para mí en mi punto, es conocer a la persona con quien vas a estar para poder explorar y la confianza de.
2: Exactamente. Fíjense.
0: Es que sí.
2: Que estás diciendo es tan importante que, por ejemplo, las personas que están escuchando y ustedes mismos, ¿a poco no cuando están entre hombres? Y esto yo lo aprendí apenas hace poco de mi esposo. No entiendo cosas, le pregunto, dime este término. Y dice, básicamente lo que están haciendo esos dos es, se la están sacando para medírsela, literal. Es decir, sí. La masculinidad, ajá, el ser hombre, siempre lo están definiendo por el tamaño del miembro. Sí. Entonces, pues no.
0: Pero fíjate que también hay chicos que se sienten incómodos por su tamaño, aunque no que lo tengan chico, que lo tengan grande, uh-huh, sí se sienten también avergonzados de cierta manera. ¿Por qué? Porque han tenido experiencias malas de que un pene grande lastima. Entonces, sus mismas parejas, inclusive, sí, no quieren tener coito con ellos por su miembro tan grande, que es una monstruosidad. O sea, de verdad, no porque lo tengas grande te vas a sentir orgulloso.
2: No, y aparte te voy a contar anécdotas. Todo lo que estoy diciendo es por lo que he escuchado.
0: No, ajá. O sea, la prima de una amiga. Aquí todo es la prima de una amiga.
2: Lo he leído en algún lado. La parte de los miembros exageradamente grandes, esos exageradamente grandes, estamos hablando de 17 centímetros hacia arriba.
0: Ay.
2: Son como un mito. Más que lastimar, amigo, ajá, la realidad es que ni siquiera tienen una erección completa porque la sangre no les alcanza. Entonces estamos hablando de algo grande, pero no
0: grande, así como es, grande pero aguado.
2: Exacto.
0: Grande pero aguado.
2: Como fideo, pues.
0: ¡Ay, no! Ni tanto que queme al santo, ni tanto que no la alumbre, porque dicen que los chiquitos meten puro aire.
2: Nos han contado.
0: Vamos directamente. Dios de mi vida, pero qué cosas. ¿Qué le metieron al café? Vamos rápidamente con los puntos, los 5 sex puntos. Punto número 5.
2: Un error muy grande de los caballeros es compararse con los actores de cine para adultos. Ah, okay. Porque, pues obviamente, ahí tenemos puros actores con penes muy grandes. Entonces, evidentemente, eso es ficción.
0: Ok, perfecto. Punto número 4.
2: El 80% de las mujeres tienen orgasmos más por la estimulación que por la penetración. Entonces, pónganse creativos, pónganse de otras maneras y van a tener un resultado espectacular.
0: ¿Qué es lo que rescato ahorita el comentario que hizo Arthur, no? Ajá. O sea, por favor, métanle cabeza en el buen sentido de la palabra. Métanle mente, por favor, muchachos. Sean creativos, sean creativos. Vamos con el punto número 3.
2: Si biológicamente no te sientes tan bien dotado, busca con tu pareja tener posturas, sexualmente hablando, en donde se haya el roce necesario para el placer. Entonces, no está todo acabado, todo es cuestión de creatividad. Entonces, busquemos ahí, compren el libro del Kama Sutra y dense las mejores oportunidades.
0: Perfecto, vamos con el punto número 2.
2: El juego previo y todas las formas de placer, oral, manual, visual, e incluso la voz de los hombres en nosotras tienen un impacto que no tienen idea.
0: Por ejemplo, tu esposo tiene voz de locutor.
2: Por ejemplo.
0: Javi, que te quiero tanto, ¿eh? Javi, entonces, con todo el respeto que me mereces.
2: Entonces, sí, claro, todas

0: todos estos ingredientes generan que desgenitalicemos la sexualidad, entonces vamos a tener placer por todos lados.
1: Sí, ok. Oye, porque luego tu esposo a veces nos explica las cosas y yo me quedo...
0: ¡Oye, ya!
1: ¡Ya, ya! Bueno, a ver, vamos con el punto número uno.
0: Bien, vamos con los centímetros. El punto número uno va dirigido para nuestros hispanos. Es decir, ajá, si tienes un pene de 7 centímetros o menos, está considerado un micropene o en cuestión de urología, es como un pene enterrado. Es decir, ay, ay, ay, si tienes un micropene, ve al médico porque a lo mejor se puede hacer algo al respecto.
1: Ajá, okay. O agarra un sacacejas.
0: Si tienes un pene de 7 a 11 centímetros, es un pene considerado pequeño. Okay. Pero puede hacer todas las funciones que hemos hablado.
1: Perfecto.
0: 13 y 14 es el pene promedio de los hispanos.
1: Ok.
0: Es decir, es el tamaño más... pues, favorable.
1: Favorable, perfecto, ok.
0: 15 y 16 centímetros, ligeramente arriba del promedio, pero este es el favorito de las mujeres.
1: Sí, pues
0: cuestión de gustos. Sí. Ya lo dijimos.
1: Ajá, pues okay. Ahora sí que cada quien, ¿no?
0: Y para terminar, en cuestión de centímetros, de 17 para arriba, lo acabo de decir, es un mito, eso casi no existe. Y si existe, lo pueden ver en las páginas o en estas 3X, ¿no?
1: Ajá, pues sí, o sea, aquí lo que... Me he quedado atacado. Muchísimas gracias, mi querida Asu Domínguez.
0: Un placer.
1: Terapeuta, psicóloga, sexóloga, que también la pueden seguir a través de las redes sociales para cualquier consulta, ya de manera personal y de manera privada en su despacho. Muchísimas gracias.
0: Gracias, gracias.
1: Artur, gracias, Artur.
2: Gracias, Jorge.
1: Gracias, de verdad, muchísimas gracias. Y bueno, pues yo me despido. Yo soy Jorge con G, pero nos escuchamos el sábado venidero con más de Soñé que Volaba. No te lo puedes perder porque tenemos todavía muchísimo más. Quédate en la programación de el 98.1. A continuación, el Exámetro. ¡Feliz mañana! Chao, chao. 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
10: Esta es la edición número 25 del Exámetro.
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10: Bienvenidos a la edición número 25 del Exámetro, el conteo oficial de la cadena más importante de habla hispana. Yo soy Juan Carlos Nájera y a lo largo de esta hora te presentaré las 10 canciones más pedidas en Exa FM. ¡Comenzamos!
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10: Previo a la inauguración de la fiesta más grande del fútbol, Elena Rose estrenó Happy, su más reciente tema. La canción, que llegó en medio de un ambiente futbolero, trae consigo un mensaje de celebración a la felicidad y al amor propio. Es momento de escuchar a Elena Rose en el lugar número 10 del Exámetro.
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1: Con tan solo 23 años, Olivia Rodrigo se ha convertido en una de las artistas más influyentes de su generación. La cantante sigue acumulando récords de reproducciones, desde su debut con Driver's License hasta su sencillo con Drop Dead, que esta semana se queda en el lugar número 9 del Nexámetro.

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1: Si me hubieras llamado ayer, es uno de los más recientes sencillos de Hash, con el sonido característico del dueto. La canción retrata con nostalgia ese momento en el que una llamada del pasado pudo haber cambiado el rumbo de una relación amorosa. Es momento de escuchar a Hash en el lugar número 8 del exámetro.
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13: Dicho por la propia cantante Jimena Sariñana, se considera pésima conductora, ya que hasta el momento lleva más de 15 accidentes automovilísticos, todos de menor importancia.

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2: Ponte cómodo que estamos de regreso en el Exámetro. Recuerda hacer tus peticiones a través de las redes sociales de Exa FM.
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2: Morat regresa al número uno de Latin Airplay de Billboard con su versión de Tu Cárcel, tema clásico de los Bukis. Con este logro, la agrupación colombiana refuerza su presencia internacional y suma su segundo número uno en este listado. Es momento de escuchar a Morat en el lugar número 7 del Exámetro.
1: Lugar número 7.

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1: Gloria Trevi sigue demostrando su fuerza en el escenario, tras dos presentaciones llenas en Guadalajara y una segunda fecha anunciada en Costa Rica por alta demanda. La cantante reafirma su conexión con el público. Es momento de escuchar a Gloria Trevi en el lugar número 6 del Exámetro.
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1: Dando vueltas de Rauw Alejandro, se ha convertido en uno de los temas de esta fiesta del fútbol con mejor recibimiento. Su video oficial ya supera las 16 millones de reproducciones, mientras la canción mantiene presencia en las listas de popularidad a nivel global. Es momento de escuchar a Rauw Alejandro en el lugar número 5 del Exámetro.
0: Lugar número 5.

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16: Carlos Alberto Sánchez Uriol, mejor conocido como Carlos Adnes, también fue conocido como Sinoflow, y antes de dedicarse a la música, trabajó como creativo de publicidad.

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2: Estamos de regreso en el exámetro. Recuerda seguirme en redes sociales como @jcenajeraoficial.
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2: David Bisbal anuncia Eternos, su nuevo álbum que llegará el próximo 2 de octubre. Con este proyecto, el cantante español apuesta por una etapa más clásica y romántica, inspirada en grandes canciones del pop en español. Es momento de escuchar a David Bisbal en el lugar número 4 del exámetro.
1: Lugar número 4.

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1: BTS sigue rompiendo récords a nivel global. Su canción Swim superó las 600 millones de reproducciones en tan solo 89 días, convirtiéndose en el tema de un grupo que más rápido alcanza esta cifra y manteniéndose entre las canciones más escuchadas. Es momento de escuchar a BTS en el lugar número 3 del Exámetro.
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5: En este torneo de selecciones de fútbol 2026, será testigo de nuevas implementaciones dentro del reglamento. Entre ellas, los cambios de jugadores que ahora solo tendrán 10 segundos para abandonar el campo de juego. De lo contrario, el equipo tendrá que jugar con un futbolista menos por minuto para después permitir ingresar al jugador. También se ha establecido que para realizar los saques de banda y de meta, los jugadores contarán con un plazo de 5 segundos para su realización. Si se supera ese tiempo, la posesión del balón pasará a ser del rival. Con ello se espera contar con más tiempo de juego real.
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5: Durante 3 años consecutivos, 2002, 2003 y 2004, DJ Tiesto fue considerado como el DJ número 1 del mundo por la afamada revista DJ Magazine.
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3: Estamos de regreso en el Exámetro. Recuerda hacer tus peticiones a través de las redes sociales de Exa FM.
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3: Belinda llega al universo de Toy Story 5 como la

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1: Esta semana, Elena Rose desciende al décimo sitio con Tu Tu Tu. Olivia Rodrigo se mantiene en el número 9 con Drop Dead. Gloria Trevi baja al sexto escalón con No Está Sola. Raúl Alejandro sube al quinto lugar con Dando Vueltas. BTS retrocede al tercer peldaño con Swim. Y Los Ángeles Azules y Belinda se quedan en la segunda posición del Exámetro.
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1: Dai Dai de Shakira junto a Bruna Boy sigue haciendo historia en la fiesta más grande del fútbol. Según una encuesta de Billboard, el público la eligió como la mejor canción oficial de este torneo, superando incluso a Waka Waka, el himno de Sudáfrica 2010. Es momento de escuchar a Shakira en el primerísimo lugar del Exámetro.
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1: El Exámetro es producido por Saúl García, el guión a cargo de Hatsiri Durán, dirección general Jesse Cervantes, todos los derechos reservados de MBS Radio. Yo soy Juan Carlos Nájera, nos escuchamos en la próxima edición y recuerda en todas partes, ponte Exa. Adiós.
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0: Olivia Rodrigo, Stupid Song.
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0: Kurt, con Jimena Sariñana, el mejor.

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3: 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Buenas tardes, mi gente. Les saluda con un gusto y un placer, Sopita. Tu sopita favorita, Sofía Dom, tu sopita favorita. Se me fue mi speech. Se me olvidó.
4: No, o sea, para ti, que hagas eso, no puede ser. Déjárselo a uno o a los demás, pero ¿cómo tú misma se te va a andar olvidando?
3: Es que me distrajo el flow que traes.
4: Ah, sí,
3: me
4: yo vengo con todo el flow, sí. Con toda la energía, con todo el ambiente urbano aquí en cabina.
3: Ustedes no lo ven, chicos, pero Arthur dice, yo ya vengo con el flow de The Urban Zone. Así que miren, ya estamos por acá los dos, ya estamos listos para este sabadrín. Andamos bastante ilusionados y emocionados, oigan. Esperamos sus mensajes, ¿sí o no, Arthur? ¿Sí o no?
4: Así es, mensajes al 351 16409081 en esta hora de puro flow tumbado, urbano, pesado, rapeando y comadreando también, porque hay chisme del espectáculo dentro de todo esto, noticias interesantes, cosas que vamos a estar platicando. Quédese con nosotros con la mejor música aquí en XFM 98.1. Esto es The Urban Zone.
3: Así es, y oye, si tienen por ahí un proyecto, porque acá puro talento mexa, puro talentazo, nos lo pueden mandar al número en cabina 351 16409081, Instagram arroba XAZamora, ahí para que el Arturo y yo, mire, estemos de jueces, ¿no? Como en tipo de La Voz.
4: Así, ándale, que a ver si me late, no me late, si pasas, no pasas, pero también juzgar las líricas, porque no crean que no le ponemos atención a la letra, que nos pueden andar diciendo cualquier cosa. No,
3: si aquí al rato ahí nos están mentando a nuestra madre y nosotros de precioso.
4: Me encanta cómo haces ese. Cómo me recuerdas a mi madre.
3: Me encanta cómo me recuerdas a mi ex, ahorita que estábamos hablando de los ex.
4: Ay, también, ay, así. Pero bueno, hoy venimos con un programa que es puro fuego. Vamos a desmenuzar la tiradera que se traen la Kenia Ghost y el Peso Pluma. Y el tremendo susto en helicóptero de Anuel AA y el Nat. Que anda ahí el Nata que anda con el corazón roto, perdón, así que ya.
3: Es que junio como que fue de muchas pérdidas. Ajá, está de miau, miau, miau, miau. Pero también les traemos las mejores rolas, porque la selección que hacemos, mira, 10 de 10. Ahí el Fecho que nos ayuda con todo esto, que pues anda por ahí en su casa. Oye, qué envidia.
4: Ah, sí, anda descansando. No sé cómo siga, que creo que andaba ahí un poquito. Anda malito el joven, pero acá
3: se enfermó, pero acá lo honramos con la música. ¿Y qué te parece si iniciamos con algo de música, Arthur?
4: Muy bien, vámonos con algo de música, vámonos con cancioncita, con eso que ha estado sonando, que es como para toda esta euforia del fútbol, que de parte de Fuerza Régida, lo que se va pensando.
3: Sí, oye, todos andamos muy futboleros, muy por acá. Vámonos con este grupo Frontera que se llama Un Solo Corazón. Nos vamos con esta rola porque regresando te traemos en qué terminó lo de Kenia O, si ya borraron las fotos, si ya se despidieron. Oye, qué chismesazo, qué chismesazo.
4: Vamos a entrar en mood de chisme urbano. Pero primero música, no te despegues de la frecuencia naranja. Esto es The Urban Zone, comenzando. 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

0: y en todas partes, ponte Exa. Continuamos aquí en la zona urbana de Urban Zone a través de la frecuencia naranja del 98.1. Estamos escuchando la canción de Fuerza.
1: Del Grupo Frontera. ¿Qué pasó? Estamos
0: escuchando la canción con mucha fuerza de Grupo Frontera. Esa canción tiene mucha fuerza, mucho ánimo.
1: Que se llama Un Solo Corazón, Arturo. Es que todos queremos, oye. De ley es la banda.
0: O sea. Sí, la. Y hablando, comenzando, comentando y algo del chisme acerca de lo que está pasando en el mundo urbano y del espectáculo y más, está la situación de el doble P y la Kenia.
1: Ay, nuestra Kenia o...
0: De estar de la paz a la tiradera. ¿Por qué no puede haber una relación que digas, gracias por haber estado en mi vida? Vete en paz, yo también lo agradezco. Vete en... No, es de terminar y mendigo, hijo de.
1: Pero fíjate que a mí lo que más me da risa es que los fans son los que empiezan a sacar de contexto las publicaciones.
0: Ah, uy, para eso vivimos, para eso estamos la raza.
1: Pasar, mira. Ajá. Ahí, como cuchito
0: de bien palo. Podrían decir un mensaje así de que agradezco a esta persona por haber estado en mi vida. Y ya vieron ahí, entre líneas uno lee que le agradece. Nada más así, ni siquiera agradezco mucho, no, agradece nada más. Y ahí es, luego la gente es lo que estamos ahí tirando.
1: Ese también puede ser, mira, ya haciendo memoria, Kenia también se pasó de lanza. Y tú dirás, ¿por qué? Mira, ajá, para empezar subió una foto demasiado reveladora donde se ve la parte gluteal de su ser. Y muchos empezaron a decir como que, ¡ah, ya! Definitivamente ya se terminó esto de Peso Pluma y Kenia Oz. Y a los pocos momentos Peso Pluma eliminó todas las fotografías, Arthur. Imagínate.
0: El recuerdo, el estar ahí de eliminar. Eliminar.
1: Eliminar. Lo hizo mientras lloraba y se limpiaba con sus billetes de $100. ¿No? Porque son de algodón los billetes.
0: Ellos que sí pueden estar llorando de esa manera. Que cuál el pañuelito, ¿no? Ahí el billetito ahí para estar. Te voy a extrañar, Kenny. Bueno, el detalle ahí está en que el rumor chisme era que él había fallado a ella, ¿no?
1: Es lo que se dice, se sospecha. Incluso la divasa, un youtuber bastante conocido, salió y comentó que se habían visto ciertas cosas y ciertas pruebas. Y nuestra Kenny Nios salió y subió un adelanto, oye, una historia desde el estudio a sus historias, cantando una rola que dice algo así como de, pues la jaula de oro no era para mí. Toda la raza, mira, empezó a decir, para Peso Pluma, que no sé qué. Y Peso Pluma dijo, tequilazo pa'l fondo.
0: Ajá, se grabó tomando tequila directo de la botella, así de esas veces de la madrugada que extrañas, te agüitas, te pones y quieres olvidar. Y bueno, pues se pone en el plan de también de que él está sufriendo. Pero como hasta en la gente de élite, de la fama, se está la tiradera.
1: Nadie se salva de un corazón roto ni del odio de un ex. Nadie está exento, ¿eh? Nadie. Pero bueno, oye, ¿tú qué crees que digan? ¿Habrá algún Kenini? Mira, yo soy Kenini, ¿para qué digo que no? Y estoy expectante de lo que vaya a sacar Kenia, porque ya se vio que está en el estudio. En los corridos tumbados ya ha habido varios corazones rotos, Arturo. Así que mira, va a estar potente lo que resta del año musical y los próximos lanzamientos.
0: Como decían, si te duele, haz arte, sí. Si te emociona, haz arte. Así, bien, o sea, la verdad, Kenia sí va a tomar esto a favor de su carrera. Y siento que Peso Pluma le va a pesar un poco como que levantarse. Anímicamente va a estar ahí el asunto. Si Kenia ahorita va a empezar a dar respuestas, claro, a su manera de hacer canciones y todo, como que el Peso Pluma va a decir, ay, no, ahorita no, te estoy triste.
1: Pues ya ves que se vio en varios conciertos que sí estaba como agüitadillo, o sea, sí lo veían, y hasta a Tito WP, que es quien siempre está en sus conciertos, se le queda viendo así como de, bro, ya, por favor.
0: Sí, así es que, la verdad, así nos pasa, al principio de que, pum, bien bajoneados.
1: Y Arthur, pero al final renacemos de las cenizas.
0: Así es, así que le doy al Peso Pluma unos... Bueno, como él no es normal, porque señor pudiente tiene que estar en contacto con toda la gente, unos 3 meses.
1: Ay, yo siento que menos, en un mes ya va a traer novia nueva.
0: Nah, pero mira, la verdad va a traer novia nueva, pero el que sienta algo bien por ella, eso es otra cosa.
1: Ay, es que sí se ve enamorado.
0: Sí, vas a ver que esta se va a parecer a la Kenny.
1: Apuestas. Chicos, guarden esto.
0: Apuesta que se va a parecer a la Kenny.
1: Si le atina a Arthur, brujo.
0: Sí, algo, mira. Sí, algo se va a parecer, porque como que sí se le ve muy, muy enamorado de ella y como que con la esperanza, no sé, pero también aceptando que algo hizo mal.
1: Es que sí, el que mucho muestra es que hizo algo mal, la verdad. Pero sí, bueno, vamos a ver qué tal sale todo eso, a ver qué tal surge. ¿Y qué te parece si como buena Kenini te pongo una canción que estuvo de moda por allá en el TikTok del 2021, 22 más o menos? Si no me falla mi memoria de viejita, y es que te voy a poner Malas Decisiones de Kenia Os. ¿Qué opinas, Arthur? ¿Si es de 10 o Nel?
0: 10 de 10, vamos a escuchar esto aquí en The Urban Zone a través de la frecuencia naranja del 98.1 EXA FM en todas partes.
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0: 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Buenas, gente, estamos de regreso. Oigan, acabamos de escuchar Malas Decisiones de nuestra Kenia Oz, nuestra bandida. Yo le voy a decir la bandida, Arthur.
1: ¿La bandida?
0: La bandida, la que la rompe corazones.
1: La rompe corazones. Pues, sí, la neta.
0: Y tú,
1: sí,
0: la neta, sí.
1: La neta, sí.
0: Y es que, ¿qué te crees, Arthur? Ya ves que te digo que como que junio fue ¿cómo dicen las chicas que creen en el todo eso? Mercurio retrograda.
1: Algo así, todo eso.
0: Pues, ¿qué te crees? También nuestro Natita hermoso, precioso, papito bello, nos quedó soltero, Arthur. Nos quedó soltero.
1: ¿Eso es bueno o eso es malo?
0: Ay, no sé, muchos dicen que es bueno, que Peso Pluma y Natita Bebé, que son pues los pesos más pesados de los corridos, que ya volvieron a su prime según ellos, ¿no?
1: O sea, que estén libres, que sean del pueblo y para el pueblo y pensando nada más en cómo recuperarse y en la música y en la entrega total a los fanáticos.
0: Exactamente, qué egoístas, de verdad, chicos, no sean así, también sus artistas merecen ser felices.
1: No, pero pues que tampoco la rieguen, ¿no? Bueno, en este caso no sé cómo haya estado bien el asunto con el Nata, que le rompieron el corazón. O sea, hasta estuvo llorando en un live.
0: Borró todas sus fotos. Fíjate que los fans se dieron cuenta justamente por eso, porque empezaron a borrar todas las fotos. O sea, fue lo primerito que se dieron cuenta, que dijeron, ¿sabes qué? Ya borró todo, hizo el live. Y te voy a decir una teoría conspiranoica.
1: A ver.
0: Muchos están diciendo que qué raro que Peso Pluma y Natita Bebé hayan terminado al mismo tiempo. O sea, literal fue como con semana de diferencia. Y muchos dicen que es porque ya los andan cachando por ahí, los pesos pesados, pero de otra cosa. Entonces, que según es para, pues, como salvaguardar a sus novias, ¿no? O sea, como para protegerlas.
1: No te juntes conmigo, soy malo.
0: Ajá, de... No, ¿cómo decía Soliman? No me toques, soy malo. El gatito. Ellos dijeron, soy malo.
1: No me...
0: Ah, era Stitch.
1: Ah,
0: no me toques, Lilo, soy malo. Soy peligroso.
1: Pero, bueno, en eso no creo que les bajen los ánimos al decir de que ay, es que él es villano, así. De hecho, hay quienes gustan de esos chicos malos. Tú eres
0: chico malo.
1: ¿Tú cómo ves a esos chicos malos? Dices, tienen un no sé qué sé yo, o simplemente... Nah.
0: Mira, si se pone en medio mi vida, como que sí digo no, gracias, ¿eh? O sea, ahí sí digo no, muchas thank yous, pero pues no sé, o sea, pues para gustos colores, ¿no? Yo sí prefiero los buenos de la historia, la verdad. Prefiero los buenos de la historia. Ya tuve uno malo de la historia y no me gustó.
1: No está chido ser desarrollar el personaje de esa manera. Así que cuidado en quién te fijas. Porque mira, ni las estrellas de este mundo urbano se salvan de este despecho. Como bien decías, que de un corazón roto, nadie. Ellos que dicen, que uno piensa, el cuate, la chica se puede distraer fácilmente. Y uno pues se tiene que distraer en el trabajo.
0: Sí, ellos dicen, ay, déjame, voy a Dubái a llorar. Mientras que uno tiene que decir, déjame, voy a chambear con el cabeza.
1: Me voy a la India a encontrarme a mí mismo, así bien espiritual.
0: A Tulum, ¿no? Ajá, a Tulum también está bien punado. Puta madre, ¿no, chicos? No, hombre, bueno. ¿Qué te parece si nos vas con una rola? Oye, para seguir con el corazón roto, vámonos con esto que es de Natanael Cano con Alejandro Fernández. Oye, qué mezcla tan rara, pero que se llama Amor Tumbado.
1: Amor Tumbado, tumbado, pero hasta el suelo para... Que suena intenso el asunto. Vamos a escuchar esa canción aquí en XFM 98.1. Recuerden de Urban Son. Mensajes al 351-1640-981. No se despeguen. 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

0: Vamos a una breve pausa, así que tómalo con calma. 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

0: 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Estamos de regreso por acá en The Urban Zone y acabamos de escuchar a Luis Enrique, con Eden Muñoz, con LMV. Oye, ¿cómo ves esta rola, Artur?
1: Buena canción, buen tema, y vamos prendiéndole fuego porque hay más noticias. Y la noticia de, a ver si no me estoy equivocando y no me estoy saltando como nos ordenamos, que vamos a comenzar a hablar sobre el Visa y Santa Fe Clan.
0: Oye, sí, vamos a empezar a hablar de ellos porque, ¿qué te crees?
1: A ver,
0: Bizarrap ha dicho que va a sacar una colaboración con Santa Fe Clan y andan cocinando una de las sessions más de barrio, como lo identifica nuestro precioso y hermoso Santa Fe Clan, el papá de medio México. Yo creo que sí va a ser el papá de medio México, sí. Es muy buena onda.
1: Sí, pues como dicen, todo apunta a que esta próxima Music Session se va a grabar con puro jugo de Guanajuato, con puro estilo del guanajuatense de Santa Fe Clan, que bien por Bizarrap, quienes colaboran con él, les saca jugo, les da algo.
0: Es que, mira, sesión que saca Bizarrap, sesión que se hace famosísima y viral, oye.
1: Me gustó la de Daddy Yankee. No sé por qué, algo tiene la canción. O sea, Daddy Yankee, jamás pensé decir esto, dije... Me encantó la canción de Bizarrap con Daddy Yankee. No me desagrada el Yankee, pero esa canción me gustó. No sé.
0: Es que es como que tienen un ritmo. O sea, es que Visa le sabe sacar todo el jugo a estos talentos. Fíjate que a mí de mis favoritas es la de las chicas. Yo creo, ¿cuál? Que la de Casu es mi favorita.
1: Ah, ok. Y me encanta cómo es manejar esa simple... O sea, no es un video, porque los videos que sube es estar ahí en el estudio nada más, pero se siente mucho ritmo, ¿no? Dependiendo ya que sea con juegos de luces, con movimientos que hace el artista. Es dentro de lo simple saberlo usar, saber conectar y saber impactar visualmente aparte de la canción, ¿no? Y bueno, a todo esto, Bizarrap subió una historia donde se ve su icónica computadora, pero a un lado había un acordeón y una caguama bien helada, bien muerta, porque el asunto va a estar interesante, va a estar como para que
0: despegue. Oye, Artur, es que la verdad va a estar interesante. Ya me surge la duda de si va a mezclar cumbia, va a mezclar a lo mejor trap, rap. Ya sabes que nuestro hermoso Santa Fe Clan sí le sabe a la mezcladera.
1: Sí, o sea, él tiene una imaginación y una creatividad que no le pone límite a su estilo, a su música. Aborda todo lo que puede tener, combina las cosas. O sea, es un chef dentro de este mundo musical, que se dice, a ver, esto no puede llevar aguacate, ¿cómo no? Yo le pongo el aguacate y le pongo otra cosita más. En este sentido, la música, que si no puede llevar su cumbia, que si no puede llevar ciertas entonaciones líricas en la letra, lo hace. El Santa Fe Clan algo tiene. Sí admito que su voz ya es, hoy por hoy, la siento que ya es definida, ¿no? O sea, escuchas una rola en la calle y cuando entras a Santa Fe Clan, sabes que es él. Ya, su voz ya es así.
0: Sí, la verdad es que Santa Fe Clan ya la reconocemos rápidamente y sabemos muy bien ya cómo es, oye. Yo la verdad sí estoy atenta, ya ves que también pues salió en una película de Marvel. Pero ¿qué te crees? ¿Qué te crees, Arturo? Y es que ¿qué? También traemos por acá que Eladio Carrión entra en los tacos. O sea,
1: ¡ah, caray!
0: Todos dicen, es un mezcladero, oye, de verdad, el Urban ya dice, yo soy de Tocho Morocho. Y es que expande su imperio, así como lo escuchas. Eladio Carrión ya no solo rompe escupiendo barras de trap, ahora también quiere dominar la comida en la calle. Y es que el 15 de junio anunció un negociazo y la raza anda, mira, haciendo fila. Tacos, ¿cómo ves? Va a ser un estilo callejero, muy Suicide Boy, de primer nivel en Monterrey, la Ciudad de México. Así que si son de por allá, ya saben.
1: Y hasta digo que yo mismo voy a atender. ¿Qué quieren sus tacos, joven? Ahí.
0: Ahí el Eladio Carrión. ¿Y de cuánto?
1: Ahí va a estar. Quiero que me diga güero.
0: Quiero que me diga güero. Ajá. Quiero que me hable al oído. Ajá. Y es que, ¿qué te crees? Los tacos, él dice, mi imperio, mis decisiones. Ya no van a ser tacos de suadero, de chorizo, de esto, no. Y le va a poner el nombre de la rolas más duras y prometió que las salsas van a hacer llorar hasta el beat más triste. Así dijo, él mismo va a atender la caja el día de la inauguración, así que él sabe que el barrio, aparte de hambre de antro y música, también tiene hambre de comida.
1: Pues bueno, interesante ir, o sea, echarte unos buenos tacos, unos tacos con mucho flow, mucho estilo.
0: Imagínate que vas llegando, ¿no? Y le pides de que, oye, Eladio, lánceme dos tacos de Kemba Walker.
1: Ándale, dos de Kemba Walker, por favor, pero así con todo, no, un buen de salsa y que me pique sabroso. Pero pues para picar sabroso, para andar moviendo, vámonos directamente a la canción Kemba Walker de Eladio Carrión, junto con el conejito malo Bad Bunny aquí en The Urban Zone. Gente, recuerden, teléfono de cabina 351-1640-981. Por ahí si quieren mandar algún saludito, estamos aquí al pendiente y en contacto. Vámonos con esta música, no se despeguen de la frecuencia naranja y en todas partes
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0: En todas partes, ponte ex, estamos de regreso por acá. Oigan, chicos, en The Urban Zone acabamos de escuchar a Eladio Carrión con Bad Bunny, con Kemba Walker. Oye, te digo algo, Arthur.
1: ¿Qué?
0: Cuando yo escuché Eladio Carrión, yo pensé que cantaba corridos.
1: ¿Sí?
0: Sí, yo nunca lo había escuchado. O sea, cuando vi su nombre aquí en cabina, dije, ¿a poco cantará corridos?
1: ¿A poco es de corridos?
0: ¿A poco es de corridos? No. Oh my God.
1: No, y es que luego, pues, cuando entras y checas los artistas que son hoy por hoy, algunos sí te saca de onda. Dices, tal vez este canta así y no, tienen su diversidad cultural musical bien de un extremo a otro. Bien lo decíamos de Santa Fe Clan.
0: Sí, oye, o sea, sí te quedas como de, ok, ya los artistas no nos dejan juzgarlos por sus nombres.
1: No, ya, ¿dónde quedó eso?
0: Yo me acuerdo que escuchabas, ¿no? Grifa y decías, rap o trap.
1: Ajá, ya.
0: Y ahora, Grifa y toca...
1: baladas.
0: Baladas, es como de... ¿qué?
1: Baladas desgarradoras, pop, así bien románticas.
0: Así que voy a escuchar Grifa, ¿no? Y tu mamá...
1: ¿Qué
0: y la pones y... una canción, buenos días, mi amor.
1: O como pasa así también, que los padres están escuchando y dicen, ay, hijo, me encanta esa canción tan bonita. ¿Cómo se llama? Grifa.
0: Grifa.
1: Ah, caray.
0: No, pues está bien.
1: No, está bien. No, no, yo pensé que se llamaba Esaúl.
0: Esaúl. Así como los gatos, ¿no? Que les ponen Giorno.
1: Giorno, Saúl Giorno.
0: Pero bueno, oye, Javi, te voy a decir, oye, Arthur, es
1: ¡mande!
0: Que... ay, tú, ¿qué pacho?
1: ¿Qué pacho?
0: Es que por acá tenemos que Javi destronó a los gringos en el top global. Mira, mexicanos, ¡ande!, que se respeta.
1: Así es, así que digan, aquí venimos, pisamos fuerte, Perdón, es que me fue mucha euforia para mi garganta. Y bueno, ¿qué tanto hizo el Javi? A ver, cuéntame un poquito.
0: El Javi nada más y nada menos que con una rola sorpresa llamada Corazón Blindado, que soltó este fin de semana, llegó al top 1 de Spotify en menos de 48 horas. Él dijo, vámonos recio, y se barrió a todos los raperos gringos. Además de que todo eso sin necesidad de meter tiraderas ni cantar de cosas chuecas. A puro talento, requinto y una letra que te llega directo a los enamorados.
1: La nueva ola de los corridos tumbados románticos. Tienen un patrón indiscutible y el Javi ya nos está diciendo que sigue demostrando que es el morro, el chico, el señorito, el princeso de oro en las plataformas. Él llegó a destronar y decir, yo aquí la hago, dejen saco una baladita así bien bonito, así todo bien nice. Pero, ¿por qué juzgar? Primero hay que escuchar y que la gente escuche, porque puede decir, no sé de quién están hablando.
0: ¿Cómo que no conocen al Javi?
1: ¡Que contextualizamos!
0: Te voy a dar un zape, bien violenta, ¿no? ¿Cómo que no lo conoces?
1: Vamos a contextualizarte con esta rola del Javi llamada La Diabla, aquí en The Urban Zone a través de Exa FM 98.1. Vámonos esto, La Diabla, Javi, y en todas partes,
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0: 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Lo recibimos con esta rolota de Oscar Maidón y Fuerza Régida que se llama Tu Boda. ¿Cómo la checaste, Artur?
1: Y ya como son las 12 se va a escuchar así el... Ya es legal hacer eso ahorita.
0: Se escuchó el juguito de adulto.
1: Se empezó a dar la sed. Y bueno, ya que estamos a la despedida casi del programa, ¿verdad?
0: Sí, oye, pero antes de irnos te quiero platicar algo. Es que nos estamos pasando bien a gusto, chicos, la verdad.
1: Así es.
0: Y es que Anuel AA se nos andaba yendo con Chuchito también, oye. No sé si te enteraste que Oliver Tree falleció tristemente por un helicóptero. Heridas que no sanan. Ajá. Pues también Anuel AA, oye, en un helicóptero justamente casi choca.
1: Casi,
0: o sea, se quedó a nada. Y es que el vato se le hizo fácil aterrizar en su helicóptero personal en el estacionamiento del estadio para no lidiar con el tráfico. Y pues el viento le jugó pa' locos y la nave tambaleó gacho y casi se lleva un poste de luz. La raza gritaba bien asustada, pero el vato bajó de la nave riéndose, lleno de cadenas y gritando real hasta la muerte. Él dijo MVP.
1: Digo, yo beso a la muerte, no la muerte me besa a mí.
0: ¡No, hombre!
1: Vamos, cardíaco el asunto de Yelanuel. Obviamente sustote que se ha de haber llevado, pero bueno, bendiciones, realmente al final no pasó nada, pero sí es una experiencia de vida de adrenalina, de decir que sigo, y por algo sigues, Anuel, para que saques tus buenas rolas.
0: Para que no te nos vayas tan rápido con papá Chuchito, oye.
1: No, todavía no es tiempo, pues.
0: No, espérate, Anuel, espéranos.
1: O sea... ¿Te cae bien, Anuel AA?
0: No tanto, yo no tanto.
1: Fíjate que en un principio de su carrera o en los primeros años no me caía del todo bien. O sea, no porque por la música que interpretaba, sino como era como persona, como que dice, te falta madurar, compa, no sé, algo. Hoy por hoy, como que siento que ya está un poquito más con experiencias, con malos ratos, pero sí, en un principio me caía mal.
0: Pues es que al final inició su carrera muy joven, o sea, casi todos los raperos, si nos ponemos en ese contexto, la iniciaron muy joven. Por ejemplo, pues Bad Bunny lo inició pues a los 20 años, veinteañero.
1: Increíble cómo Bad Bunny de repente, junto con la generación de Anuel AA, J Balvin, Maluma, todos los de Ozuna, bueno, por ahí sé que me faltan varios que son una camada de artistas urbanos que desprendieron en sus 20s. ¿Cómo Bad Bunny se posicionó tan fuerte? Y me sorprende el mendigo cómo se va se fue a las luchas, se va a la actuación y todavía lo que le falta, y de alguna manera lo sabe hacer a su estilo, a su manera. Ya es un personaje más allá de la música. Ya se está volviendo hasta una marca. No sé si ya está ya marca de ropa de Bad Bunny.
0: Pues acá ha colaborado con Calvin Klein, claro. Ha hecho pues colaboraciones, por ejemplo, el Tren Bala, que salió con Brad Pitt. O sea, Bad Bunny ha dicho: me voy directito y sin escalas al éxito, sin olvidar sus raíces, a lo que vemos. Ojo ahí, chicos, tampoco hay que idealizar a alguien ni idolatrarlo tanto, porque pues cuando nos falla nos duele en el cocoro. Pero Anuel, como que no es que me cayera mal, Artur, pero como que sí no era de mi agrado al 100%. ¿Para qué te digo eso?
1: A ver, de Anuel AA eso, que me, en cuanto a Ozuna, Maluma, J Balvin, a ellos, ¿cómo los ves? Digas, más o menos, o no, estás de mucho del interés.
0: Fíjate que sí me gusta mucho, pero pues lo que sí te puedo decir es que le dan. O sea, sí le saben dar, saben sacar los ritmos, saben cómo evolucionar en la música. Por ejemplo, Maluma la supo hacer perfecto.
1: Sí, la verdad.
0: Yandel, todos ellos marcaron historia. Por ejemplo, fue mi época sí. De prepa, secundaria. Y yo me acuerdo, por ejemplo, cuando Bad Bunny sacó, creo que con Anuel, canción.
1: Yo pensé que Ozuna, como que me debes, Ozuna. Pensé que ibas a despuntar todavía más porque como que se estancó un poquito. Según yo, siento como que se estancó cualquier cosita.
0: Sí, Ozuna, mira, por poquito y alcanzaba el pico. O sea, Ozuna, si lo hubiera dado.
1: Ajá.
0: Porque, por ejemplo, fue la canción más conocida de Ozuna, creo yo, que es Criminal.
1: Ajá, sí.
0: Con Nati, o sea, esa es de las más populares. Pero siento que de ahí ya no pegó tanto. Por ejemplo, Becky G también siento que se estancó un poquito. O a lo mejor porque yo no la escucho sonar tanto.

0: pero su reciente colaboración con Santana como que ya la marca un poquito un peldaño más grande. Pero ¿sabes quién supo evolucionar y regresa a sus orígenes?
1: ¿Quién?
0: Cazzu.
1: ¿Cómo?
0: Cazzu, la Julieta, así como lo escuchas, está regresando al trap. Después de darle un sonido más de cumbia, más argentino, más movidor, pues está regresando más dura que nunca al trap. Y es que tras mantener un perfil muy bajo en su vida personal, Cazzu soltó un bombazo el 16 de junio, hace apenas 4 días, que tiene a toda la escena temblando. Y es que la jefa, la voz, está de vuelta. Y hay que tirar un teaser brutal anunciando su nuevo disco de estudio. Prometió que es puro trap pesado, oscuro y de barrio. Yo creo que Cazzu regresó desde que le tiró a Cristian Nodal y a Ángela Aguilar. Desde ese día ella regresó.
1: Con eso ella se puso así de patrona. Y bueno, y nosotros ya despidiendo el programa del día de hoy, ya para decir adiós a tuyos a todos.
0: Bueno, yo no me despido de aquí porque ya ahorita a las dos empezamos el sazón del cotorreo.
1: No, sí, ahorita yo ya me voy, gente. Y me voy despidiendo bien.
0: Chicos, a mí Arthur, Fercho y Vale me abandonan.
1: Sí, vámonos, ya empezamos con la zona urbana, empezamos que prendiendo chido, la vamos terminando, pero para continuar con el show y con el relajo, pero sí, quédense aquí con Sopita, porque...
0: Sí, no me abandonen.
1: Y ya lo saben, gente, Exa FM Zamora para todos ustedes, y que The Urban Zone es una producción de los estudios de Exa FM Zamora. Gracias por estar aquí con nosotros en la voz, mi compañera
0: Sofía Dom, tu sopita favorita,
1: su servidor Arturo Espinosa, esto que es una investigación y redacción a cargo de el señor Fercho Ríos, que ya lo van a estar escuchando el lunes, y con toda la idea y dirección del señor Javier Franco, el tal JF, aquí en Exa FM 98.1. les vamos agradeciendo. The Urban Zone, nos vamos despidiendo, gente, muchas, muchas gracias. Y
0: pues bueno, yo ahorita a las dos, chicos, los guacho en el sazón del cotorreo. Mientras tanto, los dejamos con Exa Hits, porque la buena música no para en esta estación. Te recuerdo, síguenos a través de Instagram, arroba Exa Zamora, YouTube Exa FM Zamora, y nuestro número en cabina para que te comuniques con nosotros, 351-1640-981. Y ahora sí, nos despedimos, Arthur. Nos vemos el próximo sábado en punto de las 12 en The Urban Zone para más chismes y ver si se lanza un poquito más de rolas. Pues bueno, por el momento nos retiramos, te dejamos con los Exa Hits, y recuerda, en todas partes,
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8: Surgido del Club Cruz Azul, Enrique Berardo Mesa Enríquez, conocido como el Ojitos Mesa, fue un portero suplente de la leyenda celeste Miguel Marín. Más tarde, llegaría a ser entrenador del Club Cementero, el Morelia, Toros Neza, Toluca y Pachuca. Con todos los equipos dejó excelentes números y títulos de campeonatos, que a la postre lo llevaron a dirigir al seleccionado mexicano. Pero lo curioso de este caso es que el Ojitos Mesa nunca fue llamado como jugador a la selección. Como seleccionador mexicano, dirigió 20 partidos en dos etapas.
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6: En 2010, Bono de YouTube adquirió una participación de 1.5% de Facebook. Se calcula que en la actualidad ese porcentaje tiene un valor de $100 millones.
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8: El jugador más joven en debutar con la selección mexicana mayor es Gilberto Mora, quien fue mediocampista surgido de los Xolos de Tijuana y quien hizo su aparición histórica con solo 16 años de edad, superando marcas anteriores que pertenecían a figuras como Luis Pérez y Rafael Márquez.
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3: 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Buenas tardes, raza. ¿Cómo están? Les saludo con un gusto, un placer y muchas ganas de ir a dormir. Muchas ganas de este sábado en flojera. Sofía Dom, tu sopita favorita. Sábado 20 de junio, chicos. Oigan, estábamos platicando hace rato con el Arthur en The Urban Zone, que hoy es sábado como de bajón, ¿saben? El día de hoy sí como que decimos de, ay, no, no se les antoja a lo mejor un juguito para adultos, así tranquilón, platicar, pasarla a gusto, olvidarnos de la chamba, oigan, relajarnos. Y es que el día de hoy está nubladísimo, 21 grados nos encontramos, se nota que va a llover, se ve que va a llover. El cielo se está nublando, así merengues andamos, oigan. Y es que esta semana me lleva la quincena porque todavía no cae. Apenas cayó hace unos días y ya estamos que nos lleva la que nos trajo. También por acá te traigo algo porque a pesar de que el cielo esté gris, la vida no siempre es así. Y te traigo el ingrediente secreto. Y es que mañana es el día de los papiringos. ¿Ya vas a festejar a tu papá? ¿Cómo lo vas a hacer? Platícamelo, número en cabina 351-1640-981. Y pues bueno, chiquillos y chiquillas, ¿qué les parece si iniciamos? Porque aparte de buen cotorreo, la mejor música, obviamente. Así que vamos a iniciar con algo de nuestro Brunito Mars, con algo chido y bonito. Y este se llama I Just Mike. Iniciamos con nuestro hombre de chocolate y de ahí regresamos para seguir platicando. Recuerda que también tenemos Instagram, @exazamora. Síguenos por allá este sábado con sazón del cotorreo. 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

0: 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Oigan, escuchamos Inglés en Miami con Raúl Ayana y Manuel Turizo de fondo. Oigan, qué buena rola. También iniciamos escuchando a nada más y nada menos que nuestro guapísimo Juan Magán con Gente de Zona, con Isla Viva. Vámonos para Tulum todos, oigan, para festejar, para descansar. E iniciamos con nuestro hombre de chocolate, el Bruno Mars con I Just Mike. Y oigan, chicos, por acá 2:13 y andamos con toda la actitud naranja porque ya es sábado, sabadrín. Cuéntenme qué van a tomar, oigan, el día de hoy. ¿Qué partidazos hay en el balompié? Diría por ahí nuestro amigo Fercho, que le mando un saludo, oigan, anda, según yo, anda enfermo. Yo aquí dándole, ¿no? Y al rato el Fercho me funa de que, sopa, no te di permiso. Y yo, bueno, el día de hoy hay partidazos, también pues tenemos un clima medio cálido, hay diferentes cosas que hacer y yo sé que hay eventos que uno dice de que, ay, es que quiero gastar, sopa, necesito gastar, y por eso está que te lleva la quincena, precioso. Y es que no todo se trata de dinero, dirían por ahí, no todo se trata de dinero, hay que ser más acá. No, la verdad es que, chicos, a veces vamos a eventos que vacían nuestra cartera, por ejemplo, que si bautizos, que si fiestas de cumpleaños, que si comidas, que si vamos de aquí para allá, y la neta, al final del día terminamos viendo nuestra cartera llorando y diciendo, bueno, por lo menos vivimos el momento, ¿no? Pero ¿qué tanto vale la pena vivir el momento? Coméntame tú cuál sientes que es el evento que más se pasa de lanza en cuanto a regalos. Yo siento que los cumpleaños, oye, siento que los cumpleaños pasaron de ser un ay, festejo tu vida, a oye, tengo que comprar tu compañía. La verdad, lo que sea de cada quien, acá andamos para cotorrear. Cuéntamelo, 351-1640-981. Vámonos a una pausa, porque regresando te voy a dar unas ideas de regalos que son buenos, baratos y bonitos, para que no anden chillando por ahí de que no supe, es que ya me quedé sin dinero. No, no, no, aquí somos abundancias. Pequeña pausa y regresamos más a Son del Cotorreo en este sábado. 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
6: El nombre real del cantante urbano Ian Lucas es Daniel Osvaldo Martínez, y antes de dedicarse a la música, mostró interés en el teatro y el baile.
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Estamos de regreso por acá en el Sazón del Cotorreo, sabadito, sabadrinks. Y nos recibe una rola que nos despierta a la sed de la mala. Y estoy hablando de Den Muñoz y Ricardo Montaner con Para Que Seas Feliz. También escuchamos Éxtasis, pero esto no es de nuestros babos, sino más bien es de Claren con Chris R. E iniciamos con Vivir Así Es Morir de Amor. Oigan, chicos, ya me dio frío aquí en cabina, ¿eh? Ya me dio frillecito, ya me dio frillesión. Y pues por acá les traigo lo que les decía, cómo hacer regalos que no sean tan caros, oigan, que no nos duelen el codo ahí de que, ay, mi codo, ya me quedé sin el dinero de la quincena. Pues mira, por acá te platico. Y es que iniciemos con que lo primerito que puedes hacer es simplemente dar un regalo en especie. Fíjense que se debía de normalizar, decir, ok, no tengo tanto dinero, mi presupuesto es de 500 pesos. Oye, ¿sabes qué? Pues toma un sobre con el dinero. Se me haría más fácil, más sencillo y más chido. La verdad, ¿para qué digo que no? Sí, sí. O sea, se acorde a tu presupuesto dar el sobrecito con el money, money. Porque a veces también damos regalos, chicos, que ni al cumpleañero ni a nosotros nos gusta. Es como de que, ay, se queda como incomodísimo, ¿no? Se queda como incómodo. También, pues, lo que podemos hacer es regalar un recuerdo bonito. Regalar una fotito impresa, una cartita, algo que no sea tan caro. Oigan, hay que regresar al romanticismo, aquellos tiempos en donde esos regalos eran lo más valioso que nos pueden dar. También podemos regalar, ¿por qué no tú?, algo de tu autoría, algo que tú hagas, suéter, etcétera, etcétera. Hay que ser bien sinceros, morrillos. La economía ya no da para tanto. O sea, la economía ya está, miren, en un punto medio pausado. Es más complicado pagar renta, pagar supermercado, pagar tanto cosas, es más complejo, así que un pago significativo, simbólico, ayudaría demasiado. Y a veces este va para los hombres, para los hombres que nos dicen a las morrillas de que exigimos tanto. ¿Qué te crees, caballero? Hay flores que puedes decir, oye, me da una flor, solo una flor adornadita, así, y son menos de 100 pesos. O puedes pedirle, oiga, ¿me puedo hacer un ramo de 100 pesos, por favor? Esto se los digo yo porque yo es lo que hacía cuando era estudiante y que le quería dar flores a mi mami. Decía como que, ah, oiga, me puede dar un ramo de 200 pesos y ya, sas, el dinero. La verdad, chicos, es que hay tantas opciones para regalar bueno, bonito y barato para que no te duela la quincena, para que no esté que te lleve la que te trajo. Pues puedes aplicar estos trucos. Pero bueno, vamos a ser siempre románticas las morras. Mientras tanto, te dejo con una rola porque nos vamos en una pausa, porque regresando te traigo el 20 de la semana que necesitas escuchar para entender todo la vida. Nos vamos con Estúpida Romántica, Lo Que Somos Todas, con María José. Pequeña pausa y regresamos a más Sazón del Cotorreo en todas partes. 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
16: ¿Sabías que?
17: Los surfistas inventaron el skate para poder practicar fuera del agua.
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Estás escuchando a Alex Warren con Favorite Dream. También escuchamos algo y un poquito de la melodiosa voz de Puñaladas de nuestro Manuel Turizo y Lauta. E iniciamos Un Solo Corazón, Grupo Frontera, que andan con

No, bien truitas, pero nada, chicos. A veces va a ser gris, a veces rosa, a veces amarilla. Al final, siempre va a haber muchos prismas que van a hacer la vida de distinta manera. Tú trata de llevártela tranqui y feliz con todo. Y en la neta del planeta. Pero bueno, coméntame tú qué opinas de todo esto. Número en cabina, 351-1640-981. Miren, yo la verdad, yo trato de llevármela tranqui. A veces sí como que estoy de no querer hacer nada. Pero pues siempre es bueno llevártela mejor, ¿no? Llevarte a lo más relajado posible. Pero bueno, cuéntame cómo estás, oye, en esta bella tardecita. 351-1640-981. Recuerda que este sábado donde me puedes pedir rola. Pídemela por ahí al número en cabina o a través de Instagram @exazamora para poder pues consentirte en esta tarde. Por ahora, miren, ando buscando una canción que nos haga sentir en sábado. Porque no sé si a ustedes les pasa, pero a veces decimos como que, ay, es que ya no se siente, ¿saben? No se siente, no funciona en mi cabeza como algo tan sabadrink. Entonces ando buscando por acá. ¿Ustedes qué se les antoja? ¿Qué se les antoja hacer el día de hoy? Y el día de hoy no voy a hacer casi nada, la neta. Quiero llegar a mi casa a descansar, a dormirme un ratito. Ya mañana veré qué hago, ¿no? ¿Qué hago ya mañana? La vida es tranca palanca, pero bueno. Coméntame 351-1640-981 o a través de nuestro Instagram @exazamora. Y nos vamos a ir con una rolita de nuestra Kenia Oz con Rolls B. Oigan, esa rola me recuerda mucho a aquellos tiempos en cuando fui a la playa. Oigan, ya tiene años que fui a la playa. Como que ya falta, ¿no? Un viajecito apenas a la playa y allá a disfrutar. Pero bueno, mientras tanto te dejo con esta rola que es de nada más y nada menos que Rolls B con nuestra Kenia Oz. Se llama Por Dentro. Nos vamos con esta rola de una pequeña pausa porque regresando les traigo algo que les va a encantar. Y tú dirás, ¿qué es o pa' qué es? Un chisme, oigan, un dilema que va a estar bastante interesante. Así que vámonos con esta rola, doy una pequeña pausa y regresamos con más temas en el Sazón del Cotorreo en todas partes.

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7: Dentro de este torneo de selecciones de fútbol 2026, la tecnología llegará a las tribunas, ya que el acceso a los estadios se optimizará con el sistema de identificación virtual como el Face ID. Con ello se buscará evitar fraudes, agilizar las entradas y una validación automática con la identidad del aficionado.
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7: El vestido que utilizó en su boda la cantante Thalía con el productor Tommy Mottola pesaba más de 70 kilos. Fue confeccionado con perlas, hilos de plata y cristales Swarovski y fue inspirado en Carlota de Habsburgo. ¿Para?

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Oigan, nos recibe la preciosa de Taylor Swift con The Fate of Ophelia. Oigan, esta rolonona que se puso de moda, hasta los hombres andaban ahí bailando. 3:09. También escuchamos Palomino de Lunay e iniciamos con un cumbión de nuestra Beli Belicosa y Los Ángeles Azules con Por Ella. Oigan, chicos, sábado 3:10 y no sabes quién te está hablando. Te saluda con un gusto y un placer Sofía Dom, tu sopita favorita. Y como siempre, vamos a dar nuestro reporte de clima. Seguimos a 21 grados, posible lluvia. Date una buena cubierta, oye. Ponte impermeable, llévate tu paragüita si vas a salir y llévate suéter, ¿eh? Tu amiga La Sopa te lo recomienda. Pero bueno, si te quieres comunicar conmigo y dices, Sope, te quiero mandar un mensajito, una nota de voz, un saludo, lo que gustes y mandes, te empiezo a pedir una canción, mándamelo al número en cabina 351-1640-981. Recuerda, sábados, donde te complacemos con la música que quieras. Y oigan, chicos, por acá traemos el dilema de este fin de semana. Y es que háganse de cuenta que pues México ha ganado, ¿no? México ha ganado los últimos dos partidos, todos andamos happy, celebrando que Corea, pobrecitos, que si esto, que si el otro, miren, todos andamos del tingo al tango celebrando, pero ¿qué se creen? Ya saben que aquí, pues, nosotros nos encanta estar cotorreando de todos los temas. Y oigan, amigos futboleros, ¿ustedes recogieron su basura? ¡Ay! ¿Cómo ves? Y es que muchos se quejaban de que en las marchas del 8 a.m., que si en las manifestaciones de los desaparecidos, que si los maestros hacen sus desastres y los que terminan limpiando, pues son las personas, ¿no? Más con el 8 a.m., oigan, que cizañosos son los hombres con el 8 a.m. Y es que muchos futboleros decían de que hacen sus destrozos. Al final las mujeres son las que lo limpian, sean conscientes, que no sé qué, así decía tu compa el Juan. Pues ¿qué te crees, Juan? Pues tú mismo hiciste este desastre y ahí sí salieron las limpiadoras y los limpiadores a decir que no se pasen de lanza, oigan, que no sean tan puercos, literalmente así lo dijeron. Que porque ahí dejaron latas de cerveza, botellas de vidrio, pintaron, hicieron su desastre. Y ustedes dirán, pues nomás es el mexicano, ¡hombre! También en Francia realizaron esto. Y es que después de que los franceses ganaran acerca del partido, pues por acá sucedió que Francia incluso incendió locales. Y todo esto después de ganarle a Senegal. ¿Qué pasó? ¿Qué pasó, compadres? ¿Por qué tan callados? Y es que a partir de aquí surge la duda. Y muchos dicen, ¿realmente se quejan de que las madres, o bueno, las personas de limpieza, limpien? ¿O se quejan de que el movimiento les incomoda? Entonces, ¿qué opinan ustedes? Oigan, también vi que por acá en Zamora Ranch, en Zamora, hicieron lo mismo, ¿eh? Hasta andaban ahí aventando a un camión, andaban moviéndolo y todo. Amigos, cálmense, relájense un buen, o sea, salgan a celebrar, griten, tomen, hagan lo que quieran, pero bájenle dos rayitas, oigan, de verdad. Vamos a ponernos en modo civilizados, la neta del planeta. Todo esto ha generado un gran debate en internet y nos deja con la duda acerca de, pues, ¿quién tiene razón, oigan? Si tienen razón ellos, y políticamente quiénes son los que deben. Y es que, chicos, de verdad que yo les traigo de tocho morocho. Pero bueno, coméntenme ustedes qué opinan, número en cabina 351-1640-981. La verdad es que está interesante, está picante esto. O sea, ¿para qué les digo que no? Sí, está bastante picante. Y para seguir con estos ritmos y ahorita me acordé, nos vamos a ir con algo de nuestra Shakira y su Visa Rap. Así es, nos vamos a ir con su Session número 53 y nos vamos con esta rola donde le tira a Piqué. Así que vámonos con esta rola, de ahí nos damos una pequeña pausa y regresando seguimos platicando y cotorreando por acá, porque te voy a hablar un poquito de la película que está en tendencia, nuestro Toy Story, además de las preventas de Spider-Man que ya salieron. Así que vámonos con esta rola, de ahí pequeña pausa y regresamos con más temas. 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
5: El nombre real del cantante urbano Ian Lucas es Daniel Osvaldo Martínez y antes de dedicarse a la música, mostró interés en el teatro y el baile.
6: Por eso, nena, tú me encantas, te elegí entre tantas.
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En todas partes, Ponte Exa, estamos de regreso por acá. Oigan, sábado de cotorreo a gusto, 3:22:32. Oigan, yo con 22, yo de el tiempo que pase lento. ¡Ay, no se crean! Acá vamos a escuchar Tutu de Ale y Elena Rose. También escuchamos A pesar de ti, de mí, de Mon Laferte. E iniciamos con Dando vueltas de nada más y nada menos que ¿quién creen? Pues obviamente Raúl Alejandro. Y oigan, chicos, la verdad es que este Sabarín andamos bien a gusto, bien felices, bien cómodos. Y pues por acá te traigo una pues noticia que te va a encantar. Y es que ya está la preventa. Ya está la preventa de nada más y nada menos que de nuestro Spider-Man. Así que si a ti te interesa, pues chécale en tu cine favorito para que vayas y no me pongas de excusa de sopa. Es que no conseguí boletos. Es que no fui a ver la primera. Ne. Te me vas a lanzar directito y sin escalas a comprar esos boletos. Y pues bueno, por ahí te voy dando adelanto. Yo voy a andar por esos lares. No te voy a decir ni qué cine ni qué función, nada. Ya si un día tú me encuentras, pues te saludo con un gusto. Mientras tanto, mientras te dejo con esta noticia, nos vamos con una canción. Nos vamos a ir con esto de Jay que se llama Golden Hour. Nos vamos con esta rola. Doy pequeña pausa y regresando te platico un poquito acerca de otra película que ya va a salir y que está generando controversia. Así que vámonos con Golden Hour, Jake. Y recuerda, en todas partes,

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16: En Suecia, Finlandia y Noruega, el gato Garfield se llama Gustav.
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en todas partes. Ponte Exa, estamos de regreso por acá, Sazón del Cotorreo, 3:50 minutos. Y acabamos de escuchar The Risk It All de Bruno Mars. También escuchamos The Stupid Sound de Olivia Rodrigo e iniciamos con New Religions de nuestra bebé.

33-51-16-40-98-1. No les voy a mentir, yo no la he ido a ver, pero dicen que está muy buena. Dicen que está muy buena, muy chida, demasiado realista. Pero pues ahora sí que depende mucho de muchas cosas. Pero bueno, coméntame tú qué opinas. Número en cabina 351-1640-981. También síguenos otra vez de nuestro Instagram, @exazamora, o nuestro YouTube, exafmzamora. Nos vamos a ir con una rola, nos vamos con High Lover. Esto viene a cargo de Whitney Houston y Kygo. Nos vamos con esta rola, doy pequeña pausa y regresamos con más temas. 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
3: En la historia de la justa futbolística internacional, la selección mexicana ha convocado a centenares de jugadores, pero algunos de ellos han resaltado por no jugar ni un minuto. Entre ellos, Alan Pulido, quien en Brasil 2014 fue llevado solo como alternativa de la delantera. Luis García en Francia 1998 no disputó ni un segundo. Melvin Brown y Francisco Gabriel de Anda en Corea-Japón 2002, el técnico Javier Aguirre no hizo uso de sus servicios. En Sudáfrica 2010, Johnny Magallón vio completamente aquella competición desde la banca. Pero los arqueros mexicanos son los que corren con los peores récords, ya que Jesús Corona, quien participó en 3 mundiales, Alemania 2006, Brasil 2014 y Rusia 2018, no jugó ni un solo minuto. Otros porteros como Jorge Campos en Francia 98, Osvaldo Sánchez en Corea-Japón 2002 y Alfredo Talavera en Brasil 2014 y Qatar 2026, no jugaron esos mundiales.
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en todas partes, ponte EXA. Oigan, 3 con 10 minutos, bienvenidos, welcome al sazón del cotorreo, 4 con 11, perdón. Acabamos de escuchar de lejitos Omar Curtsy y Jay Wheeler. No me ha llamado, oigan, no me han mandado mensajes, ¿qué pasó? No se crean, también no acaba aquí de René. E iniciamos con BTS y S-Win. Y oigan, chicos, el día de hoy andamos bastante felices, bastante a gusto. Y es que recientemente también les traigo el chisme, la noticia, dirán por ahí. Porque el otro día me decían de que no, es que el chisme es malo. ¿Por qué es malo? A ver, cuéntame, preciosa, ¿por qué es malo? A ver, justifícame eso, no se crean. Y es que hagan de cuenta que hace unos días que vino Zayn Malik aquí a la Ciudad de México. Así es, presentó su concierto. La verdad es que muchos están como, pues, felices, ¿no? Ya que también está a nada de ingresar al escenario Estados GNP en la Ciudad de México. Todos están muy emocionados, los boletos ya están en remate, ya están a punto de terminarse. Y pues todos muy felices, todos muy contentos. Y es que acá hace el concierto, las canciones que va a tocar. Pues por acá te digo, y es que para quienes digan, ¿quién es Zayn Malik? ¿De qué me estás hablando, sopa? Fue uno de los Wandies, de los que estaban en One Direction. Fue muy reconocido en su época, que actualmente ya está volviendo a los escenarios. El concierto empieza este 20 de junio, o sea, hoy a las 9 horas, para que estés bien al pendiente de todo. El concierto va a durar aproximadamente 2 horas, ya sacaron la setlist, ya sacaron todo. ¿Y cuáles son los costos? El naranja son de 843, el más caro está en 4,935. Nada caro, entre todas su discografía se encuentra diferentes. Por ejemplo, también encontramos She, encontramos Birds on a Cloud, también Dreaming, encontramos también Borders y encontramos Die for Me. Así es, encontramos varias canciones, entre ellas también está Pillow Talk. Así que vamos a escuchar esta rola de Zayn Malik para empezar con su época. Así que si no lo has escuchado, escúchalo en estos momentos. Esta canción también es una de mis favoritas de mi papá. Le mando un abrazo y un beso hasta donde estoy si me está escuchando. Por ahora, vámonos con Zayn Malik, Pillow Glass. Vámonos con esta rola de pequeña pausa y regresamos con más temas en tu frecuencia naranja en todas partes. 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
6: La mítica chaqueta de piel roja con líneas negras utilizada por Michael Jackson en el videoclip de Thriller fue subastada en 2019 por la cantidad de 1.600.000 euros.
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Todas partes, ponte exa. Estamos de regreso en el sazón del cotorreo. Estamos escuchando de fondo a Olivia Rodrigo con The Cure. También escuchamos un poquito, oigan, de nada más y nada menos que de nuestra guapísimo y preciosísimo Wisin con Robbie, con esto que se llama Se Me Hace Imposible. E iniciamos con Gloria Trevi y esto que se llama No Estás Sola. Así como lo escuchas, chico, chica, bello, hermoso, precioso. Y oigan, por acá seguimos platicando un poquito acerca, de las películas que están chidas este año. Y es que, ¿qué se creen? También está a nada de salir la Supergirl, así como lo escuchas, está a nada de salir. Ha recibido críticas muy fuertes en donde se le ha dicho que pues la verdad no esperan mucho de ellos. Así de cruel suena, así de cruel lo han dicho, que no esperan que sea una buena película, que muchos nada más la van a ver pues por la nostalgia o por ver cómo fue realizada, pero no les llama para nada la atención. También pues por ahí hemos visto que los hombres, o bueno, las personas no aceptan tanto cuando las mujeres son protagonistas de los videojuegos, porque por si no lo sabías, muchas personas han estado rechazando juegos como el nuevo de God of War, en donde pues se quejan de que ahora la prota vaya a ser la esposa de pues este caballero, de este pues grande ícono de esta saga. La verdad es que está bastante complicado, chavales, la neta. O sea, ¿por qué? ¿Por qué no les gusta? Coméntenmelo. 351-1640-981 4:34 minutos. Oigan, de esta bella tarde ya casi nos despedimos. Regresando te voy a hablar un poquito acerca del Día del Padre, oye. ¿Por qué se celebra? ¿Cómo los podemos celebrar? Y una rolita que nos recuerda a nuestro zapá. Así que vámonos con una rola ahorita, con eso que se llama Querida Yo, de Camilo junto con Yami Safdi. Esta rola que se volvió muy famosa en TikTok debido a los videos tan nostálgicos. Así que bueno, vámonos con esta rola. De ahí una pequeña pausa y ahí regresamos para decirte cómo celebrar a tu papiringo de confianza. Yami Safdi y Camilo, Querida Yo, en todas partes. 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
15: Las jirafas duermen de 30 minutos a 4 horas por día.
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a una llamada de encontrar quizás al amor de nuestra vida. ¿Ustedes qué opinan? Bueno, yo sí lo encontré, yo sí lo llamé. ¡Ay! ¿Cómo ven, chicos? Oigan, Sabadrink, ya nos estamos despidiendo este día. Y por si no lo sabías, mañana se festeja el Día del Padre. Y es que todo esto es debido a que pues queremos enaltecer la figura paterna dentro de la cultura. Así que bueno, si tú mañana quieres festejar a tu papá, llévatelo a comer, regálale por ahí sus cosas favoritas. Y lo más importante de todo, no te olvides que pues también tu papá necesita un abrazo y algún día él fue hijo. Así que bueno, chicos, yo me despido por el día de hoy, pero no sin antes recordarte Instagram @exazamora, YouTube XFM Zamora, y te deseo la mejor tarde el día de hoy. Te veo hasta el día lunes, tristemente, miau, miau, miau, miau, en La Sopa, lunes en pijama, y por la tarde en La Mezcla Neta. Te dejo con una rola, te voy a dejar con Say So de nuestra hermosa Doja Cat. Nos despedimos con esta rola, no te despegues porque se vienen sorpresas, se vienen cosas bonitas, hermosas. Te dejo Say So de Doja Cat y recuerda, en todas partes, ponte.

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0: Bueno, ¿entras tú?
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2: 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Como ves, Zamora nos ha recibido muy gratamente.
1: Es maravilloso.
2: Hemos tenido muy buena respuesta de la clientela, ahora sí que estos días han sido bastante buenos. ¿Qué te cuento? Todos pues muy interesados en los productos que tenemos, vienen a cada rato por sus iPhone, por sus iPad, y principalmente por Mac, pues nada menos, mira.
1: Exclusivamente. Yo voy a venir por mi iPhone dentro de poquito. Déjame preguntar algo aquí, yo te seguimos platicando.
2: Sí.
1: Hola, perdón que te interrumpa. Vienes buscando una Mac. ¿Cómo te llamas?
3: Alejandra.
1: Alejandra, de aquí de Zamora.
3: Sí.
1: Vamos buscando una Mac. ¿Para qué la necesitas?
3: Para la universidad.
1: Muy bien, ¿estudias algo de diseño, alguna cosa?
3: Sí, estudio audiovisual.
1: ¡Ah, perfecto! Más que recomendada la Mac para que te trabaje y corra maravillosamente.
3: Sí, me la recomendaron mis maestros.
1: ¿Ves? Si la recomiendan los maestros, hazlo. Hazle caso. Qué mejor que aquí en iShop, ¿verdad? Ale, muchísimas gracias. Oye, bueno, pues ya platicamos con una de las clientes que posiblemente se lleven una Mac. Justamente vamos a platicar de la Mac.
2: Sí, claro que sí.
1: ¿Qué Mac me recomiendas? Por ejemplo, ella para toda la parte audiovisual, pero si yo tengo un trabajo de oficina, también me puede funcionar una Mac.
2: Claro que sí. Ahora sí que tenemos modelos para todas las necesidades, para todos los trabajos, para todos los gustos y sus hobbies. Tenemos desde la MacBook Neo.
1: Ajá.
2: La Neo pues es el nuevo lanzamiento de Apple, como bien lo sabes. Es una computadora que es bastante funcional para las partes esenciales de tu día a día, redes sociales, sesiones pequeñas, temas administrativos. Si eres un estudiante que está, por ejemplo, estudiando administración, que de repente usas Excel, sin problema te va a correr esa computadora.
1: Perfecto.
2: Te va a funcionar al 100. Ya después de ahí, si tenemos un poquito más de exigencia, nos podemos ubicar a lo que es la MacBook Air. Ya esta computadora te va a brindar lo que son aplicaciones para una mayor cantidad de edición, ya cortometrajes, con audio,
1: okay.
2: Si pones imágenes una de la otra, te va a funcionar perfecto. Y ya pues como la chica que ahorita te acaba de mencionar, que ya me dice, ¿sabes qué? Yo ocupo más edición, yo ocupo más procesador, yo ocupo que tenga más núcleos, tenemos la MacBook Pro, que esta pues ya es la reina de las MacBook,
1: okay.
2: Sin problema te va a funcionar y le va a dar rendimiento que ella está buscando. ¿Cómo te la puedes llevar? Sencillito. Manejamos...
1: Págala.
2: No me quedan a traer cash, ¿no? 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
2: Exactamente, es la parte que
1: la mía comprando. Y ahora me llevo una nueva.
2: Así es, tal cual. Ya no te pagas esa última parte y ya estrenas tu nuevo modelito.
1: Y sigues con tu proceso de pagos con una nueva computadora.
2: Exacto, y ¿sabes cuál es la ventaja de esto? Porque muchos me dicen, oye, ¿sabes qué? Ahorita sí quiero renovar, pero no sé si el siguiente año quiera. No es obligatorio que vuelvas a renovar. mejor ese modelo de financiamiento, puedes optar por meses sin intereses o pagarla ya de contado, como tú quieras.
1: Okay.
2: Más sin embargo, es muy recomendable, porque no sabes tú el día de mañana si dices, ¿sabes qué? Si la quiero volver a cambiar y no la aceptaste ahorita, ya no se puede posteriormente. Entonces, si en dado caso después quieres salir del proceso...
1: Que me arrepentí de esta decisión y quiero una nueva. Pero sí la necesito.
2: No, pues en este caso te tengo una opción que se llama trading. En el trading, aunque tú no hayas aceptado en su momento el plan de renovación de cada 2 años, me traes tu equipo, si está en buenas condiciones, tanto lo acepto, te lo compro, okay, en un monedero electrónico, y con ese se descuenta del nuevo producto que te vayas a llevar.
1: Excelente.
2: Ahora sí que tenemos muchas opciones,
1: ¿eh? Y posibilidades para que puedas estrenar cada 2 años, MacBook cada 2 años.
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1: ¡Qué maravilla!
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1: Muy bien. Oye, ¿sabes qué es lo muy padre de todo este asunto? Que tenemos muchos productos de los cuales vamos a platicar a lo largo de todo este programa.
2: Claro, sí.
1: Hablamos de las MacBook ahorita. ¿Te quedas con algo pendiente o ya terminamos con algo?
2: ¿Tú dime? ¿Quiero la dejamos por ahí?
1: Perfecto.
2: Ahorita la seguimos.
1: Perfecto. Vamos a ir a cabina. Daisies con Justin Bieber. Gracias, Sopita, ya en cabina, en todas partes. 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
0: okay.
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0: más.
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0: poner
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0: Claro. Pero esta tiene sus cosas bonitas. Ahora, nos fuimos de lo más básico a lo más sofisticado.
1: Es correcto.
0: No, ¿tenemos una gama media o tienes más?
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0: Bueno, es que vamos a ser honestos, ahorita nos echamos 5 minutos, 6 minutos platicando y la explicación fue correcta, fue completa y maravillosa. No, Isael, muchísimas gracias. Tengo que ir a cabina porque Sopa ya me está apurando con Is It Love de Tyla en todas partes. 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
1: 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Ya estamos de vuelta. 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Hoy estoy con...
2: Estoy aquí, suavecito, para los amigos, un saludito a Sopita ahí en cabina, que vino por su Mac, me sorprendió.
1: Ah, ¿verdad?
2: Yo pensé que no iba a venir, pero bueno, me comentó que está súper feliz y que trabaja muy bien con su equipo. Y bueno, eso es lo que nosotros queremos con la gente, ¿no? Que se vayan con un equipo que realmente les vaya a servir.
1: Que les satisfaga, que es lo más importante. Y ahorita vamos a platicar de, yo creo que el equipo de Mac que más busca la gente, quiero pensar, los teléfonos, el iPhone, el famosísimo iPhone.
2: Yo creo que es el producto principal, ¿no?
1: Estrella.
2: Yo creo que cuando piensas en la marca de Apple, lo primero que te viene a la mente es el iPhone, ¿no? Realmente es un producto que, pues, ha tenido muy buena respuesta en el mundo en general. Y pues bueno, qué bueno tenerlo aquí para poder ofrecérselo,
1: sí,
2: a todos, Zamora.
1: Fíjate que es un equipo muy confiable. Yo desde que empecé a usar iPhone, ya no lo solté. Desde el 4, hoy tengo el 5, nada, te creas. Y hoy estamos platicando de los iPhones. Y el que está ahorita de super tendencia es el iPhone 17.
2: Así es, tenemos diferentes modelos de iPhone 17, como el iPhone 17e, que es la línea base, por así decirlo. Tenemos el 17, tenemos, que no pertenece a la línea de 17, pero tenemos el iPhone Air. Un nuevo iPhone. Este iPhone vino a revolucionar por tamaño, por diseño, lo delgadito que es.
1: Es muy delgado.
2: Es un iPhone de titanio,
1: me gusta, me llama la atención.
2: Está bonito, la verdad es una buena propuesta, un iPhone delgadito, un iPhone con muy buena eficiencia, buen rendimiento de batería, y pues en general todo lo bueno que te puede ofrecer la marca.
1: Excelente, me parece sensacional. Y como dices, hay muchos modelos. ¿Cuál es el, vamos a llamarle, el más popular en este momento?
2: Pues mira, si hablamos de popularidad, entonces nos vamos a tener que ir con el iPhone 17 Pro Max. Y en específico, mira, el color del...
1: Exa.
2: El color de Exa, así es, lo tenemos aquí.
1: Sí,
2: es el naranja cósmico.
1: El naranja cósmico es el nombre.
2: Ese es el nombre oficial de Apple para este color, naranja cósmico. Yo creo que el iPhone más buscado, más deseado por toda la gente.
1: Y el que más ves de repente en los influencers.
2: Así
1: la
2: es.
1: La verdad es que sí.
2: El modelo, pero específicamente el color.
1: Oye, y yo quiero llevar un iPhone, el más básico, el Pro Max. ¿Qué tengo que hacer? ¿Cómo me lo llevo?
2: Pues mira, lo principal que tienes que hacer es las ganas de tenerlo, ¿no?
1: Okay.
2: Yo creo que por ahí empezamos. Las ganas de tenerlo y solamente poner un pie en nuestra tienda. Eso es lo único que necesitas. Nosotros nos encargamos de lo demás. Tú vas a estrenar iPhone el día de hoy si vienes con nosotros.
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1: Si yo tengo un iPhone de modelo más atrasado, puedo también venir y hacer un trading.
2: Pues mira, tú que tienes el 4 o el 5 que me comentaste,
1: sí.
2: Creo que esos no podrían entrar. Pero si tienes un modelo más reciente y hablamos del iPhone 12 en adelante, con mucho gusto lo revisamos. Okay.
1: Perfecto, tú ya sabes, vienes, hay que revisar el teléfono y por ahí empezamos para ver hasta dónde puedo con el trading.
2: Pues mira, realmente se revisan ciertos aspectos del equipo. Se revisa principalmente que el equipo esté en buen estado.
1: Okay.
2: Nada es perfecto y pues obviamente un iPhone en uso pues tiene sus detalles, ¿no? Pero no tiene que ser un detalle tan, ¿cómo decirlo? Pues que no afecte el funcionamiento del dispositivo.
1: Okay.
2: Obviamente es un teléfono que se usa, entonces la batería pues puede bajar. El porcentaje que nosotros pedimos para que se acepte recompra sería del 85% de vida útil hacia arriba. Si tiene eso menor del 85%, se podría tomar, pero sería menos el costo
1: que vamos
2: a dar.
1: Claro, por supuesto. Todo es el costo a beneficio o a condiciones del equipo.
2: Así es.
1: Definitivamente como todo.
2: Así es.
1: Así de fácil.
2: Algo que sí es muy importante que tenemos que tener en cuenta es que la gente que quiera hacer su trading tiene que tener respaldo en su iCloud. No okay. sé si tú sepas qué es iCloud.
1: Para los que no, adelante.
2: Para toda la gente que no sepa qué es iCloud, básicamente iCloud es una plataforma en la nube en donde Apple nos permite tener toda nuestra información de nuestros dispositivos. Fotografías, videos, documentos, contraseñas, todo lo que necesitamos para poder tener en nuestro teléfono lo tenemos en la nube. Si emigramos a un nuevo teléfono, mediante iCloud podemos emigrar básicamente el alma de un iPhone hacia otro.
1: Es correcto. Es como hacerte la copia de tu propio teléfono en la nube y cuando tienes un iPhone nuevo, ahí descargas toda tu información
2: al teléfono nuevo. No solo sirve para eso, pero también puede ser por si llegas a perder tu dispositivo o si se llega a dañar, tienes tu información ahí segura.
1: Y es bien útil y te lo voy a platicar. A mí me pasó, tenía yo un iPhone y algo que casi no pasa en este país, me lo robaron en el metro en la Ciudad de México, casi no pasa. Y sí, pues de repente dices, ¿qué hago con mi información? Ahí está iCloud. Y con eso tienes resuelta la vida. Tienes tu teléfono nuevo, inmediatamente descargas todo y tienes nuevamente toda tu información. Es una maravilla. Puedo venir y llevarme mi teléfono hoy mismo.
2: Hoy mismo.
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2: Tenemos stock para todos los que quieran comprar.
1: Para lo que quieran.
2: Para lo que quieran. Y si no, como ya les dije, se los conseguimos.
1: Eso es padre. Muchísimas gracias. Vamos a ir a cabina. Porque Sopa ya me está jalando las orejas. Me está jalando el cable del micrófono para que escuchemos a León Larregui con Se Me Va en todas partes.
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2: 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Qué mejor que tener un dispositivo que dé una buena calidad de audio.
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2: Así es, bien lo dijiste, es una marca que pues realmente, no sé si sabías la historia, pero un doctor básicamente creó la marca. No, realmente, pues mira, la vida da muchas vueltas. Y el doctor, pues nos fuimos directo hasta el audio.
1: Sí, sí, sí.
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1: Es correcto.
2: Para la gente que le gusta no escuchar el ruido de la ciudad, o incluso gente que viaja mucho, el sonido a veces de los motores del avión, pues es un poquito estresante. Y con estos audífonos podemos, ahora sí que, aislar totalmente el sonido externo para concentrarnos. Gente que le gusta estudiar incluso con los audífonos, es una maravilla, una maravilla.
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1: 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No hombre, deja de gastar en pilas, ya lo hicimos. Apple TV, tenemos música, ¿verdad? Es que ya me enojé de que yo tengo cables. Vamos con Belle y Yorgaki, esto se llama Abusadora. Sopita, te la dejo toda. 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

0: en todas partes, ponte Exa FM y estamos de regreso. 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
0: 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Hoy vamos a platicar en este momento del Apple Watch. ¿Qué beneficios me da el Apple Watch? Porque de repente muchos dicen que nada más es para ver la hora. No es cierto. Tienes un centro de chamba o de entretenimiento desde tu muñeca.
1: Mira, a mí me gustaría definir el Apple Watch como el producto, digámoslo, complementario del iPhone. Es una extensión de tu mismo iPhone en la muñeca. Entonces, qué mejor para toda la gente que le gusta estar viendo notificaciones,
0: correcto,
1: poder verlas directamente desde tu muñeca, inclusive si estás en alguna reunión importante, si te entra una llamada, pues no sacas tu teléfono, solo volteas la muñeca, revisas quién te está llamando y podrías colgar, podrías contestar desde ahí.
0: Es correcto.
1: Ahora, no sé si tú sabías que el Apple Watch tiene una función en la que si tú haces un gesto con los dedos, como si estuvieras haciendo como un, ¿cómo decirlo?
0: Un pellizco,
1: automáticamente el Apple Watch te puede dar información, contestar una llamada o incluso colgarla.
0: Eso es una gran ventaja, porque de repente sí hay momentos en el día en el que no puedes estar con el teléfono en la mano. Entonces, tal vez tengas, o vamos a ponerlo de dos maneras, tal vez tienes las manos ocupadas en algún tipo de trabajo, ¿va? Y te llega la llamada, únicamente con voltear la muñeca, sabes si vas a contestar, si no vas a contestar, si le puedes contestar desde el teléfono, desde el Apple Watch.
1: Oye, yo creo que mucha gente recordará que, pues, en aquellos años uno pensaba que la tecnología no nos iba a dar como para tener un reloj tan inteligente,
0: sí,
1: ¿no?
0: Sí, sí.
1: Hay muchas películas, hay mucho que te muestran como
0: rápido,
1: de repente
0: rápido, sí,
1: aparece un holograma en el reloj donde puedes hacer una videollamada. Bueno, todavía no llegamos al tema del holograma, pero con el Apple Watch estamos acercándonos mucho
0: peligrosamente a ese momento.
1: Exactamente.
0: Sí, eso es cierto.
1: Qué mejor que tener una tecnología que nos brinda Apple con esa potencia, con ese ecosistema tan limpio que tiene, con esa facilidad que tiene para poder utilizar los productos, pero directamente la muñeca. Mira, te platico que el Día de las Madres pasado y ahora que viene el Día del Padre, a mi mamá le regalé su primer Apple Watch. No sabes lo enamorada que quedó con el Apple Watch. Yo creo que es el producto que antes de sacar las llaves de la casa, yo creo que ya trae puesto su Apple Watch.
0: Porque aparte de todo, de toda la parte de notificaciones, llamadas y demás que te puede dar, también sirve para la salud.
1: Es correcto. El Apple Watch te puede ayudar a monitorear tu actividad física en general. Es decir, puede contarte calorías quemadas, los pasos que das, el rendimiento que estás teniendo. Incluso el Apple Watch Series 11 y el Ultra tienen también oximetría.
0: Es lo que te iba a comentar, sí.
1: Entonces, si necesitas o si estás monitoreando tu ritmo cardíaco, tu oxigenación en la sangre, el Apple Watch.
0: Hasta tu presión arterial.
1: Fíjate que la presión arterial, hay un detalle. Todavía no llegamos a la presión arterial, pero tenemos una tecnología en donde el Apple Watch, durante una medición mensual, donde mide tu ritmo cardíaco, te da un resultado final al mes y ese resultado va orientado en si eres propenso a tener hipertensión. Entonces, no llegamos todavía, pero el Apple Watch puede ayudar.
0: Te puede dar un norte.
1: Es correcto, te puede ayudar y te puede orientar. Y pues, oye, o sea, qué mejor. La verdad es que, siendo sinceros, nosotros no tenemos la cultura de estar yendo al doctor a revisiones. No. Ya solo cuando nos sentimos mal vamos al doctor. Y el Apple Watch puede ser una buena herramienta para no tener que depender de ir al doctor hasta el último momento.
0: O te da una alerta porque tienes que ir también, ¿no? Empiezas a ver cómo va el historial y dices, hay que revisar.
1: Ahora, en temas de seguridad, el Apple Watch no solo sirve para ver la hora, para contestar llamadas. El Apple Watch tiene un sistema en el que, si detecta un golpe, una caída, puedes tú programar contactos de emergencia por si tú no contestas el Apple Watch en el momento que sufres una caída, y esperemos que no, algún accidente. El Apple Watch puede avisar tanto a servicios médicos como a tu contacto de emergencia que estás en problemas.
0: Que hay algo no correcto en ese momento.
1: Exactamente.
0: Es una gran ventaja, ya lo saben. No necesariamente debes traer tu Apple Watch para ver la hora, para ver mensajes y contestar llamadas. Tiene muchísimas más usos.
1: Si te gusta nadar, puedes meter el Apple Watch a nadar. El Apple Watch también tiene una función en donde tú puedes programar, lo voy a utilizar para nadar y que me vaya midiendo mi rendimiento al nado. Ahora, mucha gente dirá, ¿el Apple Watch se daña con el agua? Pues no, la verdad es que es sumergible, pero quiero ser muy claro. El Apple Watch sí es sumergible, pero no es a prueba de agua.
0: Okay.
1: Tiene ciertos metros y cierta, digámoslo, cierto tiempo en el que se puede utilizar.
0: Todos, hasta los como relojes muy sofisticados de buzos tienen limitaciones.
1: Entonces, así es.
0: No le juguemos al listo.
1: No le juguemos, pero de igual manera tiene una función, el que al salir del agua, nosotros podemos presionar esa función, y el Apple Watch lo que va a hacer es, va a vibrar en la parte de los altavoces, sacando todo ese líquido que pudo haber quedado, para que no quede humedad en el reloj y no tengamos ningún problema.
0: Excelente. Se cuida a sí mismo también.
1: Es correcto, se cuida, nos cuida y se cuida a sí mismo.
0: Para que se cuida para que nos pueda cuidar. Así de fácil, así de sencillo. 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
0: aguanta,
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0: Únicamente, perfecto. Vamos a ir a cabina, ¿verdad, Arthur? A ver, ¿quién nos está tocando la puerta? Maluma y Manuel Turizo con Apipachao. Ahí te las dejo, sopita en todas partes. 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
1: 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Gracias, Sopita, ya en la parte en cabina.
2: Saludos, Sopita.
1: Se encarga de administrar los volúmenes y los decibeles. Te dejo con Alex Warren y Passengers. Yo soy y seré JF, el Javier Franco, en todas partes.
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5: En todas partes, ponte Exa. Naranjitas futboleras y quizás un tanto mojadas porque, pues, hace ratito estuvo lloviendo aquí en Chongolandia. Pero banda, sea como sea, ya estamos arrancando con el programa más futbolero de absolutamente toda la Radio Naranja. Pásense, siéntanse cómodas, cómodos, cómodes, porque comienza Pelotexa. Y banda, tenemos toda la actividad de esta jornada del máximo campeonato internacional de fútbol. Te platicaremos de algunas selecciones que ya están clasificadas a la siguiente ronda y alguna que otra que lamentablemente pues ya las desuscribieron de este campeonato y que pues tendrán que cumplir el compromiso que les queda, pero pues se regresarán un poco antes a casa. Pero también tenemos mucha música y arrancamos con la primera canción de Olivia Rodrigo, esto que se llama Drop Dead. Súbela a tu radio, esto es Pelotexa, yo soy Carlos Hernández y en todas partes, Pontexa.